0: Para derrames de hidrocarburos y sustancias nocivas potencialmente peligrosas en las zonas marinas mexicanas en las instalaciones de la sexta región naval. La CENOC llamó a impulsar una respuesta binacional coordinada a México-Estados Unidos ante la confirmación de un caso activo de gusano barrenador del ganado en el sur de Texas. En un comunicado de prensa, la Confederación Nacional de Organizaciones Ganaderas expresó su solidaridad con los productores pecuarios y autoridades sanitarias estadounidenses y reiteró su disposición plena para colaborar en la vigilancia, contención y erradicación de la plaga, objetivo que ambos países comparten. Hasta acá la información, muchas gracias por su atención y preferencia. Continúe con nosotros con nuestra programación habitual. Muy buenas tardes.
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2: Son las 6:04.
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11: Tal, mi buenas tardes, mi raza, ¿cómo estamos?
12: Gracias, muchísimas gracias, doy clases los jueves, no cobro mucho.
1: DJ Mingo.

0: Así empezamos en esta tarde. En esta tarde de jueves. Yes, jueves. ¿Y qué hago los jueves?
1: Muchísimas gracias. Doy clases los jueves, no cobro mucho.
0: Ándale, ya doy clase los jueves, ¿eh? Así que bueno, otra vez de esta frecuencia modulada te saluda tu servidor. Tu servilleta, tu carnal, tu hermano, tu brother, tu carnal indígena.
2: Dicho y venga.
0: Y con esta línea de bajo tan sabrosona, este es bass, el que se... ese se llama, ese se llama bass. A través de esta frecuencia. Que dijeron, trae su tornamesa, no hermanos. Esa tornamesa viene hasta el sábado. Por lo pronto, vámonos con buena música a través del 90.3 FM. Te andamos saludando en esta tarde de jueves 4 de junio del 2026. Y en estos momentos nos encontramos a 26 grados centígrados aquí en la ciudad capital de Tuxtla Gutiérrez, Chiapas, donde estamos con toda la buena vibración del mundo mundial. Hablando de mundial,

0: Pero bueno, ya me voy con la rola que viene. Porque la mezcla maestro es los sábados a las 7:30 de la noche. Vámonos con el primer tema que dice nada más y nada menos que... ¡Ay, no más! ¡Vámonos, Alaska! ¡A las cantinas! ¡Ah, no, verdad! ¿Quién me lleva a las cantinas? Vámonos a través de la grande 90.3 FM. ¿Cómo dice mi Camilo, el grupo firme?
1: Me preguntaron que cuál era mi cerveza favorita.
0: Y yo le dije...
1: Y yo contesté...
0: Y ella me dijo...
1: Yo contesté...
0: Revesado por su boquita.

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3: Son las 6 con 14 minutos.
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3: Son las 6 con 15 minutos.
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11: Buenas tardes, mi Mingo, te saluda el Goofy de Lidi. No te había contestado, no te había mandado mensaje este Mingo, porque no tenía teléfono, Mingo. Échame mi rola, Mingo, ya sabes cuál, Mingo. Mingo, te saluda el Goofy de Lidi. Échame mi canción, la del libro abierto, el señor de las canas. Mingo, ayer no me lo pasaste, Mingo.

0: ¡Sí, cierto! ¿Quién me regala su crawl? Ah, no les digo otra vez de la grande 90.3 FM. Saludos anónimos, dice. Saludos a toda la bandona que está sintonizando. ¿Dónde? ¿Qué? Que yo he sido
1: un libro abierto.
0: Bueno, ya va completa otra vez. 6 de la tarde con 16 minutations a través de la Grandation 90.3. Dice señora Blanca Ruiz, ¿qué? Dice buenas tardes, Lick. ¿Será que? Ah, no, ese es a las 2, hermanos. 6 con 17.

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1: Yes, of course, 6 de la tarde con 19 minutos. Vámonos con la arrolladora Van del Limón. Y es que por acá llega el mensaje, dice: hola, saludos anónimos. ¿Me puedes poner la canción de Mi Segunda Vida? Saluditos, DJ Mingo. Saludos. ¿Quién será, ella o él? ¿Quién será? ¿Quién será? ¿Quién será? 6 con 19, la arrolladora. Saludos al buen Botonaxo de la 101.1 y el buen queridísimo, el buen Palagüín.

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1: Son las 6 con 22 minutos.
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6: En el marco del Día Mundial de Acción por los Trastornos de la Conducta Alimentaria, especialistas hacen un llamado a la sociedad para visibilizar estos padecimientos que afectan la salud física y mental de miles de personas, principalmente adolescentes y jóvenes. Datos de la Encuesta Nacional de Salud y Nutrición indican que el 1.6% de las adolescentes mexicanas ya presenta un trastorno de la conducta alimentaria diagnosticable, una cifra que preocupa a especialistas debido a que muchos casos no son detectados ni reciben atención oportuna. Estos trastornos van más allá de la alimentación y están relacionados con problemas de autoestima, percepción corporal, ansiedad y otros factores emocionales que pueden derivar en consecuencias graves para la salud. Entre los trastornos más comunes se encuentran la anorexia y la bulimia. Las señales de alerta incluyen preocupación excesiva por el peso, conteo obsesivo de calorías, cambios bruscos de peso, aislamiento social, saltarse comidas o alteraciones en los hábitos alimenticios. A este contexto se suma la influencia de las redes sociales, donde el uso constante de filtros e imágenes idealizadas puede generar inseguridad y expectativas irreales sobre la apariencia física. Hasta el siguiente comentario.
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1: Son las 6 con 25 minutos.
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0: humanoides. Oigan, hermanos,
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1: Vámonos a volar con fe, porque dice que lo vas a mover. Cuando son las 6 de la tarde con 28 minutos. Buenas tardes, muévelo, muévelo, muévelo. Súbele, Jerónimo, súbele, Jerónimo. ¿Dónde andas, mi Gabriel?

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1: Son las 6 con 32 minutos.
2: ¡Uy, es mío! La banda gatesca. Ya presente, mío. Por eso digo.
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1: Son las 6 con 33 minutos.
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8: Son las 6 con 42 minutos.
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12: Buenas tardes, DJ Mingo, el DJ Mingo. Buenas tardes, soy Jerónimo, aquí te escuchamos en el TX, aquí andamos en el lado oriente de la ciudad, aquí andamos echándole ganita, una rolita ahí, porfa, la cumbia del río, de los picadientes de Caborca, ¿a poco no?
13: ¡Cierro por la Quirós!
14: ¡Sabres!
15: ¡Échale pues, mi Jerónimo! Por allá también, allá en San Cristóbal de las Casas, anda el buen Gabriel. ¡Vámonos a bailar entonces! ¡Vámonos pa'l río! 6 de la tarde ya con 43 minutos a través del 90.3 FM. Dicen que pa'l río, pero no el Sabinal.

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2: Cuando eran las 6:46. Ah, no, esa no es, ¿verdad?
3: Viene tropicalísimo, Poche. La hierba se movía, se movía.

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1: Son las 6:49.
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1: Son las 6:50.
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7: Vámonos con Rainer Pérez. Tú eres mi sueño. A través de La Grande 90.3 FM. Por acá saludamos al buen oso de Abby Alienígena, que nos sintonizaron allá haciendo su respectiva guardia. ¡Ándale pues, hermano! Su respectiva guardia escuchándonos este hermanoide. Así que mi queridísimo oso de Abby, súbele, hermanote, porque ahí viene Tú Eres Mi Sueño. Bueno, son las 6:51. DJ Mingo, te

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2: Muy buenas noches, qué gusto que nos acompañe con este corte informativo. El Centro Estatal de Protección Civil informó que con corte a las 9 horas de este 4 de junio se mantienen activos los incendios forestales en el municipio de Villa Corzo, ambos ubicados en áreas naturales protegidas en la región Frailesca. El primero se localiza en el ejido La Encajada, el paradero El Dorado, dentro de la Reserva de la Biosfera del Triunfo, donde ha afectado ya 6 hectáreas de bosque de pino y presenta un 70% de control y 10% de liquidación. Las difíciles condiciones del terreno han complicado las labores de combate. En el cuarto día de huelga nacional convocada por la CENTE, docentes de la sección 7 instalaron bloqueos en 4 puntos estratégicos de Tuxtla Gutiérrez, mientras continúan enviando contingentes a la Ciudad de México para fortalecer las movilizaciones y el plantón nacional. Las acciones se desarrollaron este jueves en La Pochota, en la presa La Angostura, la salida a San Fernando y la carretera Villaflores, como parte de la jornada de protestas que mantienen maestros de 16 estados del país para exigir la abrogación de la reforma educativa y la cancelación de la ley del ISSSTE del 2007. Elementos del ejército mexicano localizaron e inhabilitaron 7 áreas de concentración de materiales para elaborar drogas sintéticas, asegurando 2.755 litros de precursores químicos con un valor de 52 millones de pesos como afectación a la delincuencia organizada en Sinaloa. En su reporte diario de resultados, el Gabinete de Seguridad informó que los operativos de la Secretaría de la Defensa Nacional se realizaron en los poblados de Los Mayos, Arroyo de la Higuera, El Rincón de Sinaloa, Corral Viejo y Flechas de Culiacán. Hasta acá la información, muchas gracias por su atención y preferencia. Hasta la próxima.
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8: Son las 7 con 4 minutos.
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11: Hermanos, ¿por qué tiene que ser esa? Porque, como dices, mi queridísimo carnal indígena, ¡no! Hoy nomás, señora Judith, súbele ese volumen allá hasta... ¿Hasta donde andes? ¿Dónde andes, pues, ahora, hermana? Ay, también saludos a toda la banda que va hasta aquí hacia Jardines de Grijalva. ¿Cómo anda el tráfico? ¿Cómo les ha pasado el tráfico el día de hoy? Porque ya es jueves, hubo mucho bloqueo. Pero bueno, el chiste es que están sintonizándonos a través de la grande 90.3. Dicho y vengo de saludenda. 7:07 p.m. Y es que, ¿por qué les pongo esa rola? Porque Un Indio Quiere Llorar es uno de los temas más emblemáticos de la banda Machos. Lanzado originalmente en 1992 como parte de su exitoso y tercer álbum de estudio titulado Sangre de Indio. Y es que esta producción fue clave para catapultar a la agrupación al estrellato y popularizar el famoso ritmo de quebradita. Y hablando de quebraditas, vámonos con esta quebradita, pero sentimental. Porque ese indio, ¿quién es, hermanos? 7:07.

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6: Son las 7 con 10 minutos.
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7: Aguanta. Pero aguanta, corazón. Porque esto fue lanzado en 1982. Y hasta rima la canción. Porque la escucho solamente aquí en la grande 90.3 FM. Recordando esas melodías. Con aquellas armonías, aquellos momentos, aquellos arpegios. Que solamente ustedes en su memoria, en su mente recuerdan. Así que nos vamos hasta 1982. Porque vienen. Aguanta, corazón. Con los invasores de Nuevo León. Y para que rime esta canción, vámonos a saludar a toda la banda que anda sintonizándonos en toda esta región. ¡Ándale! 7 de la noche con 12 minutos. Dicho y mingotón de saludando. ¡Buenas noches!

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Uy, no, no, no, no, no, no. Oigan, y es que ¿por qué no llega este mensaje? Dice, hola amigo Mingo, te mandamos un fuerte abrazo y bendiciones. Saludos a Lupita 1 y Lupita 2. ¡Las Lupis! Dice, también saluditos para la doctora Telles, la doctora Gina, la doctora Dulce, la doctora Lucrecia, el doctor Cunjamá, el doctor Alembi. Y también dice, para el buen Ángel Marquitos, el buen doctor Walter, dice, nuestra canción, el envidioso de los dos carnaliens, para el que le venga el saco, que se lo ponga. Andan rudos mis ángeles blancos, oye. Así que bueno, ahí están mis angelotes blancos allá en el Ixte, sintonizándonos por la novena sur. Así que ahí está su rolona, los dos carnaliens con el envidioso. Bueno, son las 7 de la noche ya con 18 minutos. Y hablando de ángeles blancos, también sintonizándonos allá por el 5 de mayo, nuestra queridísima Chispita, ya Chispita, y la doctora Lucrecia. Ah, no, la doctora Lucrecia es de lista, ¿verdad? No, la doctora, ¿cómo se llama la doctora, mi queridísima Chispita? Cuenta que nos manda el mensaje. Así que vámonos mientras con el envidioso 7 con 19.

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5: La desconfianza de los usuarios sobre el manejo de sus datos personales se ha convertido en el principal obstáculo para que avance el registro obligatorio de líneas móviles a cargo de la Comisión Reguladora de Telecomunicaciones. A solo 30 días de que concluye el plazo de registro de teléfonos celulares, millones de personas aún desconocen la obligación de vincular sus líneas telefónicas, mientras que una parte importante de quienes sí conocen el procedimiento simplemente están decidiendo no registrarse por desconfianza. El mayor problema para operadores e incluso las propias autoridades no es solo informativo, sino que la principal resistencia proviene del temor ciudadano sobre el posible uso de la información personal que será entregada durante el proceso. Hasta ahora, según datos de la Comisión Reguladora de Telecomunicaciones, de las 144.585.131 líneas activas que registraron tráfico de voz hasta el tercer trimestre de 2025, solo se han registrado 51.905.160 líneas, que significa que faltan por vincular 92.679.971 líneas telefónicas. Según especialistas, el registro ha provocado una desaceleración en las cifras de nuevas conexiones, toda vez que mientras que un trimestre se comercializaban cerca de 20 millones de tarjetas SIM, recientemente el mercado apenas alcanzó 14 millones. Hasta el siguiente comentario.
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11: Son las 7 con 26 minutos.
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2: ¡Oiga, vecino! ¡Abra la nevera! ¡Que ahí viene la que le gusta! ¡Arránquese mi banda! Y dice...

0: Pero no me quedé viendo así, hombre, Juan. ¡Oye, Eli! ¿Qué más no? ¡No, Maca Luna! ¡No! ¡Oiga, vecino!
1: ¡Ay, no les digo con ese vecino, pues! ¡Pero bueno! Pero nosotros sí les vamos a poner lo que es... ¡Prietita! Vámonos ya, mejor con los Tigres del Norte y esto que dice La Puerta Negra. 7 de la noche con 31 minutos. No me le cambien. DJ Mingo te saluda.

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1: Son las 7 con 35 minutos.
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1: Son las 7 con 35 minutos.
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13: DJ Mingo, porfa, ponme ahí la rolita de Perro de Cuerda del Buki. Por favor, Mingo. Acá te escuchamos en el Tequis. La de Perro de Cuerda, por favor, del Buki.
14: Ahí está, hermano, ahí sintonizándonos. ¿En cuál Tequis andas, hermano, hoy de? Ahí vienen los Bukis con Perro de Cuerda. No, no es cierto. Con Tu Cárcel a través de la Grande 90.3 FM. ¿Pero qué pasa con esta, queridísimo Cornelio? Dije no. ¡No! 7 de la noche con 39 minutos. 7 con 39. Súbele pues, mi hermano, ahí en el Tec. Súbele ese volumen.

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7: Son las 7 con 44 minutos.
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7: Son las 7 con 44 minutos.
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8: Hoy está mi Mary. Allá está el barrio San Pancho. Hasta el barrio San Francisco. Se van los saludos. Porque ahí dice, buenas tardes, saluditos desde el barrio San Francisco. Complázame con la canción de la arrolladora Calidad y Cantidad. Atentamente, Mary.
9: ¡Súbele, pues, mi Mary!

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4: Oigan, vámonos con esos saludos. Dice, saludos DJ Mingo, buenas tardes. Una canción, por favor, de Enanitos Verdes, la que tengas por allí.
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4: Oigan, vámonos con esos saludos. Dice, saludos DJ Mingo, buenas tardes.

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6: Son las 7 con 53 minutos.
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9: Bueno, ya me lo voy, mis hermanos. Gracias, que tengan una excelente noche. Descansen chido, buena onda. Está medio, pues no tan fresquezón, pero sí está un poco relajado aquí en la ciudad capital de Tuxtla Gutiérrez. Nada más y nada menos que en nuestra temperatura andamos con 26 grados centígrados aquí en el, pues en toda la ciudad capirucha, ¿verdad? De Tuxtla Gutiérrez para el mundo. Así que nos guachamos, nos saludamos mañana.

0: A las 6 de la madrugada, adiós, que tenga una excelente noche. Dicho amigo estuvo contigo, adiós, bye. Listo. Los dejo con Marshmello y Manuel Durizo, el merengue.
1: Salud, muchachos, por esa mujer.

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2: Más 2 minutos en la hora central de México. Estas son las noticias. Desmiente la Fiscalía General del Estado reportes de redes sociales sobre un tiroteo en Jiquipilas y un cuerpo embolsado en el municipio de Tonalá. Otros bloquearon este jueves los accesos principales de Tuxtla Gutiérrez, generando un enorme caos vehicular. Entre los estados más afectados por incendios forestales, 2 incendios permanecen activos en el municipio de Villacorzo. Era la agente de migración que golpeó e intentó ahorcar a un conductor en el tramo carretero Ciudad Hidalgo-Tapachula. Eduardo Ramírez fortalece la certeza jurídica en Chiapas con la firma de un convenio entre el gobierno y el notariado. A la búsqueda de la periodista Roxana Guzmán Ramírez en Veracruz, la gobernadora Rocío Nale desmintió versiones sobre su supuesta localización. Tomará 3.948 millones como base y como gasto operativo para el 2027. Información internacional: Estados Unidos impone nuevas sanciones al gobierno de Cuba.
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2: Buenas noches, qué gusto me da saludarles en esta tercera emisión de Notinúcleo de este ya jueves 4 de junio del 2026. Y antes de que pasemos al detalle de la información, permítanme recordarles a ustedes que estamos llevando esta señal a todo el mundo a través de nuestras plataformas digitales como Facebook, X, Instagram y YouTube, donde nos encontrará como Notinúcleo. También la invitación para que nos visite a través de nuestras páginas web www.notinucleo.com y www.radionucleo.com. El general del Estado está informando que las publicaciones que circulan en redes sociales sobre un supuesto enfrentamiento en el municipio de Jiquipilas, así como el presunto hallazgo de un cuerpo embolsado en Tonalá, son falsas. Tras realizar las diligencias e investigaciones correspondientes, en ambos municipios se corroboró que la persona localizada en Tonalá no presentaba signos de violencia ni se encontraba dentro de una bolsa. Luego de llevar a cabo la necropsia de ley, se determinó que la causa de muerte fue asfixia por sumersión o ahogamiento. Mientras que en el municipio de Jiquipilas se verificó la zona y se constató que no se registró ningún enfrentamiento. De Pedro Monzón, cesan a un agente de migración que se dio de golpes con un taxista en el tramo carretero Suchiate-Tapachula.
3: La tarde del miércoles se registró una riña que terminó con golpes entre un agente del Instituto Nacional de Migración y un chofer de transporte público en su modalidad de taxi de la ruta Suchiate-Tapachula. Los hechos se registraron en el mencionado tramo federal. Las imágenes quedaron registradas en diversas grabaciones de móviles que muestran cómo lo que parece ser una discusión por un incidente vial escaló a las agresiones físicas por ambos involucrados, lo que ha causado una serie de opinión dividida en redes sociales. Algunos lamentan cómo el agente federal perdió la cordura, olvidando la institución a la que representa, mientras que otros señalan que habría sido el chofer del taxi quien presuntamente incitó a la agresión. Horas después, la oficina del Instituto Nacional de Migración emitió una tarjeta informativa en la que se indica el cese del elemento federal involucrado en estos hechos. Para Notinúcleo informó Pedro Monzón.

0: 7:07, logramos la comunicación con Alejandra Orozco. Están denunciando en Reforma un abuso de autoridad por parte de un elemento de tránsito municipal en contra de una persona de la tercera edad. Alejandra Orozco, te envío micrófonos. Buenas noches.
1: Muy buenas noches, Carlos. Precisamente en las últimas horas se hizo viral un video en el que una dama de la tercera edad está siendo infraccionada por un elemento de tránsito del municipio de Reforma. Lo que llama la atención de este video es que la abuelita, con machete en mano, impide que le quiten la placa a su vehículo y denuncia que pues es una arbitrariedad. El elemento de tránsito fue captado por la cámara, por lo que el caso llegó hasta oídos del presidente municipal de ese municipio, quien aseguró que este elemento de tránsito fue separado de su cargo mientras se investiga qué es lo que sucedió, y señaló pues que no se van a permitir los abusos en contra de las personas de la tercera edad ni de cualquier ciudadano de este municipio, ni nada que pueda violentar sus derechos. Repito, fue un caso bastante viral porque pues la ancianita no se dejó, se estaba defendiendo con lo que traía en mano, y pues siguen las investigaciones de qué es lo que sucedió ante este presunto caso de abuso de autoridad. Y pues en el video se puede también apreciar la actitud bastante prepotente de este elemento de tránsito. Vamos a darle seguimiento a este, que es uno de tantos casos que denuncia la ciudadanía en cuanto a abusos de poder por parte de las autoridades. Es la información hasta el momento.
0: Alejandra Orozco, buenas noches, gracias por tu reporte.
1: Muy buenas noches.
0: Nosotros vamos a unos mensajes, son las 8:10 y volvemos.
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0: Con más información esta noche, en el cuarto día de huelga nacional convocada por la CENTE, docentes de la sección 7 instalaron bloqueos en 4 puntos estratégicos de la capital chiapaneca, mientras continúan enviando contingentes a la Ciudad de México para fortalecer las movilizaciones y el plantón nacional. Las acciones se desarrollaron este jueves en la Pochota, la presa La Angostura, la salida a San Fernando y la carretera Villaflores, como parte de la jornada de protestas que mantienen maestros de 16 estados del país para exigir la abrogación de la reforma educativa y la cancelación de la ley del ISSSTE 2007. Transportistas de carga pesada es uno de los sectores más afectados por estos bloqueos magisteriales, esto en el marco del paro nacional. Es información de Alejandra Orozco.
5: Tal como lo anunciaron, integrantes del magisterio sitiaron la capital chiapaneca, bloqueando sus entradas y salidas en los puntos La Pochota, La Angostura, salida San Fernando y carretera Villaflores, afectando a miles de automovilistas, pero en especial al sector del transporte pesado, tanto de carga como de pasaje federal, quienes no pueden tomar vías alternas, señaló Sergio Antonio Rayo Cruz, vicepresidente de CONATRAM.
6: No, ahorita no tenemos oportunidad nosotros de hacer nada más que esperar, ¿no? Y efectivamente buscamos un lugar seguro a la orilla de la carretera. carretera a un paradero seguro para poder esperarlos. Los vehículos que se les pudo avisar, los que ya venían a la entrada, bueno, pues ahí está tapada la pochota y hay vehículos, una larga fila de aproximadamente 4 kilómetros del lado poniente, ¿no? O sea, no hay manera de detener a muchos carros, ya no nos falta la comunicación hacia ellos, ¿no? Porque son vehículos que vienen pues de otras líneas que a veces no están en nuestra organización o que vienen de otros estados.
5: En la entrada poniente se registraron 122 vehículos varados entre pipas de gasolina, vehículos de pasaje federal y de carga, Tortons o trailers, mientras que del lado oriente ayuda a desahogar el libramiento sur, pero les reportaron 46 autobuses y combis, así como 32 vehículos de carga, haciéndoles perder horas máquina, que se traducen en pérdidas económicas.
6: Las gentes que nosotros producimos empleos formales son los que también pagamos nuestros impuestos y cobro su salario de ellos son de nuestros impuestos, o sea que están afectando directamente a quien provee los recursos económicos para sueldo, ¿no? Tienen inconformidad, pues que vayan a bloquear la Secretaría de Educación, que recordemos que somos de los últimos lugares en aprovechamiento educativo y tenemos las peores evaluaciones aquí en Chiapas, ¿no? Después de Oaxaca, nada más.
5: Para Notinúcleo, Alejandra Roscoardines.
0: De Daniela Grajales, los bloqueos magisteriales también perjudican a ciudadanos mismos que pagan los platos rotos.
7: Un jueves de caos y desesperación se vivió en las entradas y salidas de Tuxtla Gutiérrez. Los bloqueos magisteriales paralizaron la capital chiapaneca, dejando a miles de ciudadanos varados, obligándolos a caminar largas distancias, desatando el conflicto entre los propios transportistas que disputaron el poco pasaje que lograba cruzar.
8: Nos afecta a nosotros, sí, nos afecta. Y allá donde se quedó al lado la bodega, también nos afecta. Porque todo el pasaje viene para este lado, para allá nada.
7: La ciudadanía de a pie lleva la peor parte. Doña María Asunción es una de las miles de personas que este jueves tuvo que caminar kilómetros bajo el sol desde la altura del Colegio de la Paz, enfrentando no solo el cansancio físico, sino también el golpe directo a su bolsillo al tener que pagar doble pasaje para llegar a su destino.
9: Desde el Colegio de la Paz ahí nos venimos caminando, porque antes tapaban menos. Ahorita ya taparon un poquito más. Doble pasaje, pues, y uno tiene que trabajar.
7: Consciente de que la situación no se resolverá pronto, doña María lamenta la falta de empatía de los manifestantes. Asegura que la ciudadanía tiene que aguantar la carga pesada y critica que este tipo de protestas, lejos de dar un ejemplo, impone el desorden ante la sociedad y los propios estudiantes.
9: Me afecta, porque como ahorita yo voy a llevar tres morrales llenos, voy a subir caminando. Pero ni modo, tienen que aguantarse. Ya no hay la educación de antes, ellos mismos ponen el desorden. Y por eso ellos mismos les faltan el respeto con los maestros en la escuela.
7: Hasta el momento, la única vialidad cerrada es la avenida central, desde la segunda poniente hasta la segunda oriente. Por lo tanto, se recomienda a la población tomar precauciones, disipar sus tiempos de traslado y, de ser posible, evitar las zonas de bloqueo. Para Notinúcleo, Daniela Grajales.
0: La noche con 15 minutos, vamos con otros temas. Fortalece el gobernador Eduardo Ramírez la certeza jurídica en Chiapas con un convenio entre el gobierno del estado y el notariado. Carla Trujillo tiene la información.
10: El gobernador Eduardo Ramírez Aguilar atestiguó la firma del convenio de colaboración entre el gobierno del estado y el Consejo Estatal de Notarios de Chiapas, donde subrayó que esta acción conjunta representa un acto de justicia social, ya que permitirá acercar los servicios notariales a la población, reducir costos y tiempos de atención, además de contribuir al combate a la corrupción. Acompañado por el presidente del Colegio Nacional del Notariado Mexicano AC, Ricardo Vargas Navarro, notarias y notarios chiapanecos, así como servidoras y servidores del pueblo. El mandatario destacó que el gobierno de la nueva era ha realizado una importante inversión para concretar la digitalización del registro público de la propiedad, lo que permitirá garantizar trámites más ágiles, transparentes y seguros y disminuir la burocracia. Asimismo, reconoció al sector notarial por contribuir a la tranquilidad, el bienestar y la certeza jurídica del pueblo, al tiempo de convocarlo a continuar trabajando en unidad con el gobierno, desempeñando su labor con responsabilidad, compromiso compromiso, humanismo y empatía.
11: Ustedes se vuelven los representantes del Estado frente a la población que llega a sus notarías. Traten de dar siempre la confianza. Ustedes contribuyen desde su espacio a la armonía y a la felicidad del pueblo. Y yo les agradezco por el trabajo que ustedes realizan.
10: Por su parte, el presidente del Colegio Nacional del Notariado Mexicano AC, Ricardo Vargas Navarro, celebró la firma de este convenio al considerar que no solo fortalecerá la colaboración institucional, sino también la confianza social. Para Notinúcleo, Carla Trujillo.
0: Con 17 minutos vamos con otra información. El Centro Estatal de Protección Civil está informando que con corte a las 9 horas de este 4 de junio se mantienen activos dos incendios forestales en el municipio de Villacorzo, ambos ubicados en áreas naturales protegidas de la región Frailesca. El primero se localiza en el predio La Encajada, paraje El Dorado, dentro de la Reserva de la Biosfera El Triunfo, donde ha afectado 6 hectáreas de bosques de pino y presenta un 70% de control y 10% de liquidación. Las difíciles condiciones, el terreno han complicado las labores de combate. El segundo incendio se registra en el predio San Juan, dentro del área natural protegida La Frailescana, con una afectación de 23 hectáreas de bosque de encino pino. Este siniestro reporta un 40% de control y 30% de liquidación. Sandra Orozco, de nueva cuenta, las lluvias no han abonado a mejorar la calidad del aire. Autoridades del medio ambiente están recomendando medidas ante la contaminación.
12: Hace un par de días se declaró precontingencia ambiental por la mala calidad del aire que impera en la zona metropolitana, que a pesar de que ha llovido, los índices no mejoran. Es la segunda ocasión que se emite esta declaratoria, pues en febrero también ocurrió, señaló la secretaria de Medio Ambiente e Historia Natural, Malena Torres.
13: Tiene que ser 24 horas para que se pueda reunir el comité. Nos reunimos con el presidente, que es el doctor, el secretario de Salud, y pues ya hicimos la precontingencia. Estuvimos ayer en la mañana y en la noche el alto índice por las quemas que se están teniendo. Necesitamos lluvias para que pues mejore esta contingencia por quemas, que desafortunadamente pues queman sus pastizales, sus áreas de trabajo de siembra.
12: Por ello enfatizó que quienes pertenecen a grupos vulnerables no deben realizar actividades vigorosas al aire libre, por lo que dirigió una recomendación a los centros escolares ante esta situación.
13: Le pedimos a los maestros, a las maestras, a los directores de las escuelas que no saquen a sus niños menores de 12 años a hacer deporte, a las mujeres embarazadas y a las personas de la tercera edad por cualquier problema que tengan de respiración.
12: Cabe señalar que exponerse a estos contaminantes en el aire puede agudizar síntomas respiratorios en pacientes con asma, EPOC o alguna otra afección, complicando su cuadro, así como ocasionar resequedad en vías respiratorias, ojos llorosos y potenciar algunas alergias. Para Notinúcleo, Alejandra Orozco Ardínez.
0: 20 minutos, vamos a unos mensajes. Al regreso hay más información.
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0: Vamos con Daniela Grajales. Se están alertando en Chiapas por el repunte de insectos transmisores de enfermedades ante la temporada de lluvias.
17: Música.
7: Con la llegada de la temporada de lluvias y el aumento de las temperaturas en Chiapas, las autoridades de salud han encendido las alertas ante el repunte de insectos transmisores de enfermedades. En la unidad de bioensayo del estado se mantiene una estricta vigilancia sobre vectores como los mosquitos del dengue y la chinche picuda, causante del mal de Chagas. La bióloga Eileen González Díaz detalla cuáles son las principales amenazas en la región.
17: Abarcamos desde lo que son mosquitos, chinches de Chagas, o sea, mosquitos los que transmiten dengue, zika, chikungunya, las chinches que transmiten chagas, últimamente también las leucomias, que son las encargadas de transmitir leishmaniasis, y ya unos mosquitos que son los simúlidos, que son pequeñas mosquitas negras que en su momento se encargaron de transmitir la enfermedad de oncocercosis, que afectaba principalmente las zonas cafetaleras del estado.
7: El mosquito Aedes aegypti, reconocible por sus patas largas y una línea blanca en forma de lira en el tórax, aprovecha cualquier acumulamiento de agua limpia para reproducirse. Por ello, los expertos insisten en que la mayor barrera de protección empieza desde el propio hogar.
17: Por ejemplo, si tienen botes o cubetas que puedan llegar a contener agua o que puedan almacenar agua de las aguas de lluvia, voltearlas, taparlas, lavarlas bien, no solamente con agua, sino pasarles con una esponja o con un estropajo para limpiar las paredes y dejarlas boca abajo, cubiertas para evitar que les entre agua y así los mosquitos no puedan tener medios para criarse.
7: Sin embargo, el dengue no es el único enemigo al acecho. El mal de Chagas, transmitido por la chinche besucona o picuda, representa un peligro silencioso tanto en zonas rurales como urbanas, incluyendo Tuxtla Gutiérrez, San Cristóbal de las Casas y Tapachula. Este insecto nocturno habita en grietas y colchones. Su picadura no duele, pero el parásito entra al cuerpo cuando la persona se rasca e introduce las heces de la chinche en la piel. Lo alarmante, según explica el especialista, es que los síntomas graves pueden tardar años en aparecer.
17: Pues esta es una enfermedad bastante difícil, la verdad, porque muchas veces suele ser asintomática y a veces la gente no se da cuenta ya hasta que ya han pasado muchísimos años y empiezan a ver síntomas como arritmias o inflamación de algunos órganos, principalmente en la gente ya que es muy adulta, ¿no?
7: Ante esta situación, el programa de vectores de la Secretaría de Salud mantiene brigadas de promoción y rociado en las colonias. La recomendación final para la ciudadanía es drástica. Si detecta una chinche picuda en casa, evite tocarla directamente. Atrápela con cuidado en un frasco y llévela de inmediato al centro de salud más cercano para su análisis preventivo. Reportó para Notinúcleo, Daniela Grajales.
0: Tropical número 4 estará provocando lluvias puntuales intensas al sur de Chiapas. Este es el reporte.
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18: El Servicio Meteorológico Nacional de la Conagua le informa el pronóstico del tiempo. Para hoy, 4 de junio de 2026, la interacción de una circulación ciclónica a niveles medios y altos de la atmósfera sobre el noroeste de México, canales de baja presión sobre el interior del país, inestabilidad en altura y el ingreso de humedad, mantendrán el temporal de lluvias en la mayor parte del territorio nacional, con lluvias fuertes a muy fuertes en regiones del norte, noreste, occidente y centro del país, además de lluvias puntuales intensas en zonas de Coahuila, Nuevo León, Jalisco y Michoacán. Dichas lluvias podrán acompañarse con descargas eléctricas, rachas de viento y posible caída de granizo. De igual forma, la onda tropical número 4 se integrará en la circulación de una zona de inestabilidad al sur de Chiapas, lo cual propiciará lluvias puntuales intensas en Puebla, Veracruz, Oaxaca y Chiapas, muy fuertes en Guerrero y Tabasco, así como chubascos y lluvias fuertes en la península de Yucatán. Finalmente, continuarán las temperaturas calurosas a muy calurosas en la mayor parte de México, prevaleciendo así la onda de calor en 11 estados del territorio nacional.
0: Información de Daniela Grajales. Hay desabasto y afectaciones en el sector marisquero por la temporada de lluvias. Eso dicen comerciantes de la capital chiapaneca.
19: El inicio de la temporada de lluvias ya comenzó a pasarle factura a los comerciantes de mariscos en los mercados públicos de Tuxtla Gutiérrez. El incremento del oleaje en alta mar impide que los pescadores realicen sus actividades cotidianas, lo que provoca una reducción drástica en la variedad de especies disponibles. Neida Ramírez Morales, comerciante del mercado San Juan, explica que la distribución de pescados de profundidad ha caído de manera drástica, una situación que estiman se prolonga hasta los próximos 4 meses.
20: Bueno, la verdad sí, mamita, nos afecta un poco porque en realidad no entran a pescar los pescadores porque se crece mucho la mar. Tal vez un 70%. Pues hasta que termina las lluvias, o sea que son 4 meses más o menos, ¿no? O sea, ya empieza a entrar más producto cuando ya se van terminando las aguas, como en septiembre, octubre, noviembre, diciembre, pues ya.
19: A este desabasto se suma el acaparamiento del producto por parte de los restaurantes de la zona costera, dejando con un margen mínimo a los introductores locales. Ante la escasez de especies como el robalo, el guachinango o el casco de mula, la alternativa para los bolsillos de las familias tuxtlecas está siendo la mojarra negra o tilapia.
20: Ahorita lo que más está saliendo pues es la mojarra negra, la tilapia. Es lo que pues también eso es lo que más se vende porque es más económica. Sí, y eso pues nos ayuda mucho pues a poder incrementar nuestros ingresos también, porque pues la verdad es lo que más se consume.
19: A pesar de la baja distribución, los locatarios garantizan que los precios se mantienen estables y descartan alertas sanitarias por marea roja, ya que la Secretaría de Salud mantiene monitoreos constantes. Finalmente, hicieron un llamado a la ciudadanía a consumir en espacios establecidos para garantizar la frescura del producto y apoyar la economía local en esta racha, donde las ventas también se ven frenadas por los gastos escolares.
20: Pues sí, mire, que se vengan a los mercados, que no se vayan a los centros comerciales, porque pues el producto a veces está muy congelado y acá lo mantenemos fresco con hielo, sí, un poco. También las ventas bajan un poco las ventas por todos los gastos de la escuela y todo eso, pues nos afecta también a nosotros.
19: Para Notinúcleo, Daniela Grajales.
0: 30 minutos, vamos a unos mensajes. Al regreso hay más información, no le cambie.
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0: Anoche ya con 32 minutos, en el marco del Día Mundial del Medio Ambiente en Chiapa de Corzo, se realizará una pasarela con trajes elaborados a partir de materiales reciclados. Los detalles en nuestra sección cultural.
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8: ¿Qué tal? Un gusto poder saludarlos. Vámonos con la información cultural. Este viernes 5 de junio, la ciudad de San Cristóbal de las Casas será sede de la exposición pictórica Vida Emplumada, una muestra artística a cargo de Juan López, también conocido como Xun Turux. La inauguración del evento está programada para dar inicio a las 6 de la tarde. La velada contará con la amenización musical de DJ Dex, complementando la propuesta estética de la exposición. La cita tendrá lugar en el Centro Cultural Carlos Jurado, ubicado en la avenida 16 de septiembre, número 1, ubicada frente a la catedral en el centro histórico de San Cristóbal de las Casas. Este viernes 5 de junio, la ciudad de Tuxtla Gutiérrez celebrará una nueva edición del Viernes de Rock, un encuentro musical diseñado para los amantes de este género. La jornada, que contará con la participación de las bandas Rock Saint, Blood Moon y Capitán Ríos, dará inicio a las 5 de la tarde. El evento tendrá como sede el domo de la Facultad de Humanidades de la UNACH. La entrada será gratuita y contará con la presencia de Tux Bazar Juvenil, ofreciendo una experiencia integral de música y convivencia para toda la comunidad. También este 5 de junio, en el marco del Día Mundial del Medio Ambiente, se llevará a cabo un evento dedicado a la concientización ecológica en Chiapa de Corzo. La jornada, que dará inicio a las 6 de la tarde, ofrecerá a los asistentes una pasarela con trajes elaborados a partir de materiales reciclados, además de una charla enfocada a la promoción de una vida saludable. La cita tendrá lugar en la calle Mexicanidad Chiapaneca número 10 en Chiapa de Corzo. Informó para Notinúcleo, Daniel Torres.
0: Información de Víctor Pérez: alertan por falta de intérpretes de lengua de señas en Chiapas. Miles de personas con discapacidad auditiva enfrentan barreras de comunicación.
9: Especialistas de la Red de Intérpretes de Lenguas de Señas Mexicanas en Chiapas advirtieron sobre la necesidad de fortalecer la formación de intérpretes y ampliar los espacios de inclusión para la comunidad sorda, ya que miles de personas continúan enfrentando barreras para acceder a servicios básicos, educación e información.
10: Tapachula, Comitán, Villaflores, Berriozábal, Coita, Tuxtla Gutiérrez, tenemos diferentes intérpretes que están en formación. Dentro de la red, ahorita 14 personas. Interpretamos mediante la lengua de señas mexicanas enfocada hacia la comunidad de personas sordas. En otras palabras, somos quienes les damos voz a las personas que no escuchan y no hablan.
9: Explicaron que muchas instituciones carecen de personal capacitado para atender a esta población, dificultando su acceso a trámites, educación, servicios de salud y otros derechos fundamentales. De acuerdo con los integrantes de la red, muchas personas únicamente reciben cursos básicos enfocados en salud o expresiones sencillas, pero convertirse en intérprete requiere una preparación más amplia, ya que no se trata solamente de mover las manos, sino de dominar una lengua con reglas, expresiones y estructuras propias.
10: No hay en la ley algo que exija a las dependencias que tengan un intérprete de lengua de señas. En algunos lugares donde se encuentran algunas personas, ha sido por iniciativa propia en su formación para atender a una persona sorda. Y hasta donde sé, en la actualidad, a nivel nacional, salvo el estado de Colima, donde hay un intérprete de lengua de señas que está contratada como intérprete de lengua de señas dentro de la administración pública, es la única que sé hasta ahorita.
9: Los especialistas estiman que en Chiapas existen miles de personas sordas que utilizan o requieren la lengua de señas mexicana para comunicarse, aunque muchas aún no tienen acceso a formación o acompañamiento debido a la falta de programas permanentes de inclusión.
10: Alrededor de 5,000 personas sordas que sepan y saben lengua de señas mexicanas. Hay muchas otras que no te saben lengua de señas mexicanas porque las instituciones todavía no están haciendo algo a favor de ellos. Adultos mayores que con el paso del tiempo pierden la audición, no aprenden lengua de señas, por lo general utilizan auxiliares auditivos. Apoyamos a la comunidad de personas que tienen discapacidad auditiva y bueno, también nos enfocamos a la enseñanza de la lengua de señas, quienes deseen aprenderlo.
9: También destacaron que la discapacidad auditiva puede presentarse desde el nacimiento o adquirirse con el paso de los años, especialmente entre adultos mayores, por lo que la necesidad de contar con más intérpretes y espacios accesibles continúa creciendo. Para Notinucleo, Víctor Pérez.
0: De la información deportiva, el resumen a cargo de Hans Federico Gómez.
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7: Vamos con la información deportiva de altas expectativas y nivel deportivo. Se espera el torneo Charro AFA 2026. Se va a llevar a cabo del 5 al 7 de junio en Tabasco. El escuadrón líder de la primera fase del campeonato estatal Charro Chiapas 2026 conjunta a los mejores equipos de las entidades antes mencionadas en un impactante torneo. Será en el lienzo Santa Fernanda de Villahermosa, la sede de esta justa, que tiene confirmado al menos 16 escuadras que buscarán la supremacía en dos categorías, AA y AAA. El comité organizador cuida cada detalle para presentar a los equipos en este torneo sin precedentes en el sureste mexicano. La Asociación de Tenis del Estado de Chiapas simula elecciones avalados por organismos alejados del deporte como tal y con un proyecto de continuidad que no tiene conformes a los tenistas del estado. La Federación Mexicana de Tenis hizo pública su convocatoria a la Asamblea General Extraordinaria de la Asociación de Tenis del Estado de Chiapas. El objetivo de la federación en esta asamblea es la de designar presidente y secretario de asamblea, decisión de escrutadores, además de verificación de quórum, y de proceder e instalar la asamblea, donde deberá salir la mesa directiva de la Asociación Estatal para el periodo 2026-2030. Se va a realizar el próximo 11 de junio a las 5 de la tarde en las instalaciones del Hotel Eco City, aquí en la capital chiapaneca.
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7: Vamos con temas del Mundial, y es que con 26 jugadores ya confirmados durante el Mundial 2026, pues llega la última prueba para el cuadro azteca. Esta noche enfrentarán a Serbia en el Estadio Nemesio 10. México recibe su tercer Mundial en calidad de anfitrión y esta noche tendrán que cerrar todas las válvulas. 8 de la noche el partido programado para que Javier Aguirre defina ya a su 11 que va a enfrentar a Sudáfrica.
11: Lo he hecho muy bien, que me ganó en la Copa África, por cierto, en Egipto, que ya nos enfrentamos hace algunos años, un equipo que está creciendo con jugadores en el extranjero. Empezando por Sudáfrica, ya no te hablo de Corea o de Chequia, ¿no?
7: Un viejo conocido viene con Serbia y es Paunovic, quien regresa a México después de dirigir a Chivas, ahora como técnico de Serbia. Sabe de la importancia de este duelo previo al Mundial.
12: Nosotros somos una selección nueva, prácticamente joven. El partido que jugamos contra Cabo Verde hace 3 días, ha habido varios jugadores que han debutado, mañana probablemente también. Bueno, ahí junio para nosotros ha sido un desafío.
7: El embajador de Irán en México externó que gracias al apoyo que han recibido de los mexicanos, la selección de su país estará en la Copa del Mundo luego de que le abrieron las puertas para concentrarse en Tijuana a lo largo de su participación en la justa, y solo cruzarán Estados Unidos para los partidos, aunque de momento todavía no tienen visa para hacerlo. La pasión por el fútbol representa pues un importante motor económico en México. De acuerdo con estudios económicos de Banamex, los hogares mexicanos gastan alrededor de 20.664 millones de pesos en actividades relacionadas con este deporte, incluyendo boletos para partidos, transporte, alimentos, bebidas, servicios para seguir los encuentros. Además, la industria futbolística genera un valor superior a más de 52 mil millones de pesos anuales. El análisis destaca que el impacto económico del fútbol va más allá de clubes profesionales, ya que involucra medios de comunicación, comunicación, promotores de espectáculos, distribuidores de televisión de paga, fabricantes de artículos deportivos, comercio y actividades recreativas. En el contexto de la Copa Mundial de la FIFA, especialistas estiman que el torneo podría aportar entre 0.1 y 0.2 puntos porcentuales al crecimiento PIB mexicano. Autoridades e investigadores internacionales advirtieron sobre un incremento de fraudes relacionados con la Copa del Mundo, especialmente mediante páginas de internet. La creciente demanda de entradas y elevados precios han generado un entorno propicio para que grupos delictivos aprovechen el interés de los aficionados mediante ofertas engañosas. De acuerdo con reportes del FBI, especialistas en ciberseguridad, se han detectado decenas de portales que imitan la imagen oficial de la FIFA para obtener datos personales, datos bancarios o pagos de entradas falsas. La empresa Group identificó más de 4.300 dominios sospechosos vinculados con supuestas promociones, boletos y productos relacionados con el torneo. Copa del Mundo se perfila como un escenario ideal para observar el relevo generacional en el deporte, al combinar la participación de futbolistas consolidados con una nueva camada de jóvenes talentos. De acuerdo con datos de la FIFA, 22 adolescentes forman parte de las plantillas oficiales de 48 selecciones participantes, lo que convierte a esta edición en una importante vitrina para futuras estrellas del balompié. Jugadores con expectativas: Lamine Yamal, Pau Cubarsí, Hendrick, Kendry Páez, quienes ya han mostrado su calidad, y también figuras como Warren Emery y Desiree Doe, considerados parte de la nueva generación llamada a protagonizar el fútbol internacional en los próximos años. Para México, la atención estará centrada en el chiapaneco Gilberto Mora. En la información para Núcleo Sports, Hans Federico Gómez Can.
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0: Más 43 minutos, vamos a unos mensajes, al regreso hay más información.
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0: Más 45 minutos, vamos con información de Víctor Pérez. Hay desconfianza por el registro obligatorio de líneas telefónicas. Ciudadanos dudan en vincular su CURP.
29: A
9: menos de un mes de que concluya el plazo para el registro obligatorio de líneas telefónicas, la desconfianza sobre el manejo de datos personales se ha convertido en una de las principales preocupaciones entre los usuarios. Aunque inicialmente la fecha límite estaba prevista para el 30 de mayo, las autoridades extendieron el periodo hasta el próximo 30 de junio, con el objetivo de que más personas puedan realizar el trámite de vinculación de su número telefónico con la clave única de registro de población. La medida forma parte de las reformas a la Ley Federal de Telecomunicaciones y busca que cada línea móvil esté plenamente identificada con su titular, con el argumento de fortalecer la seguridad y facilitar las investigaciones relacionadas con delitos cometidos mediante teléfonos celulares. Sin embargo, entre la población persisten las dudas.
1: Todavía no, pues está entre que sí, entre que no, porque si se registra ya quedamos a expensas de todo.
4: Pues no sé, todavía no. No quiero hacerlo, siento que es una invasión a la privacidad.
5: No hay necesidad de hacerlo.
22: No siente necesidad.
5: No.
22: Pues la verdad no me llama la atención, no.
9: Otros usuarios comentaron que únicamente realizaron el procedimiento porque cuentan con planes telefónicos contratados con empresas proveedoras.
22: Pues creo que ya depende de cada quien que quiera registrar su número, pero de mi parte no lo he hecho.
4: Porque no sabemos si es oficial todavía para registrarlo.
22: ¿Usted recomendaría que la gente lo haga?
4: La verdad, en lo personal no, porque son muchos datos personales.
24: Bueno, la otra vez yo preguntar y para un tema de mi número, me dijeron que ya con tener un plan ya estaba registrada mi línea sin tener que ir a hacer el trámite.
9: Mientras que una parte importante de la población aseguró desconocer los requisitos o la forma de realizar el registro.
25: No lo sabía yo eso, fíjate. No lo he registrado. ¿Eso dónde es o qué? Pues está bien porque, ¿cómo se llama? Si nos tienen localizados. ¿No? Hay información de nosotros y o también a veces se pierde el teléfono y a lo mejor con eso pueda uno recuperarlo, ¿no?
9: La incertidumbre sobre la protección de los datos personales ha generado opiniones divididas, ya que mientras algunos consideran que la medida puede ayudar a combatir delitos, otros temen perder privacidad al vincular información personal con su número. Para Notinucleo, Víctor Pérez.
0: Información de Luis Ruiz Sandoval de Notinúcleo Tabasco. Leonel Álvarez, delegado de la Canacar en ese estado, declaró que no se han registrado robos al transporte de carga, pero la rapiña nadie la puede detener.
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0: Que no se han registrado robos al transporte de carga, pero... La rapiña nadie la puede detener.

0: en carreteras estatales, como sucede en Guanajuato o en otras partes del país. Pero sí, lamentablemente, la rapiña, y este es un verdadero contratiempo que debe tener una solución, sobre todo cuando está legalizada las acciones para detener a estas personas, pero esto comentó.
1: Sí, no, hay atracos como los tenemos en Guanajuato o en otras partes del país, no hay. Hay que aclarar ese punto. Dos, el tema que tenemos puntual es la rapiña. Es el tema que le hemos solicitado a todas las autoridades, primeros respondientes, de que hagan algo. Ahí está ya el Código de Procedimientos Penales, es un delito grave, amerita prisión preventiva oficiosa, que hagan uso de esa herramienta. Pues solamente cuando se voltea un camión con piedra y con basura, es el único que no se roba. Todo lo demás se lo han robado.
0: Informó para Notinúcleo Luis Ruiz Sandoval Frade.

0: Noche más 50 minutos, vamos con Elena Zúñiga. Solo el 8% de las donaciones de sangre en México son altruistas, según el Centro Nacional de Transfusión Sanguínea.
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2: De acuerdo con el Servicio Nacional de Sanidad, Inocuidad y Calidad Agroalimentaria, la plaga del gusano barrenador ya se extendió a 26 estados de la República, acumulando 27,449 animales infestados al corte del 12 de junio. El impacto en la salud pública es la faceta más preocupante del brote. La Secretaría de Salud Federal reportó que la miasis en humanos aumentó 7.5% en la última semana, alcanzando un acumulado nacional de 371 personas afectadas en 21 estados del país, siendo Chiapas la entidad con más registros, con 134 pacientes. La Confederación de Cámaras Nacionales de Comercio, Servicios y Turismo, Concanaco, advirtió que la piratería representa un riesgo económico significativo rumbo al Mundial 2026, pues esa actividad ilícita genera pérdidas anuales por alrededor de 63,000 millones de pesos, monto similar a la derrama económica esperada por la justa deportiva. El organismo señaló que se prevé que el Mundial deje un beneficio económico por 65,000 millones de pesos. Apuntó que esta cifra es optimista a pesar de factores de seguridad que se viven en el país. En la temporada de anidación y liberación 2025-2026, las playas michoacanas registraron el nacimiento de más de 6.7 millones de tortugas marinas, golfinas, negra y laúd, lo que demuestra que se consolida el trabajo de protección y preservación de las especies que arriban a las playas michoacanas. La Comisión de Pesca de Michoacán mantiene el programa de protección y conservación de la tortuga marina, que ha protegido 25,584 nidos en 25 campamentos tortugueros distribuidos en los municipios de Lázaro Cárdenas, Aquila y Coahuayana, logrando la liberación de 1,699,609 crías de tortuga marina. La transmisión del sarampión bajó más de 80% respecto del pico más alto registrado a mediados de febrero pasado, cuando en una semana se confirmaron 1,196 casos. Entre el 17 y el 23 de mayo, la cifra se ubicó en 229, es decir, el brote sigue activo, de acuerdo con el reporte de la Dirección General de Epidemiología de la Secretaría de Salud Federal. En tanto, la Organización Panamericana de la Salud exhortó a los países desde el Mundial de Fútbol a fortalecer la vigilancia de la enfermedad, la vacunación y las medidas de respuesta rápida ante los brotes, sobre todo en las áreas con mayor riesgo como las regiones fronterizas, aeropuertos, puertos, estadios y otros lugares de concentración masiva de personas. En México, solo 8 de cada 100 donadores de sangre son altruistas. El 92% restante lo hace por tener un familiar o amigo internado, de acuerdo con datos del Centro Nacional de Transfusión Sanguínea. En contraste, en países como Argentina, Inglaterra o Australia, la donación altruista oscila entre el 80 y 90% del total. La última estadística de 2025 a través del Centro Nacional de la Transfusión Sanguínea establece que en México la donación altruista es de un 8%, cuando lo que se busca es que se incremente hasta en un 90 o 100% de la totalidad de las donaciones. Hasta que este recorrido a través del territorio nacional, informó para Notinúcleo, Elena Zúñiga.

0: Esta es información de Daniel Torres. La inteligencia artificial sumó 4.5 billones de litros de agua en el 2025, revelan informes. Los pormenores en una vuelta por el mundo.
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2: El distrito de Shibuya, uno de los puntos más visitados de Tokio, comenzó a aplicar multas inmediatas a quienes sean sorprendidos tirando basura en la vía pública. La medida responde al impacto del récord de visitantes internacionales que recibió Japón en el último año y a la preocupación creciente por la acumulación de residuos en las calles de zonas turísticas. Se prevé sanciones de 2.000 yenes japoneses, aproximadamente $12, para infractores. El objetivo es preservar la limpieza en un entorno donde la presencia masiva de turistas pone a prueba los hábitos sociales y las infraestructuras existentes. La Organización para la Cooperación y el Desarrollo Económico ha reducido ligeramente sus expectativas sobre la economía mundial para este año a causa de la guerra en Oriente Medio respecto al inicio del conflicto, pero ha advertido de que si sus consecuencias continuaran hasta el fin de 2026, habría una fuerte ralentización que se notaría sobre todo en 2027. El crecimiento de la actividad mundial se frenaría este año algo más de lo anticipado a finales de marzo, con un 2,8%, una décima menos, después del 3,4% de 2025, pero se podría esperar un repunte del 3,1% en 2027, una décima más. A medida que se acelera la adopción de la inteligencia artificial, también aumenta su huella energética. En 2025, los centros de datos que sostienen a las CIAs dejaron un consumo hídrico de 4.5 billones de litros de agua, suficientes para llenar 1.8 millones de piscinas olímpicas. Esa cantidad de agua satisfaría la demanda doméstica de 600 millones de personas en el África subsahariana, según un informe del Instituto de las Naciones Unidas para el Agua, el Medio Ambiente y la Salud. Tras su lanzamiento en 2022, ChatGPT superó el millón de usuarios en 5 días y los 100 millones en menos de 2 meses. Actualmente procesa unos 2.500 millones de consultas al día, dice el informe. Hasta 1,3 millones de puestos de trabajo en toda Unión Europea están en riesgo por la guerra en curso en Oriente Medio, advirtió la Comisaría Europea de Empleo. La advertencia se produjo durante la presentación de paquete de primavera del semestre europeo 2026, una publicación semestral de la Comisión Europea que ofrece orientaciones a los 27 estados miembros sobre las prioridades económicas del bloque. El conflicto, que comenzó cuando Israel y Estados Unidos lanzaron ataques contra Irán a finales de febrero de este año, ya ha tenido efectos tangibles en la economía europea, con un fuerte aumento de los precios de la energía. Las fuertes lluvias que azotaron a San Pedro Sula en el norte de Honduras comenzaron a generar severas afectaciones a diferentes sectores de la ciudad, dejando calles inundadas, congestionamientos vehiculares y la primera víctima mortal asociada a las precipitaciones. De acuerdo con información preliminar proporcionada por elementos de la Policía Nacional, un hombre de aproximadamente 60 años perdió la vida luego de ser presuntamente arrastrado por las corrientes de agua que se formaron a raíz de las intensas lluvias registradas desde las 3 de la madrugada. Hasta aquí este recorrido por el mundo, informó para Notinúcleo Daniel Torres.
0: Con más información internacional esta noche, ataques israelíes impactaron cerca de Beirut y dejan 6 muertos en el sur del Líbano.
3: Un bombardeo alcanzó el miércoles las afueras de Beirut, la capital del Líbano. Según la agencia oficial de noticias NNA, el ataque tuvo como objetivo un automóvil en la carretera de Calde. El ministro israelí de Defensa, Israel Katz, había advertido el martes que el ejército atacaría los suburbios del sur de la capital, bastión del grupo pro-iraní Hezbollah, si este atacaba su territorio. El ejército israelí afirmó haber interceptado una aeronave enemiga procedente de Líbano. Por su parte, Hezbollah reivindicó más tarde un ataque con cohetes contra militares en el norte de Israel, alegando que fue en respuesta a la violación del alto al fuego por parte del ejército israelí. Israel continúa además con sus incursiones en el sur del Líbano, donde el miércoles murieron al menos 6 personas cerca de la milenaria ciudad de Tiro, según autoridades y la prensa estatal libanesa. Las hostilidades continúan a pesar de los anuncios de una moderación del conflicto, hechos por el presidente estadounidense Donald Trump. Diplomáticos libaneses e israelíes negocian actualmente en Washington en la cuarta ronda de conversaciones desde el 2 de marzo, cuando se incorporó el frente libanés a la guerra en Oriente Medio.
0: Regresamos, le vamos a compartir una información, una cápsula del Mundial 2026 para que usted conozca más de esta justa deportiva.
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5: Para el Mundial de Inglaterra 66, la Copa Jules Rimet estuvo en fuego y en riesgo. 4 meses antes, durante una exhibición, fue robada. Scotland Yard ofreció recompensa, pero no pudo encontrar ni al culpable ni la copa. Esa fue encontrada envuelta en papel en un arbusto por Pickles, un perro. En recompensa, Pickles fue invitado al banquete de los campeones ingleses y pudo lamer a sus anchas todos los platos. También se convirtió en actor, protagonizando El espía de la nariz fría, y recibió por parte de una empresa alimento por el resto de su vida, que desgraciadamente terminó un año después al ahorcarse con la correa persiguiendo un gato. Soy Geo González, y por Pickles lloramos todos.
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0: Al final de esta tercera emisión de Notinúcleo, muchas gracias a usted por su preferencia y sintonía. En la producción me acompaña Alexander Pérez, en la jefatura de información Hans Federico Gómez, dirección de noticias, licenciado José Ovilla. Soy Carlos Camacho, deseándoles una excelente noche. Mañana los esperamos a la misma hora con más información. Hasta entonces.
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1: Buenas noches, Tuxtla Gutiérrez. Buenas noches, Chiapas. ¿Cómo están? Qué gusto me da saludarlos en este jueves ya 4 de junio del 2026. Yo soy Charlie Camacho. Les mando un fuerte abrazo. Espero que todos estén

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4: La desconfianza de los usuarios sobre el manejo de sus datos personales se ha convertido en el principal obstáculo para que avance el registro obligatorio de líneas móviles a cargo de la Comisión Reguladora de Telecomunicaciones. A solo 30 días de que concluya

0: plazo de registro de teléfonos celulares, millones de personas aún desconocen la obligación de vincular sus líneas telefónicas, mientras que una parte importante de quienes sí conocen el procedimiento simplemente están decidiendo no registrarse por desconfianza. El mayor problema para operadores e incluso las propias autoridades no es solo informativo, sino que la principal resistencia proviene del temor ciudadano sobre el posible uso de la información personal que será entregada durante el proceso. Hasta ahora, según datos de la Comisión Reguladora de Telecomunicaciones, de las 144.585.131 líneas activas que registraron tráfico de voz hasta el tercer trimestre de 2025, solo se han registrado 51.905.160 líneas, que significa que faltan por vincular 92.679.971 líneas telefónicas. Según especialistas, el registro ha provocado una desaceleración en las cifras de nuevas conexiones, toda vez que mientras que un trimestre se comercializaban cerca de 20 millones de tarjetas SIM, recientemente el mercado apenas alcanzó 14 millones. Hasta el siguiente comentario.
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6: Buena música en esta noche maravillosa, espectacular. Son las 9 ya con 16 minutos. El tema de Manuela Torres. Hay voces realmente extraordinarias y me parece que esta es una de ellas. El último verano es la canción que vamos a escuchar. No sin antes, te recordamos que estamos contigo a través de redes sociales. En Facebook nos encuentran ya como La Grande 90.3 FM, para que le vayas dando like, pulgar arriba.
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5: En esta noche creo que nos van ganando ellas, bendito Dios, las 9:23. Vamos a escuchar esta canción de Lupita D'Alessio. Esto lleva por título Punto, punto y coma. Son las 9:23.
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1: Con 26 minutos me han pedido una canción que me parece no hemos tocado en este programa. Juan Gabriel y George Benson con esta canción que se llama Luna tras Luna. Yo quiero recordarles a ustedes los contactos en cabina 961-61-5090 y por supuesto un abrazo para mis amigos y amigas que ya se conectan con nosotros a través de la internet en www.radionucleo.com. 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
8: En el marco del Día Mundial de Acción por los Trastornos de la Conducta Alimentaria, especialistas hacen un llamado a la sociedad para visibilizar estos padecimientos que afectan la salud física y mental de miles de personas, principalmente adolescentes y jóvenes. Datos de la Encuesta Nacional de Salud y Nutrición indican que el 1.6% de las adolescentes mexicanas ya presenta un trastorno de la conducta alimentaria diagnosticable, una cifra que preocupa a especialistas debido a que muchos casos no son detectados ni reciben atención oportuna. Estos trastornos van más allá de la alimentación y están relacionados con problemas de autoestima, percepción corporal, ansiedad y otros factores emocionales que pueden derivar en consecuencias graves para la salud. Entre los trastornos más comunes se encuentran la anorexia y la bulimia. Las señales de alerta incluyen preocupación excesiva por el peso, conteo obsesivo de calorías, cambios bruscos de peso, aislamiento social, saltarse comidas o alteraciones en los hábitos alimenticios. A este contexto se suma la influencia de las redes sociales, donde el uso constante de filtros e imágenes idealizadas puede generar inseguridad y expectativas irreales sobre la apariencia física. Hasta el siguiente comentario.
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1: Esta noche con más música en Los Grandes de la Grande. Son las 9 ya con 39 minutos. Te recuerdo una vez más el teléfono y mensajero en el estudio 961-615-0990. Es una buena noche, una buena oportunidad para escuchar a esta canción de Rafael. Yo soy aquel. Son las 9 con 40 minutos.

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8 con 44 minutos. Me encantan este tipo de mensajes porque hay una señora muy bonita que nos está escuchando en esta noche. Señora Carmelita, le mando un abrazo muy grande. Gracias por todas las noches, por toda la paciencia, por la espera. Siempre está escuchándonos mientras está trabajando en su taller de costura. Así que le mando un abrazo. Es un oficio que a mí me encanta. Me hubiera gustado mucho aprender un poquito, por lo menos. Es un arte hasta coser un botón, ¿no? Yo creo que son dones que Dios nos regala. Y bueno, pues bendito que está usted trabajando esta noche y escuchando este programa. Nos piden una canción para doña Carmelita, una canción de Nelson Ned. Esta canción se llama Júrame. Son las 9 ya con 45 minutos.

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6: Este programa son las 9:54 PM. Vámonos con un tema de Daniela Romo, de mí enamórate. Qué linda canción que vamos a escuchar esta noche. 961-6150990, nuestro teléfono y mensajero en el estudio.

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1: Momento de despedirnos de este espacio mágico y musical. Muchas gracias a ustedes por acompañarnos en este jueves 4 ya de junio del 2026. Yo soy Charlie Camacho. No me resta más que decirles gracias e invitarlos para que mañana a las 9 estén de regreso con nosotros por esta misma frecuencia 90.3 FM en una emisión más de Los Grandes de La Grande. Hasta la próxima. Pásenla bien.

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0: soy Polichoche y esta va para toda la Rocía Chiquilla.
1: Los señores de Bronco es el sheriff de chocolate, son las 10:06.

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1: Hola, hola, bienvenidos a un episodio más de Ya Oíste. Yo soy Génesis Aines Silva, su conductora el día de hoy. Y hoy vamos a hablar sobre un tema que poco se habla, pero que viven muchísimos hombres, que es la ginecomastia. Y para eso nos acompaña el día de hoy el doctor Manuel Alejandro Catalán Ruiz. Así que, doctor, pues le doy la bienvenida. Este es su espacio, con toda la confianza, para hablar sobre este tema tan, pues, poco común.
9: Muchas gracias, Génesis. Estoy muy contento y agradecido por la invitación. En efecto, es un tema bastante interesante, poco conocido, pero muy frecuente en los motivos de consulta en los niños adolescentes. Entonces, va a estar muy, muy, muy buena la plática y yo encantado de estar aquí contigo platicando.
1: Pues muchas gracias, y sí, definitivamente creo que es una, para empezar la palabra, le decía, ¿cómo se pronuncia? Ginecomastia.
9: Sí, exacto, es ginecomastia.
1: Ok.
9: Es un poquito complicado, pero vamos a empezar, ¿te parece?, por definir ginecomastia.
1: Me encantaría.
9: Mira, ginecomastia básicamente es el crecimiento de la glándula mamaria en los hombres, ¿sale? Es una proliferación de este tejido mamario, y que básicamente puede ser uni o bilateral, ¿ok?
1: Ok.
9: ¿Por qué en los hombres? Porque pues, en las mujeres ya sabemos que es la glándula mamaria, básicamente es el pecho, pero los hombres no debería de desarrollarse. Por eso claro, se denomina, o el término es ginecomastia en los hombres. Es un motivo frecuente de consulta en los adolescentes, y esto tiene que ver por la fisiología. Hay diferentes tipos de ginecomastia. Hay una ginecomastia fisiológica y una ginecomastia, pues, patológica, que no debería de ocurrir.
1: Ok.
9: Entonces, existen tres picos donde se puede presentar esto. Hay una ginecomastia neonatal, es decir, ocurre en los bebitos. Y esto es estimulado por los estrógenos y progestágenos maternos en útero. Es decir, a través de la placenta pasan estas hormonas y estimulan unos receptores que se encuentran en la glándula mamaria, por lo que en los primeros meses de vida los bebitos podrían tener un crecimiento de su pecho que se denomina como botón mamario.
1: Okay.
9: Eso es algo transitorio, va a desaparecer una vez que hay una caída de este estímulo hormonal cuando nacen y no se resuelve sin ningún problema.
1: Okay.
9: Hay un segundo pico que es la ginecomastia puberal, y básicamente ocurre en la etapa entre los 10 y los 14 años en los niños, ¿ok? Esto es estimulado porque una vez que empieza la pubertad de los niños, hay un incremento de los estrógenos, que también se producen en los hombres, también producimos estrógenos, que pueden sensibilizar los receptores también de la glándula. A medida que vamos avanzando en edad los hombres y nuestros niveles de testosterona se incrementan en su pico más alto, que llegan a ser hasta 30 veces mayor, es cuando se resuelve esta parte de la ginecomastia puberal. Es decir, también es algo transitorio, pero toma más tiempo. Alrededor de 1 a 3 años, más o menos.
1: Pero no es algo definitivo, o sea,
9: no es algo definitivo.
1: Tiene que quitar.
9: Exactamente.
1: ¿Cómo saber que realmente pues es ginecomastia o no es por a lo mejor incremento de peso, por obesidad, o en dado caso es realmente algo malo?
9: Sí, eso que mencionas, Génesis, es muy importante. La ginecomastia puberal se presenta entre el 60 y el 90% de los adolescentes. Y lo primero va a ser definir si es ginecomastia o es algo que se llama como pseudo ginecomastia, que básicamente sería un incremento en el tejido adiposo, lipomastia.
1: Okay.
9: O adipomastia. Esto es por, bueno, a lo mejor las personas tienen un exceso de peso, el área del pecho tiende a concentrar mayor cantidad de tejido adiposo y da una apariencia como si fuera un crecimiento mamario.
1: Claro.
9: Entonces, por eso es muy importante la exploración. Los síntomas que presentan los niños por los que llegan a consulta, en caso de que sea una ginecomastia, el primer dato es un aumento de volumen. Se palpan una bolita, la bolita tiende a estar indurada, es una bolita indurada que ocurre por debajo de la areola y el pezón y les produce dolor. Es un dolor de tipo punzante, es intermitente, pero eso es lo que les llama la atención. En algunas ocasiones el mismo cambio de ropa, el roce de la ropa,
1: les molesta.
9: Les molesta, exactamente. Entonces le dicen a sus mamás, las mamás no las llevan a la consulta y entonces se preocupan porque dicen qué es lo que está pasando. Entonces puede ser una bolita solo en un lado del pecho, a veces es de los dos lados, y entonces es justamente donde se tiene que discernir. La adipomastia no se palpa indurada, la bolita realmente no está por debajo de la areola del pezón, sino que es una distribución más generalizada, digamos que es un crecimiento del pechito como más homogéneo,
1: okay.
9: El tejido se palpa laxo y no produce dolor, que serían dos o tres datos clínicos que diferenciarían a una ginecomastia de una adipomastia. Pero también algo que les llama la atención es que puede haber una asimetría, es decir, perdón, puede ser de un solo lado, y eso les llama la atención porque dicen, me creció la bolita de un solo lado, y generalmente cuando es adipomastia es bilateral, generalmente es como simétrico,
1: okay.
9: Y eso es algo también muy característico que se puede que se puede referir a la madre para que lo lleve al médico. Entonces esto es muy importante porque para los niños les genera mucha inseguridad,
1: sí.
9: El hecho de que empiecen con un crecimiento del pecho siendo niños. Se vuelve objeto de bullying en las escuelas.
1: Exacto.
9: Y genera, incluso los limita en algunas partes de su vida. Tengo pacientes que han dejado de hacer actividad física, por ejemplo, van a natación y no les gusta ya practicarla porque hay que quitarse la playera y sienten que su pecho tiene un aspecto que para ellos no es agradable, no es algo que sea normal, y dejan de hacer actividad física, dejan de ir, y entonces esto es muy importante también por cuestiones pues psicosociales para los niños, poderlos informar para poderlos tratar y orientar adecuadamente.
1: No, y en esa edad es muy importante porque creo que es donde de ahí pues son jóvenes, son adolescentes, la pubertad, lo que hablábamos hace ratito, que un simple comentario que a lo mejor para nosotros es exacto, un simple comentario, para ellos no. Entonces eso marca, y decíamos, tal vez la ginecomastia no puede ser tan grave en a nivel físico, pero sí en la parte como psicológica. Y que le, o sea, siente inseguridad de su cuerpo, que le dé pena hacer ejercicio. Por ejemplo, usted, doctor, ¿qué le puede decir a un niño como de... yo te recomiendo que cada cierto tiempo hagas esto? ¿Cómo es la zona de autoexploración?
9: En el caso de la ginecomastia en los niños, casi siempre les digo que tienen que detectar si tienen alguna bolita siempre en la parte de alguno de sus pechos, porque empiezan con dolor. Incluso ni siquiera pueden tener a lo mejor de forma inicial como tal un aumento de volumen. Entonces empiezan con una hipersensibilidad al cambio de ropa o dolor punzante, y es ahí donde yo les sugiero... pueden palpar justamente su pecho, la ginecomastia ocurre por debajo de la areola y el pezón, entonces si se palpan alguna molita, sería un punto como de alarma a detectar para que le comenten a sus padres. Pero sí, en general esta es la forma en la que se les comunica. Casi siempre todos los niños que presentan una ginecomastia entre los 10 a 14 años vuelven a tener otro pico entre los 15 y 16, hasta un 33%, aunque se quite en ese momento, vuelven a estar estimulados. Entonces también les comunico para que no se espanten o no se frustren, y justamente lo que te comentaba, Génesis, tienen una caída después de que está su pico hormonal muy alto y estimula este crecimiento, se resuelve de forma transitoria.
1: Okay.
9: Entonces es comunicarle a los niños para que estén tranquilos.
1: Se nos acabó el tiempo, doctor, pero muchísimas gracias por habernos acompañado, por habernos quitado todas estas dudas, que no solamente fue a mí, fue a toda la gente que nos está escuchando del otro lado de la radio, de alguna plataforma, y nos vamos, así yo estoy, voy a investigar más.
9: Muy bien, muchísimas gracias de ti, Génesis, por la invitación, y yo encantado de platicar de estos temas para poder llegar a más gente y poderlos informar de la manera más segura.
1: Así es. Esperamos verlo en otro episodio, doctor.
9: Con mucho gusto.
1: Y gracias a todos los que se quedaron hasta este punto. Gracias por escucharnos, que se hayan resuelto algunas dudas, y que si tienen otras dudas, nos comenten, nos dejen sus comentarios. Nosotros siempre los estamos leyendo, los escuchamos para los próximos episodios. Nos vemos en el siguiente episodio. Yo soy Génesis Sainz Silva y nos acompañó el doctor. Muchas gracias.
9: Muchas gracias.
1: Nos vemos hasta pronto. Adiós.

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1: En el marco del Día Mundial de Acción por los Trastornos de la Conducta Alimentaria, especialistas hacen un llamado a la sociedad para visibilizar estos padecimientos que afectan la salud física y mental de miles de personas, principalmente adolescentes y jóvenes. Datos de la Encuesta Nacional de Salud y Nutrición indican que el 1.6% de las adolescentes mexicanas ya presenta un trastorno de la conducta alimentaria diagnosticable, una cifra que preocupa a especialistas debido a que muchos casos no son detectados ni reciben atención oportuna. Estos trastornos van más allá de la alimentación y están relacionados con problemas de autoestima, percepción corporal, ansiedad y otros factores emocionales que pueden derivar en consecuencias graves para la salud. Entre los trastornos más comunes se encuentran la anorexia y la bulimia. Las señales de alerta incluyen preocupación excesiva por el peso, conteo obsesivo de calorías, cambios bruscos de peso, aislamiento social, saltarse comidas o alteraciones en los hábitos alimenticios. A este contexto se suma la influencia de las redes sociales, donde el uso constante de filtros e imágenes idealizadas puede generar inseguridad y expectativas irreales sobre la apariencia física. Hasta el siguiente comentario.
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8: La canción del gran Vicente Fernández, Paloma Negra, son las 10 ya con 27 minutos. 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
11: Tequila.
12: Nos tomamos un tequilita.
13: La música a las 10 ya con 33 minutos. Un tequilita con sal y limón para la tos. Creo que sí nos cae bien, ¿no? Jueves 4 ya de junio del 2026.

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1: Antes de la buena música, les dejamos una canción de los Terrícolas. Llorarás. Son las 10 ya con 40 minutos.

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1: Canción de Alicia Villarreal y Lila Downs, Maldita Billetera. Son las 10:43 de este jueves 4 de junio del 2026.

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1: ¡Gracias, amiga!
2: Estoy con este tema de Yuri y Lucero. Lucero y Yuri, llorar. Son las 10 ya con 50 minutos. Ajusten los relojes. Me voy a

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5: Esta canción de Josie Gwynn y Jorge Medina se juntaron para cantar esta canción, La Máquina del Tiempo. Son las 11 ya con 3 minutos.
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1: La canción de los Tigres del Norte en esta noche, avanzando con nuestra programación musical. Aquí mando yo, son las 11 ya con 10 minutos.

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1: La desconfianza de los usuarios sobre el manejo de sus datos personales se ha convertido en el principal obstáculo para que avance el registro obligatorio de líneas móviles a cargo de la Comisión Reguladora de Telecomunicaciones. A solo 30 días de que concluye el plazo de registro de teléfonos celulares, millones de personas aún desconocen la obligación de vincular sus líneas telefónicas, mientras que una parte importante de quienes sí conocen el procedimiento simplemente están decidiendo no registrarse por desconfianza. El mayor problema para operadores e incluso las propias autoridades no es solo informativo, sino que la principal resistencia proviene del temor ciudadano sobre el posible uso de la información personal que será entregada durante el proceso. Hasta ahora, según datos de la Comisión Reguladora de Telecomunicaciones, de las 144.585.131 líneas activas que registraron tráfico de voz hasta el tercer trimestre de 2025, solo se han registrado 51.905.160 líneas, que significa que faltan por vincular 92.679.971 líneas telefónicas. Según especialistas, el registro ha provocado una desaceleración en las cifras de nuevas conexiones, toda vez que mientras que un trimestre se comercializaban cerca de 20 millones de tarjetas SIM, recientemente el mercado apenas alcanzó 14 millones. Hasta el siguiente comentario.
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1: En modo futbolero, son las 11 ya con 27 minutos de este jueves 4 de junio del 2026. Te recuerdo una vez más el mensajero en cabina 961-6150990.
0: Y Belinda.

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6: En el marco del Día Mundial de Acción por los Trastornos de la Conducta Alimentaria, especialistas hacen un llamado a la sociedad para visibilizar estos padecimientos que afectan la salud física y mental de miles de personas, principalmente adolescentes y jóvenes. Datos de la Encuesta Nacional de Salud y Nutrición indican que el 1.6% de las adolescentes mexicanas ya presenta un trastorno de la conducta alimentaria diagnosticable, una cifra que preocupa a especialistas debido a que muchos casos no son detectados ni reciben atención oportuna. Estos trastornos van más allá de la alimentación y están relacionados con problemas de autoestima, percepción corporal, ansiedad y otros factores emocionales que pueden derivar en consecuencias graves para la salud. Entre los trastornos más comunes se encuentran la anorexia y la bulimia. Las señales de alerta incluyen preocupación excesiva por el peso, conteo obsesivo de calorías, cambios bruscos de peso, aislamiento social, saltarse comidas o alteraciones en los hábitos alimenticios. A este contexto se suma la influencia de las redes sociales, donde el uso constante de filtros e imágenes idealizadas puede generar inseguridad y expectativas irreales sobre la apariencia física. Hasta el siguiente comentario.
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9: Esta gran canción de Los Ángeles Negros, Mi Niña. Son las 11 ya con 34 minutos en Tuxtla Gutiérrez.

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1: ¡Epa! Más de ritmo en esta noche, la Sonora Siguarey. Este es el Moronguero. Son las 11 ya con 41 minutos. Siguen despiertos y despiertas, ¿verdad?

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1: Con esta canción del señor Oscar de León y Yo Sé Que Llorarás, son las 11:58. No me resta más que decirles gracias y hasta la próxima. Pásenla bien.

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1: Son las 12 con 30 minutos.
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5: Son las 12 con 38 minutos.
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1: Son las 12 con 47 minutos.
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0: Son las 12 con 59 minutos.
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1: Es la 1:03.
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1: Es la 1:29.
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2: Es la 1:36.
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2: Es la 1:47.
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4: Es la 1:56.

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1: Son las 2 con 3 minutos.
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1: Son las 2 con 24 minutos.
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3: Son las 2 con 37 minutos.
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0: Son las 2 con 58 minutos.
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0: Yo sabía que la conocían a conocer. Los que quieren encender el celular para iluminar a esta gran estrella que está aquí conmigo.
1: Al contrario.
0: Algo en luna. Para que quede plasmado en el video. Eso es, lo de.

0: Felicidades, maestro. Un honor. Ese grito por Los Ángeles Negro. Muchas gracias. Con esto queríamos cerrar. Gracias por haber estado esta noche con nosotros.
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2: Son las 3 con 4 minutos.
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1: Son las 3 con 28 minutos.
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3: Son las 3 con 38 minutos.
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4: Son las 3 con 59 minutos.
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1: Son las 4 con 3 minutos.
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4: 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A ver, toca en vivo. 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
5: Probando, sí, probando.
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1: Son las 4 con 27 minutos.
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3: Son las 4 con 35 minutos.
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0: Son las 4 con 56 minutos.
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1: Son las 5 con 4 minutos.
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3: La desconfianza de los usuarios sobre el manejo de sus datos personales se ha convertido en el principal obstáculo para que avance el registro obligatorio de líneas móviles a cargo de la Comisión Reguladora de Telecomunicaciones. A solo 30 días de que concluye el plazo de registro de teléfonos celulares, millones de personas aún desconocen la obligación de vincular sus líneas telefónicas, mientras que una parte importante de quienes sí conocen el procedimiento simplemente están decidiendo no registrarse por desconfianza. El mayor problema para operadores e incluso las propias autoridades no es solo informativo, sino que la principal resistencia proviene del temor ciudadano sobre el posible uso de la información personal que será entregada durante el proceso. Hasta ahora, según datos de la Comisión Reguladora de Telecomunicaciones, de las 144.585.131 líneas activas que registraron tráfico de voz hasta el tercer trimestre de 2025, solo se han registrado 51.905.160 líneas, que significa que faltan por vincular 92.679.971 líneas telefónicas. Según especialistas, el registro ha provocado una desaceleración en las cifras de nuevas conexiones, toda vez que mientras que un trimestre se comercializaban cerca de 20 millones de tarjetas SIM, recientemente el mercado apenas alcanzó 14 millones. Hasta el siguiente comentario.
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1: Son las 5 con 26 minutos.
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5: Son las 5 con 34 minutos.
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1: Son las 5:44.
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1: Son las 5 con 56 minutos.
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3: En el marco del Día Mundial de Acción por los Trastornos de la Conducta Alimentaria, especialistas hacen un llamado a la sociedad para visibilizar estos padecimientos que afectan la salud física y mental de miles de personas, principalmente adolescentes y jóvenes. Datos de la Encuesta Nacional de Salud y Nutrición indican que el 1.6% de las adolescentes mexicanas ya presenta un trastorno de la conducta alimentaria diagnosticable, una cifra que preocupa a especialistas debido a que muchos casos no son detectados ni reciben atención oportuna. Estos trastornos van más allá de la alimentación y están relacionados con problemas de autoestima, percepción corporal, ansiedad y otros factores emocionales que pueden derivar en consecuencias graves para la salud. Entre los trastornos más comunes se encuentran la anorexia y la bulimia. Las señales de alerta incluyen preocupación excesiva por el peso, conteo obsesivo de calorías, cambios bruscos de peso, aislamiento social, saltarse comidas o alteraciones en los hábitos alimenticios. A este contexto se suma la influencia de las redes sociales, donde el uso constante de filtros e imágenes idealizadas puede generar inseguridad y expectativas irreales sobre la apariencia física. Hasta el siguiente comentario.
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1: 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Son las 6:02.
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3: Este es un corte informativo de Notinúcleo. La Fiscalía General del Estado informó a la ciudadanía que las publicaciones que circulan en redes sociales sobre un supuesto enfrentamiento en el municipio de Jiquipilas, así como el presunto hallazgo de un cuerpo embolsado en Tonalá, son falsas. Tras realizar las diligencias e investigaciones correspondientes en ambos municipios, se corroboró que la persona localizada en Tonalá no presentaba signos de violencia ni se encontraba dentro de una bolsa. Luego de llevar a cabo la necropsia de ley, se determinó que la causa de muerte fue asfixia por sumersión o ahogamiento, mientras que en el municipio de Jiquipilas se verificó la zona y se constató que no se registró ningún enfrentamiento. No obstante, se precisa que la imagen publicada donde se observan los cuerpos correspondientes a la intervención realizada el día 17 de mayo del 2026 en la colonia Vicente Guerrero de Jiquipilas, en la que elementos castrenses fueron agredidos con arma de fuego, neutralizando a un agresor e hiriendo a otro. En otros temas, la gobernadora de Veracruz, Rocío Nale García, desmintió que los reportes que circularon en redes sociales sobre la localización de la periodista Roxana Berenice Guzmán Ramírez, quien fue privada de la libertad el pasado 2 de junio, fue por un comando armado que irrumpió en su domicilio. Mandataria confirmó que la búsqueda continúa activa y que elementos federales enviados por la presidenta Claudia Sheinbaum llevan 3 días desplegados en la zona sur de ese estado. Nale hizo las declaraciones a la prensa afuera del Palacio Legislativo, donde descartó que Guzmán Ramírez hubiera sido encontrada golpeada en un barranco en Coatzacoalcos. En otros temas, a una semana del arranque de la Copa Mundial de Fútbol 2026, la Lotería Nacional se sumó a la celebración mundialista con la presentación de un billete conmemorativo dedicado a la selección mexicana de fútbol en reconocimiento a los jugadores que representarán al país en la justa deportiva más importante del planeta. Durante la presentación, la directora general de la Lotería Nacional, Olivia Salomón, explicó que esta emisión está dedicada a los 26 futbolistas convocados por Javier Aguirre para disputar la Copa del Mundo, así como a todas las personas que forman parte de la Federación Mexicana de Fútbol. Hasta acá la información, muchas gracias por su atención y preferencia, hasta la próxima.
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4: Pues ya lo dijo la carnal ingenita. La carnal ingenita más bien, ¿verdad? 6:05, 6:05, bienvenidos. Ya es viernes, hermanos, viernes. Y es viernes 5 de junio. Así que sean todos bienvenidos a esta frecuencia modulada, donde tendremos saludando con toda la buena vibración del mundo mundial. Y por supuesto, toda la buena vibra, porque en estos momentos te puedes comunicar ya con nosotros. Ya como le dijeron, al 961-61-50990. Y ya son las 6:05, exactamente ya 6:06. Ya es viernes y nos vamos a ir un corte promocional y comercial, porque regresamos con más buena música, buenas canciones. Haz tu petición, saluda a esa personita, dile que ya se despierta, si ya está despertándose. Bueno, es momento de que empecemos juntos el día, y porque es viernes y es fin de semana, y la fiesta lo sabe, la party lo sabe. Vámonos un corte, regresamos. 6:06, DJ Mingo te saluda.
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17: Buenos días, estrellitas. La Tierra les dice hola.
2: DJ Mingo.
18: Gracias a Dios que es viernes. Por suerte. ¿Trabajando duro o durando en el trabajo? Es igual.
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¿Qué tal, Guillermo? Muy buenos días. Saludos, Radio Escucha desde Sangre.

que transita por sus venas, mis queridísimos hermanoides. ¿Cómo andan en esta madrugada para algunos? Es que les iba a decir mañana, pero no. Para algunos es madrugada. Cuando ya son las 6 de la mañana con 10 minutos, bienvenidos a la grande 90.3 FM. De hecho, ahí me encantando saludando.

0: Bye.
1: Ahí. Con la mano arriba, arriba.
2: Buenos días, estrellita.
0: Ah, se escuchó. Buenos días, estrellita. ¿Qué onda, mi queridísimo? José Omar Fierros, tirando barrio. Este hermanoide tirando barrio, ¿dónde andas? ¿Andas enterando, hermanote? Ahí saludos a toda la banda, a toda la familia que andan sintonizándonos, que se andan despertando. Y bueno, les decía, en este viernes ya 22 grados centígrados, medios fresquecillos el día de hoy, el índice de calidad del aire moderado. Pero ahorita platicamos sobre esa historia. Mientras también por acá reportándose la abandona, ¿qué dices, mi buen Arnold Schwarzenegger? Eso es todo, hermanote. Anda chambeándole rudo y macizo. Te adoro. Así como estos hermanos, también ustedes se pueden comunicar al 961-615-0990. Nos vamos con la rola que sigue.

0: Y así de va, changones, así de panchangones, iniciamos. Buenos días, DJ Mengo, dice. Saludos, comenzando a trabajar. Échale con todo, mi buen Quique. El buen Enrique ahí en el Dirty Dando Barrio. Porque también saludamos a la Boa.
1: Es la Boa.
0: Saludos también. ¿Quién es el otro hermano? Al buen Modesto. Que anda también chambeándola allá en el Dirty. En el TX, allá anda el buen Martín Siskis. Desde temprano anda en el mercado San Juan, ¿verdad? Así que ahí les mandamos saludos también al Juan Sabines. Por ahí anda también llegando, ya se anda instalando Diana.
1: ¿Qué onda, mi Diana?
0: A ver si está chido para el tamalón. ¡Vámonos! Con este primer tema que dice nada más y nada menos que... Los que les gusta el arroz o el coffee. Salud, con permiso. 6:13.

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1: 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Son las 6 con 17 minutos.
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6: La desconfianza de los usuarios sobre el manejo de sus datos personales se ha convertido en el principal obstáculo para que avance el registro obligatorio de líneas móviles a cargo de la Comisión Reguladora de Telecomunicaciones. A solo 30 días de que concluye el plazo de registro de teléfonos celulares, millones de personas aún desconocen la obligación de vincular sus líneas telefónicas, mientras que una parte importante de quienes sí conocen el procedimiento, simplemente están decidiendo no registrarse por desconfianza. El mayor problema para operadores e incluso las propias autoridades no es solo informativo, sino que la principal resistencia proviene del temor ciudadano sobre el posible uso de la información personal que será entregada durante el proceso. Hasta ahora, según datos de la Comisión Reguladora de Telecomunicaciones, de las 144.585.131 líneas activas que registraron tráfico de voz hasta el tercer trimestre de 2025, solo se han registrado 51.905.160 líneas, que significa que faltan por vincular 92.679.971 líneas telefónicas. Según especialistas, el registro ha provocado una desaceleración en las cifras de nuevas conexiones, toda vez que mientras que un trimestre se comercializaban cerca de 20 millones de tarjetas SIM, recientemente el mercado apenas alcanzó 14 millones. Hasta el siguiente comentario.
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4: Buenos días, Estrellita.
5: Buenos días.
4: ¿Qué tal, indígena? Buenos días. Excelente viernes. Oye, man, te encargo una rolita ahí que se llama Mi razón de ser de Combo Loco. Algo chido, chingón. Como ya sabes quién, güey.
5: Sobre ese arqui, ahí está. Ahí viene mi razón de ser con...

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1: Oiga, mis hermanos, y como mañana no vamos a andar ni el próximo fin de semana, vamos a adelantar estos dos, estos dos días con la mezcla, maestro. Al ratón vaquero a las 7:30 de la noche. Después de que andemos toda la buena vibración del mundo mundial conectados, a las 7:30 va a haber mezcla, maestro. Ahí para que se conecten, ¿eh? Así que mientras, vámonos con

0: Pues ahí estuvo, mis hermanos, la mezcla maestro. Para toda la banda que anda sintonizándonos, pero ¿dónde estamos, mi queridísimo Cornel N.G.? No, en estos momentos que son las 6:31.
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0: ¡Ándale, SDK! El son de la cumbia. A toda la banda que nos sintonizándonos, muchísimas gracias por acá saludándose. Como siempre, ya lo saben, acá puedes mandar tu saludo. Puedes decirle, ¡hey, te extraño! Y si no, así como el buen Winnie.
1: ¡Mingo, mingo, mingo! ¡Excelente día y bendiciones, muchas bendiciones! Un saludo para mi esposa, que la amo y la quiero mucho. La señora María Cruz, de parte del Winnie, desde Berriollor, la ciudad de las hamacas. ¡Excelente día!
0: ¡Échale, mi Winnie! Ahí están los saludotes, ¿eh? Así que vámonos con más buena onda musical. Pero antes por acá también dice... ¡Hola, buenos días! ¡Feliz y bendecido día, semana también! La canción de té, ¿de quién es? ¡Ah, ya! Ok, mi queridísima mojarrita, ahorita te checamos tu rolita, ¿vale? ¡Mi Meche! ¿Cómo andan, hermosas? Ahí anda la princesa, la nube, el buen Benji. Ya anda despierto queriendo bailar. Ya anda queriendo sacarle brillo a ese piso. Allá en Santa... Bueno, allá no es tan santa la colonia, ¿verdad? Porque el otro día me encontré un chorronón de agua por ahí. Estaba tirando el agua tan sabroso. Ahí en la Bienestar Social Indígena. No les digo. No sé ni cómo se llama esa calle, pero sí, ahí sí me tocó ver harta agua que se estaba tirando. Así que mis hermanos ya lo saben. Si tienen alguna fuga, algún reporte o algo especial que decirles a nuestros queridísimos hermanos que están pendientes de nuestra... Pues de que no se tire el agua, de la basura, de la luz. Ya lo saben, está el programa de nuestra ciudad a las 12 del día. Ahí les paso el dato. Por si andan, ahorita que las lluvias están arrasando sabroso, hay muchas tuberías que se tienden a romper. Por cierto, creo que por mi barrio también hay una que por ahí... Ahí lo voy a reportar con mi queridísimo Fraja Fini. A las 12 del día, ¿eh? Todos los reportes que tengan que ver con eso, ahí está el dato, ahí les paso el comercial. Ahí luego le cobro regalías al buen Frank. Ay, toda la banda que está sintonizándonos a través de esta frecuencia modulada dice: buenos días, saluditos de Jassy. ¿Dónde andas, Jassy? Ven por acá, escuchándonos desde la 38. Saludos a toda la banda de las 5, de la 73. ¿Quiénes más andan, mis queridísimos rutas colectivos? Pero ya lo saben, ¿por qué entra esta rola locochona?

0: Esta rola locochona entra porque tenemos que movernos a esta onda. Más locochón que nosotros y toda la banda que está escuchándonos, ¿eh? ¿Ya escucharon por qué? 22 grados centígrados aquí en la ciudad capital de Tuxtla Gutiérrez, Chiapas, México, donde nos encontramos emitiendo toda la buena vibración del mundo mundial, buena música, éxitos, lanzamientos, temas de recuerdo y esa onda locochona que tenemos para ustedes. Pero también les estamos pasando la información de cómo nos vamos a encontrar hoy con la temperatura. Temperatura máxima entre los 32 y 34. Bueno, ha disminuido un poco la temperatura. Ya no andamos llegándole a los 38, casi los 40. Y es que fíjense, esa onda térmica que anda refrescando por acá la ciudad se llama lluvia. Lluvia. Y es que, fíjense, hoy se supone que probabilidad de tormenta eléctrica esta tarde. Probabilidad, yo creo que sí va a llover sabrosón, oye. O es que 84%, ya cuando pasa de 60 es que sí nos cae un tormentón sabroso. Así que hoy sí vamos a tenernos que agarrarnos y prevenirnos al 100%. Porque aquí dice probabilidad de un 84%. Se acercan tormentas. Pero recuerden que después de la tormenta viene la calma. Y es que, fíjense, después de que en algunos lugares cerca de aquí de la ciudad capital se escuchaban rayos y centellas y una lluvia tan sabrosa, bueno, ya vino la calma y la temperatura bajó hasta los 21 grados centígrados durante el transcurso de la noche. ¿Pero qué va a pasar en el día? A las 8 de la mañana y 10 vamos a estar de 24 a 28 grados centígrados. Mientras que entre la 1 y 2 de la tarde estaremos llegándole a los 32 grados y nos vamos a mantener un buen ratote ahí hasta como a las 4 de la tarde, porque se supone que en esos momentos vamos a tener una probabilidad de lluvia. Y ya desde la 1, 12 del día hasta como a las 6 de la tarde, ahí está la probabilidad muy extensa. Y ya entre las 6 y 7 de la noche estaremos llegándole a los 26 grados centígrados. Y es que nuestro atardecer hoy va a ser a las 6:43 aproximadamente. Ya entre las 9 y 10 de la noche estaremos bajándole así bien drástico de 25 a 23 grados centígrados. Y bueno, ¿qué va a pasar durante la madrugada de mañana sábado para los que se van a pachanguear hoy? Bueno, hay que llevarnos ese abriguillo porque la temperatura va a andar bajando hasta los 21 grados centígrados. Y es que la mínima va a andar entre los 20 y 22. O sea, hace que entre las 12 y 1 de la mañana estaremos bajándole a los 21 grados centígrados. Un índice de calidad de viento de aire moderada, con una humedad de un 98% que nos acompaña, también junto con el viento de 2 kilómetros por hora. No hace tanto viento, pero sí está medio fresquecillo. Así que hay que resguardarnos más tarde. Si no tienen que salir, no vayan a salir porque se van a mojar, se van a empapar. Y bueno, no les estoy diciendo yo, sino aquí que está el pronóstico del tiempo probable de un 84% de lluvia hoy. Así que bueno, vámonos a salirnos resguardados y hay que prevenirnos y también prevengan su saludo. Porque qué es lo que tienen que hacer, mis grisimos carnalígenos, cuando son las 6 de la mañana con 38 minutos. ¿A dónde se tienen que comunicar y qué es lo que tienen que hacer, mi carnalien? ¡Ay, regreso!
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23: Buenos días. Muy buenos días. Bendiciones. Buen turno. Aquí andamos escuchando aquí por Salud Digna. Y andamos elaborando. Ayer te mandé un audio. Una de Bronco, mujer de piedra. Para que pongamos chico aquí en la ruta.
0: Sobres, mi Arnold. Casi no te entendías, pero ahí está, hermano. Ahí está tu rola de Bronco. Y esto dice nada más y nada menos que Mujer de Piedra. A través de la Grande 90.3 FM. Traes la 538 todavía, hermanote. Así que aquí está sonando en la Grande 90.3 FM. Súbele ese volumen, hermano.

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3: Es hora de levantarse. Son las 6:46.
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5: La desconfianza de los usuarios sobre el manejo de sus datos personales se ha convertido en el principal obstáculo para que avance el registro obligatorio de líneas móviles a cargo de la Comisión Reguladora de Telecomunicaciones. A solo 30 días de que concluye el plazo de registro de teléfonos celulares, millones de personas aún desconocen la obligación de vincular sus líneas telefónicas, mientras que una parte importante de quienes sí conocen el procedimiento, simplemente están decidiendo no registrarse por desconfianza. El mayor problema para operadores e incluso las propias autoridades no es solo informativo, sino que la principal resistencia proviene del temor ciudadano sobre el posible uso de la información personal que será entregada durante el proceso. Hasta ahora, según datos de la Comisión Reguladora de Telecomunicaciones, de las 144.585.131 líneas activas que registraron tráfico de voz hasta el tercer trimestre de 2025, solo se han registrado 51.905.160 líneas, que significa que faltan por vincular 92.679.971 líneas telefónicas. Según especialistas, el registro ha provocado una desaceleración en las cifras de nuevas conexiones, toda vez que mientras que un trimestre se comercializaban cerca de 20 millones de tarjetas SIM. Recientemente, el mercado apenas alcanzó 14 millones. Hasta el siguiente comentario.
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8: Domingo. Muy buenos días, amigo. Buenos días. Aquí escuchando ya el programa. Aquí estamos conectados en la grande. ¿A poco no? Que tengas un excelente día.
9: Échale, mi buen Luis Manuel Torres. ¿Qué? ¿Cómo dices? ¿Qué estás diciendo? ¡Échale! Súbele con todo, porque esta es una de las mezclas, maestro. ¿Pero por qué?
10: Minguito, regálame una canción. Hay una de Rigo Tobar, la que sella.

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3: Chiquilla, te quiero.
4: Vas a ser mi dulce niña. 6 de la mañana con 54 minutos. ¿Sabe quién tenía tercero? Na, na, na, na, mi dulce niña. ¡Súbele, hermanoide!

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1: ¿Qué tal? Muy buenos días, me da mucho gusto saludarlos ya en este viernes 5 de junio de 2026, mañana fresca con mucha nubosidad en la capital Tuxtla Gutiérrez, 23 grados en la capital chiapaneca. Vamos con el detalle de las noticias. Alertan por falta de intérpretes de lengua de señas en Chiapas. Miles de personas con discapacidad auditiva enfrentan barreras de comunicación. Advierten autoridades sobre un reto viral que pone en riesgo a menores de edad. Hay alerta amarilla en 4 regiones de la entidad, esto debido al temporal de lluvias. Pese a las precipitaciones, la calidad del aire no mejora. Autoridades de medio ambiente recomiendan tomar medidas ante la contaminación. Fortalece el gobernador Eduardo Ramírez la certeza jurídica en Chiapas con convenio entre el gobierno del estado y notariado. En asuntos nacionales, más de 2.600 especies de México están en riesgo, alertan en el Día Mundial del Medio Ambiente. El estado de Puebla concentra más de la mitad de las tomas clandestinas de gas LP en la República, advierte Petróleos Mexicanos. En temas del mundo, los alimentos contaminados causan 1.5 millones de muertes al año, advierte la Organización Mundial de la Salud. Y en los deportes, México golea 5-1 a Serbia y está listo para enfrentar a Sudáfrica en la justa mundialista. De esto y más en punto de las 7:30 de la mañana en la primera emisión de Notinúcleo en cadena estatal. En la producción Domingo de Asís, se despide de ustedes Alexander Pérez.
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Así que a todos los quinceañeros, cumpleañeros que estén celebrando, cumpliendo años el día de hoy, muchísimas felicidades, hermanos. Si quieres felicitar a alguien, ya lo sabes, 615-0990, comunícate y felicítalo.

Hoy estamos celebrando, fíjense, hoy estamos celebrando, hoy 5 de junio del 2026, cuando estamos en el día número 156. Faltan solamente 209 para finalizar este día y andamos celebrando el Día Mundial de la Dona. Pues al donut, pues. También si te llamas Naida, si te llamas Sancho, si te llamas Bonifacio o Igor, es día de tu santo, hermano, ¿eh? Muchísimas felicidades.

0: Y bueno, hoy como un día 5 de junio, pero de 1817, en los Grandes Lagos se lanza el primer barco de vapor, el Frontenac, marcando un hito en el transporte acuático. Así nomás. Y hablando de acuáticos, hablando de buena onda, hoy pues más bien no tendríamos que como celebrar, pero sí es Día Mundial del Medio Ambiente. E invitarlos a que pues cuidemos este medio ambiente, a que cuidemos el consumo, mejoremos el consumo. Y a todas las empresas a desarrollar modelos más ecológicos. Y a los gobiernos a proteger las zonas salvajes. Y por supuesto a los profesores a educar el valor natural. Y a los jóvenes a alzar la voz por el futuro del planeta y protección del medio ambiente, que se requiere del apoyo de todos, mis hermanos. De todos requerimos este apoyo. Pero bueno, para eso, ¿quieres dejar algún mensaje sobre este medio ambiente? Te invitamos a que te comuniques. ¿A dónde, mi queridísimo Kernel Inígeno?
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3: Hola, hola, grande, grande, aquí saludándote desde la capital chiapaneca, Tuxtla Gutiérrez. Desde el día de ayer nos encontramos aquí y como siempre desde temprano escuchando La Grande, ¿a poco no? Y te pido una rola, amigo, una rola bien cumbiona. Si tienes del Pulpo, échamela, papá. Ya estás, padre, sobre Perigrí, que tengas un excelente día lleno de bendiciones. Saludos.
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5: Vámonos pues, llorando se fue. Alfredo y sus pulpo. Ah, no, Alfredo el pulpo y sus teclados. 7 de la mañana con 21 minutos, otra vez de la Grande 90.3 FM. Saludos a toda la bandona que ya se anda conectando con nosotros. ¡Ese mi Dani! ¡Súbele, mi Dani! Allá escuchándonos a la entrada de aquí Radio Núcleo, tirando barrio. Dice puro grande, sí. Puro grande, carnal. Así que mi Dani, ahí viene, era. Llorando se fue, hermano. 7 de la mañana con 21 minutos. Buenos días. DJ Mingo te saluda. Ahí nos guachamos. Saludamos al ratón vaquero.

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7: Alertan por falta de intérpretes de lengua de señas en Chiapas. Miles de personas con discapacidad auditiva enfrentan barreras de comunicación. Advierten autoridades sobre un reto viral que pone en riesgo a menores de edad. Hay alerta amarilla en 4 regiones de la entidad debido al temporal de lluvias. Pese a las precipitaciones, la calidad del aire no mejora. Las autoridades de medio ambiente recomiendan tomar medidas ante la contaminación. Fortalece el gobernador Eduardo Ramírez la certeza jurídica en Chiapas con convenio entre el gobierno del estado y notariado. En asuntos nacionales, más de 2.600 especies en México están en riesgo. Alertan en el Día Mundial del Medio Ambiente. El estado de Puebla concentra más de la mitad de las tomas clandestinas de gas LP en el país, advierte Petróleos Mexicanos. En temas del mundo, los alimentos contaminados causan 1.5 millones de muertes al año, así lo advierte la Organización Mundial de la Salud. Y en los deportes, México golea 5-1 a Serbia y está listo para enfrentar a Sudáfrica en la justa mundialista.

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1: ¿Qué tal? Muy buenos días, me da mucho gusto saludarlos ya en esta mañana del viernes 5 de junio del 2026. Por fin llegó el viernes en esta primera emisión de Notinúcleo en cadena estatal. 156 días transcurridos de este año, 209 por transcurrir. Domingo de Asís en los controles técnicos, Daniel Torres a cargo de las plataformas digitales. En la dirección de noticias, licenciado José Ovilla. Soy Alexander Pérez y si me permite le estaré acompañando a partir de estos momentos y hasta las 8:30 de la mañana con lo mejor de la información local, estatal, nacional e internacional. Como sabe, estamos transmitiendo para todo el mundo a través de nuestras plataformas digitales. Ahí nos encuentra en vivo a partir de estos momentos en Facebook, X, Instagram y YouTube como Notinúcleo. Nuestras páginas, si así lo prefiere, www.notinucleo.com y a su vez www.radionucleo.com. Vamos de lleno con las noticias en esta primera emisión. Ya a las 7:34 alertan por falta de intérpretes de lengua de señas en Chiapas. Miles de personas con discapacidad auditiva enfrentan barreras de comunicación. Víctor Pérez.
2: Especialistas de la Red de Intérpretes de Lenguas de Señas Mexicanas en Chiapas advirtieron sobre la necesidad de fortalecer la formación de intérpretes y ampliar los espacios de inclusión para la comunidad sorda, ya que miles de personas continúan enfrentando barreras para acceder a servicios básicos, educación e información.
3: Tapachula, Comitán, Villaflores, Berriozábal, Coita, Tuxtla Gutiérrez, tenemos diferentes intérpretes que están en formación. Dentro de la red, ahorita 14 personas. Interpretamos mediante la lengua de señas mexicanas enfocada hacia la comunidad de personas sordas. En otras palabras, somos quienes les damos voz a las personas que no escuchan y no hablan.
2: Explicaron que muchas instituciones carecen de personal capacitado para atender a esta población, dificultando su acceso a trámites, educación, servicios de salud y otros derechos fundamentales. De acuerdo con los integrantes de la red, muchas personas únicamente reciben cursos básicos enfocados en salud o expresión sencillas, pero convertirse en intérprete requiere una preparación más amplia, ya que no se trata solamente de mover las manos, sino de dominar una lengua con reglas, expresiones y estructuras propias.
3: No hay en la ley algo que exija a las dependencias que tengan un intérprete de lengua de señas. Y en algunos lugares donde se encuentran algunas personas, ha sido por iniciativa propia en su formación para atender a una persona sorda. Y hasta donde sé, en la actualidad, a nivel nacional, salvo el estado de Colima, donde hay un intérprete de lengua de señas que está contratada como intérprete de lengua de señas dentro de la administración pública, es la única que sé hasta ahorita.
2: Los especialistas estiman que en Chiapas existen miles de personas sordas que utilizan o requieren la lengua de señas mexicana para comunicarse, aunque muchas aún no tienen acceso a formación o acompañamiento debido a la falta de programas permanentes de inclusión.
3: Alrededor de 5,000 personas sordas que sepan y saben lengua de señas mexicanas. Hay muchas otras que no te saben lengua de señas mexicanas porque las instituciones todavía no están haciendo algo a favor de ellos. Adultos mayores que con el paso del tiempo pierden la audición, no aprenden lengua de señas, por lo general utilizan auxiliares auditivos. Apoyamos a la comunidad de personas que tienen discapacidad auditiva y bueno, también nos enfocamos a la enseñanza de la lengua de señas, quienes deseen aprenderlo.
2: También destacaron que la discapacidad auditiva puede presentarse desde el nacimiento o adquirirse con el paso de los años, especialmente entre adultos mayores, por lo que la necesidad de contar con más intérpretes y espacios accesibles continúa creciendo. Para Notinúcleo, Víctor Pérez.
1: Las 7:37 en esta primera emisión de Notinúcleo. Bueno, sigue dando de qué hablar, cambiando totalmente de temas, el magisterio en esta movilización que empezó desde el inicio de esta semana. Y para este viernes 5 de junio, está dando a conocer de última hora, de acuerdo con la información difundida a través de las plataformas digitales, la liberación de gasolineras aquí en Tuxtla Gutiérrez. Según esto, con la información difundida, empezará desde las 9 de la mañana. Hasta el momento no se ha definido qué estaciones de servicio pues participarían. Esto hay que verlo por dos aspectos: el lado por los automovilistas, pues que no van a tener que pagar por cargar combustible. Sin embargo, aquí el sector más afectado serían pues los gasolineros, los particulares que se pues dedican a esto. El gran golpe al bolsillo que van a tener los que pues trabajan en este tipo de establecimientos. La repito, es a partir de las 9 de la mañana se prevé que la gente tome las gasolineras aquí en Tuxtla Gutiérrez, y esto forma parte de las distintas actividades que tiene que ver con el magisterio. Y aquí la pregunta es: ¿por qué afectar a terceros cuando pues lo que están pues peleando es lo que es la reforma educativa y bueno, otros tantos asuntos que han estado solicitando y pues están afectando a terceros? Primero eran los bloqueos a los accesos a la capital, que empezaron a mitad de esta semana y pues afectaron al sector transportista, a los ciudadanos incluso. Y bueno, y ahora vienen con el tema de los gasolineros. Vamos a ver en cuánto pues caen las pérdidas económicas en esta rama del combustible. Vamos a ir a la pausa, ya a las 7:39. Al regresar vamos a seguir tratando este tema, pero por el lado de los transportistas, ya que es uno de los sectores más afectados por estos bloqueos magisteriales. Las 7:39 en la capital.
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1: Estamos de regreso con más información en esta primera emisión de Notinúcleo en cadena estatal. Antes de avanzar con más temas, les recuerdo que estamos en vivo en redes sociales. Ahí nos encuentra en Facebook y YouTube como Notinúcleo. Antes de irnos a la pausa, le daba a conocer las actividades por parte de la CENTE en este viernes aquí en Tuxtla Gutiérrez. Se prevé la liberación de gasolineras. Pues que una acción que permitiría a automovilistas cargar combustible sin realizar el pago. De acuerdo con la información difundida, la actividad podría iniciar a partir de las 9 y entre las 10 de la mañana, pero hasta el momento no se ha definido qué estaciones de servicio participarían y si aplicaría para todo lo que es la Magna, Premio o ambas. Es otra parte de los sectores que está afectando el magisterio aquí en la capital chiapaneca. Y hablando de ellos, ya los transportistas de carga pues están siendo los más afectados ante estos bloqueos magisteriales en el marco del paro nacional. Vamos con Alejandra Orozco.
18: Tal como lo anunciaron, integrantes del magisterio sitiaron la capital chiapaneca, bloqueando sus entradas y salidas en los puntos La Pochota, La Angostura, Salida San Fernando y Carretera Villaflores, afectando a miles de automovilistas, pero en especial al sector del transporte pesado, tanto de carga como de pasaje federal, quienes no pueden tomar vías alternas, señaló Sergio Antonio Rayo Cruz, vicepresidente de CONATRAM.
19: No, ahorita no tenemos oportunidad nosotros de hacer nada más que esperar, ¿no? Y efectivamente buscamos un lugar seguro a la orilla de la carretera, un paradero seguro para poder esperarlos. Los vehículos que se les pudo avisar, los que ya venían a la entrada, bueno, pues ahí está tapada la Pochota y hay vehículos, una larga fila de aproximadamente 4 kilómetros del lado poniente, ¿no? O sea, no hay manera de detener a muchos carros, ya no nos falta la comunicación hacia ellos, ¿no? Porque son vehículos que vienen pues de otras líneas que a veces no están en nuestra organización o que vienen de otros estados.
18: En la entrada poniente se registraron 122 vehículos varados entre pipas de gasolina, vehículos de pasaje federal y de carga, Tortons o trailers, mientras que del lado oriente ayuda a desahogar el libramiento sur, pero les reportaron 46 autobuses y combis, así como 32 vehículos de carga, haciéndoles perder horas máquina, que se traducen en pérdidas económicas.
19: Las gentes que nosotros producimos empleos formales son los que también pagamos nuestros impuestos y cobro su salario de ellos son de nuestros impuestos, o sea que están afectando directamente a quien provee los recursos económicos para sueldo, ¿no? Tienen inconformidad, pues que vayan a bloquear la Secretaría de Educación, que recordemos que somos de los últimos lugares en aprovechamiento educativo y tenemos las peores evaluaciones aquí en Chiapas, ¿no? Después de Oaxaca, nada más.
18: Para Notinúcleo, Alejandra Roscoe Ardínez.

0: Pues ahí lo tiene por parte del sector del transporte y no está equivocado en lo último que mencionas y tanta inconformidad, pues que vayan a bloquear la Secretaría de Educación. Hay como una recomendación. Vamos con Daniela Grajales, ya que también los bloqueos magisteriales también perjudican a ciudadanos mismos que pagan los platos rotos.
1: Un jueves de caos y desesperación se vivió en las entradas y salidas de Tuxtla Gutiérrez. Los bloqueos magisteriales paralizaron la capital chiapaneca, dejando a miles de ciudadanos varados, obligándolos a caminar largas distancias, desatando el conflicto entre los propios transportistas que disputaron el poco pasaje que lograba cruzar.
2: Nos afecta a nosotros, sí, nos afecta. Y allá donde se quedó al lado la bodega, también nos afecta. ¿Sí? Porque todo el pasaje viene para este lado, para allá nada.
1: La ciudadanía de a pie lleva la peor parte. Doña María Asunción es una de las miles de personas que este jueves tuvo que caminar kilómetros bajo el sol desde la altura del Colegio de la Paz, enfrentando no solo el cansancio físico, sino también el golpe directo a su bolsillo al tener que pagar doble pasaje para llegar a su destino.
3: Desde el Colegio de la Paz ahí nos venimos caminando, porque antes tapaban menos y ahorita ya taparon un poquito más. Doble pasaje, pues, y uno tiene que trabajar.
1: Consciente de que la situación no se resolverá pronto, doña María lamenta la falta de empatía de los manifestantes. Asegura que la ciudadanía tiene que aguantar la carga pesada y critica que este tipo de protestas, lejos de dar un ejemplo, impone el desorden ante la sociedad y los propios estudiantes.
3: Me afecta porque como ahorita yo voy a llevar tres morrales llenos, voy a subir caminando. Pero ni modo, tienen que aguantarse. Ya no hay la educación de antes, ellos mismos ponen el desorden. Y por eso ellos mismos les faltan el respeto con los maestros en la escuela.
1: Hasta el momento, la única vialidad cerrada es la avenida central, desde la segunda poniente hasta la segunda oriente. Por lo tanto, se recomienda a la población tomar precauciones, disipar sus tiempos de traslado y, de ser posible, evitar las zonas de bloqueo. Para Notinúcleo, Daniela Grajales.
0: Bueno, pues ahí tienen las distintas reacciones de distintos sectores de la sociedad por parte de los transportistas y por parte de la propia ciudadanía. Le repito, hoy no van a haber bloqueos en los accesos a la capital, únicamente se prevé la toma de gasolineras aquí en Tuxtla Gutiérrez. Cambiando con más, bueno, con otros temas en el ámbito de seguridad, la Guardia Estatal Cibernética emitió una alerta ante la propagación de un nuevo reto viral a través de un videojuego conocido como Conejo Verde, el cual representa un peligro para niñas, niños y adolescentes. De acuerdo con la Dependencia de Seguridad, los infantes son contactados por un desconocido que les ofrece una laptop gratis como gancho para participar en el reto. Tras ceder, se les pide salir de su casa, apagar su teléfono celular, esconderse y no regresar a su domicilio. Ante esta situación, especialistas en seguridad infantil y la propia Guardia Cibernética recomiendan a la ciudadanía fomentar la comunicación abierta con niñas, niños y adolescentes. Vamos a la frailesca. Daños materiales, el saldo de un accidente vehicular en Villaflores. El chofer se dio a la fuga. Miguel Ángel Castro.
4: Aparatoso accidente se suscitó anoche en el tramo carretero de la salida de Villaflores a Tuxtla, en un lugar muy conocido como La Ganadera. Ahí un vehículo, placa de circulación DPY 868-H, que lo dejaron abandonado, se impactó a un poste de lámina de Comisión Federal de Electricidad. Mencionaron de que esta persona al llegar al tope no pudo controlar la unidad y fue que suscitó el percance. Ahí se observaban algunas latas de bebidas embriagantes en este carro. Los que lo conducían o iban en este vehículo se dieron a la fuga. Sufrió cuantiosos daños materiales. La unidad de bomberos y cuerpo policiaco acudieron al lugar para ver esta situación, ya que el carro estaba atravesado e impedía el paso de un carril. Decíamos, esto sucedió anoche en Villaflores. Desde la Frailesca, para Notinúcleo, Miguel Ángel Castro Martínez.

Ya estamos de regreso con más información. Fuimos a la Frailesca. Pues agradecemos las llamadas por parte de la audiencia aquí a cabina con referente al tema del magisterio. Nos están dando su punto de opinión con respecto a ello y pues sí, tienen razón. En vez de estar bloqueando distintos accesos a la capital, perjudicando a terceros, mejor pues de que vayan directo con lo que es la Secretaría de Educación. Es una, por parte de una ciudadana que nos acaba de marcar en estos momentos, y pues la gente sigue marcando aquí a cabina. Antes de irnos a la pausa, vamos a hacer contacto con Carlos Salazar, ya que a esta hora de la mañana hubo un accidente vehicular en Jiquipilas que derivó de dos personas lesionadas y un fallecido. Al regresar le tengo los detalles. Ya a las 7:52 en la capital.

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12: Ya estamos de regreso a las 7:55, ya 5 minutos antes de las 8 de la mañana en esta primera emisión de Notinúcleo en cadena estatal. Agradecemos sus mensajes que nos hacen llegar a través del mensajero en cabina. La terminación 1411 nos da pues esta una opinión por parte del tema del magisterio. Voy a leerlo tal cual como lo mandan en esta hora de la mañana. Buenos días. Una invitación a la ciudadanía a no acudir a las gasolineras para llenar combustible y ser parte de un robo a plena luz. Una opinión por parte del tema del magisterio. Voy a leerlo tal cual como lo mandan en esta hora de la mañana. Buenos días. Una invitación a la ciudadanía a no acudir a las gasolineras para llenar.

0: ¿Por qué tener coherencia de enojarnos por los bloqueos y demás acciones si nosotros estamos participando en el robo del combustible? Pues bueno, ahí está por parte de la terminación 1411 esta opinión por parte del tema del magisterio en esta hora de la mañana. Por si usted quiere pues seguir participando con el tema del magisterio, puede pues darnos su punto de opinión al número en cabina 961-6150990 y ahí lo estamos pues atendiendo. Recuerde que toda su opinión es válida aquí en la primera emisión de Notinúcleo. Vamos a recorrer la entidad.
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0: Vamos a la región de Los Valles, ahí está Carlos Salazar, hay información de última hora que se ha suscitado a esta hora de la mañana. Carlos, muy buenos días.
2: ¿Qué tal, mi estimado Alex? Muy buenos días. Tenemos información del municipio de Jiquipilas, donde lamentablemente un accidente automovilístico cobra la vida de una persona, mientras que dos resultaron heridas. Este accidente se registró sobre el tramo entre el ejido Andrés Quintana Roo y la cabecera municipal de Jiquipilas, a la altura de lo que conocemos como el basurero municipal, un transporte de pasajeros perteneciente al ejido Miguel Hidalgo, viajaba o circulaba hacia Lejía, hacia la capital, hacia el municipio, lamentablemente, quizás debido a las malas condiciones del asfalto, uno de los neumáticos se le salió, provocando que las personas que venían en la góndola de la camioneta pues se zafaran. Lamentablemente, una persona de nombre Hilton, de aproximadamente 55 años de edad, fue la persona que perdió la vida, mientras que dos más resultaron con lesiones y están siendo trasladadas al Hospital IMSS Bienestar de esta ciudad de Cintalapa para que reciban atención médica en el lugar. Ya se encuentran pues aparte de Protección Civil, las corporaciones policíacas para realizar las diligencias correspondientes. De todas formas, estaremos y tendremos más datos para manejarlo en la segunda emisión. Por el momento es lo que tenemos, mi estimado Alex.
0: Perfecto, Carlos, te agradezco el reporte y pues estamos atentos en la segunda emisión de Notinúcleo. Buenos días.
2: Buenos días.
0: Ahí está Carlos Salazar desde la región de Los Valles, pues ya los accidentes a la orden del día allá en Jiquipilas. Esto derivó dos personas lesionadas y un fallecido. La persona que falleció es originaria del ejido Miguel Hidalgo, se llama Emilton, de 55 años de edad, y pues siguen los accidentes carreteros a la orden del día en distintos puntos del estado de Chiapas, y en esta temporada de lluvias es cuando más aumentan los accidentes vehiculares debido a pues al que se humedece el asfalto en las distintas carreteras del estado de Chiapas. Vamos a ir a la identificación oficial, pero al regresar vamos a tratar el tema de cómo se van a comportar las temperaturas en este viernes en la entidad. Ya hay lluvias a esta hora de la mañana en la Perla del Soconusco, Tapachula y Huehuetán. Presentan una precipitación intensa a esta hora de la mañana. Vamos a la identificación oficial, las 8 de la mañana en punto.
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0: 8 de la mañana en punto, vamos con el reporte meteorológico. Durante este día prevalecerá el temporal de lluvias en la mayor parte de la República Mexicana.
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3: El Servicio Meteorológico Nacional de la CONAGUA le informa el pronóstico del tiempo. Para hoy, 5 de junio del 2026, una circulación ciclónica sobre el noroeste y norte de México, una vaguada de niveles medios y altos de la atmósfera, canales de baja presión sobre el interior del territorio nacional, así como inestabilidad atmosférica y el ingreso de aire húmedo del Océano Pacífico y Golfo de México, mantendrán un temporal de lluvias por lo que se pronostican lluvias puntuales intensas.

0: Estás en Tamaulipas, San Luis Potosí, Hidalgo, Puebla, Veracruz, Oaxaca y Chiapas. Lluvias muy fuertes en Nuevo León, Michoacán, Querétaro, Tlaxcala y Guerrero. Lluvias puntuales fuertes en Chihuahua, Coahuila, Jalisco, Colima, Guanajuato, Morelos, Estado de México, Ciudad de México y Tabasco. Intervalos de chubascos en Zacatecas, Aguascalientes y Nayarit y lluvias aisladas en Sonora, Sinaloa y Durango. Asimismo, un canal de baja presión sobre la península de Yucatán, en combinación con el ingreso de humedad proveniente del Mar Caribe, ocasionarán chubascos en Campeche y lluvias aisladas en Yucatán y Quintana Roo. Por otro lado, dos zonas de baja presión con probabilidad para desarrollo ciclónico frente a las costas del Pacífico Sur mexicano reforzarán el potencial de lluvias en el sur y sureste del territorio nacional. Finalmente, se mantendrán las temperaturas vespertinas calurosas a muy calurosas en la mayor parte de la República Mexicana, prevaleciendo la onda de calor en 10 estados.
1: Esto es por parte del Servicio Meteorológico Nacional, pero ¿qué dice Protección Civil del Estado para este 5 de junio? Hay alerta por lluvias intensas de hasta 150 milímetros, alerta amarilla, en la región Istmocosta, La Frailesca, la Sierra Mariscal y el Soconusco, que como bien le mencionaba antes de irnos a la identificación, ya presenta fuertes lluvias a esta hora de la mañana. Hay alerta verde por lluvias muy fuertes de hasta 75 milímetros en la región Altos, la región Bosque, Llanos, la Norte, la Selva Lacandona, la Meseta Comiteca y la Metropolitana. Hay alerta azul por lluvias fuertes de hasta 50 milímetros en la Mezcalapa, Vallezoque, Maya y Tulijá. Hay alerta también de mar de fondo en las costas de Chiapas por olas de 1.8 a 2.4 metros de altura. Esto será desde las costas de Chiapas hasta la costa de Sinaloa. Actualmente Tuxtla Gutiérrez permanece con una temperatura de 24 grados, se prevé una máxima de 32 y ojo, hay 90% de potencial de lluvias para este viernes en la capital. Comitán de Domínguez pinta el mismo panorama, 19 grados, una máxima de 24 y 85% de potencial de lluvias. Villaflores, 25 grados, una máxima de 33 con 85% de probabilidad de lluvias. Tonalá, la zona costa de Chiapas, 28 grados, una máxima de 32 con 80% de potencial de lluvias. Arriaga, por lo consiguiente, 28 grados y una máxima de 32. Tapachula, la perla de Soconusco, ya presenta lluvias a esta hora de la mañana, 27 grados, una máxima de 31 y 100% de probabilidad de lluvias. Subimos a Mapastepec, 28 grados, una máxima de 32 con 90% de probabilidad de precipitaciones. Pichucalco, la zona norte de Chiapas, 27 grados, una máxima de 33 con 85% de potencial de lluvias. Y cerramos con la región de los valles con Cintalapa, que permanecen con 25 grados y una máxima de 32 y 85% de potencial de lluvias. Con esta información vamos a una pausa, ya a las 8 con 5 minutos en la capital.

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12: Ya estamos de regreso a las 8:08 en esta primera emisión de Notinúcleo en cadena estatal. Les recuerdo que estamos en vivo en redes sociales a través de Facebook y YouTube como Notinúcleo. Hay un aviso de última hora por parte de ciudadanos del fraccionamiento Centenario Tuxtlán. Actualmente se encuentran sin energía eléctrica. Están haciendo el llamado a Comisión Federal de Electricidad, ya que pues llevan horas desde los primeros minutos de este viernes. Les repito, es el fraccionamiento Centenario Tuxtlán. Están sin energía eléctrica aquí en Tuxtla Gutiérrez y las personas nos están preguntando que cómo va el tema del magisterio. Les repito, hoy no van a haber bloqueos en los accesos a Tuxtla Gutiérrez, únicamente se prevé la toma de gasolineras aquí en la capital chiapaneca. Cambiando con el tema de las lluvias, pues estas no han abonado a mejorar la calidad del aire. Las autoridades de medio ambiente recomiendan medidas ante la contaminación. Vamos con Alejandra Orozco.
13: Hace un par de días se declaró precontingencia ambiental por la mala calidad del aire que impera en la zona metropolitana, que a pesar de que ha llovido, los índices no mejoran. Es la segunda ocasión que se emite esta declaratoria, pues en febrero también ocurrió, señaló la secretaria de Medio Ambiente e Historia Natural, Malena Torres.
14: Tiene que ser 24 horas para que se pueda reunir el comité. Nos reunimos con el presidente, que es el doctor, el secretario de Salud, y pues ya hicimos la pre-contingencia. Estuvimos ayer en la mañana mañana y en la noche el alto índice por las quemas que se están teniendo. Necesitamos lluvias para que pues mejore esta contingencia por quemas, que desafortunadamente pues queman sus pastizales, sus áreas de trabajo de siembra.
13: Por ello enfatizó que quienes pertenecen a grupos vulnerables no deben realizar actividades vigorosas al aire libre, por lo que dirigió una recomendación a los centros escolares ante esta situación.
14: Le pedimos a los maestros, a las maestras, a los directores de las escuelas que no saquen a sus niños menores de 12 años a hacer deporte, a las mujeres embarazadas y a las personas de la tercera edad por cualquier problema que tengan de respiración.
13: Cabe señalar que exponerse a estos contaminantes en el aire puede agudizar síntomas respiratorios en pacientes con asma, EPOC o alguna otra afección, complicando su cuadro, así como ocasionar resequedad en vías respiratorias, ojos llorosos y potenciar algunas alergias. Para Notinucleo, Alejandra Orozco Ardínez.
12: Pues ahí viene por las recomendaciones por parte de la SEMAN en los días que tenemos. Ya ve que ha variado mucho este parámetro. Por ratitos tenemos calidad del aire buena, luego como a las 5 horas regresa la mala calidad del aire. Y bueno, con respecto a este tema, el último reporte que emite la SEMAN es de las 7 de la mañana de este viernes. La calidad del aire hoy, 5 de junio, es buena, con un nivel de riesgo bajo, esto debido a las partículas suspendidas PM2.5. Les repito, hasta el momento hay buena calidad del aire aquí en la zona metropolitana. Y bueno, el Centro Estatal de Protección Civil informó que con corte a las 5 de la tarde de ayer, 4 de junio, permanece activo un incendio forestal en el predio La Encajada, paraje El Dorado, esto dentro del área natural protegida El Triunfo, en el municipio de Villacorso. El siniestro ha afectado 7 hectáreas de bosque de pino y presenta un avance del 85% en control y 75% en liquidación. Por otra parte, fue liquidado el incendio registrado en el predio San Juan, dentro del área natural protegida La Frailescana, también en Villacorso, donde se reportó una afectación de 35 hectáreas de bosque de encino pino. Alertan en Chiapas por el repunte de insectos transmisores de enfermedades ante la temporada de lluvias. Daniela Grajales.
0: Con la llegada de la temporada de lluvias y el aumento de las temperaturas en Chiapas, las autoridades de salud han encendido las alertas ante el repunte de insectos transmisores de enfermedades. En la unidad de bioensayo del estado se mantiene una estricta vigilancia sobre vectores como los mosquitos del dengue y la chinche picuda, causante del mal de Chagas. La bióloga Eileen González Díaz detalla cuáles son las principales amenazas en la región.
15: Abarcamos desde lo que son mosquitos, chinches de Chagas, mosquitos los que transmiten dengue, zika, chikungunya, las chinches que transmiten chagas, últimamente también las leucomias, que son las encargadas de transmitir leishmaniasis, y ya unos mosquitos que son los simúlidos, que son pequeñas mosquitas negras que en su momento se encargaron de transmitir la enfermedad de oncocercosis, que afectaba principalmente las zonas cafetaleras del estado.
0: El mosquito Aedes aegypti, reconocible por sus patas largas y una línea blanca en forma de lira en el tórax, aprovecha cualquier acumulamiento de agua limpia para reproducirse. Por ello, los expertos insisten en que la mayor barrera de protección empieza desde el propio hogar.
15: Por ejemplo, si tienen botes o cubetas que puedan llegar a contener agua o que puedan almacenar agua de las aguas de lluvia, voltearlas, taparlas, lavarlas bien, no solamente con agua, sino pasarles con una esponja o con un estropajo para limpiar las paredes y dejarlas boca abajo, cubiertas para evitar que les entre agua y así los mosquitos no puedan tener medios para criarse.
0: Sin embargo, el dengue no es el único enemigo al acecho. El mal de Chagas, transmitido por la chinche besucona o picuda, representa un peligro silencioso tanto en zonas rurales como urbanas, incluyendo Tuxtla Gutiérrez, San Cristóbal de las Casas y Tapachula. Este insecto nocturno habita en grietas y colchones. Su picadura no duele, pero el parásito entra al cuerpo cuando la persona se rasca e introduce las heces de la chinche en la piel. Lo alarmante, según explica el especialista, es que los síntomas graves pueden tardar años en aparecer.
15: Pues esta es una enfermedad bastante difícil, la verdad, porque muchas veces suele ser asintomática y a veces la gente no se da cuenta ya hasta que ya han pasado muchísimos años y empiezan a ver síntomas como arritmias o inflamación de algunos órganos, principalmente en la gente ya que es muy adulta, ¿no?
0: Ante esta situación, el programa de vectores de la Secretaría de Salud Salud mantiene brigadas de promoción y rociado en las colonias. La recomendación final para la ciudadanía es drástica. Si detecta una chinche picuda en casa, evite tocarla directamente. Atrápela con cuidado en un frasco y llévela de inmediato al centro de salud más cercano para su análisis preventivo. Reportó para Notinúcleo, Daniela Grajales.
12: Gracias, Daniela. Vamos a temas culturales. En el marco del Día Mundial del Medio Ambiente, en Chiapa de Corzo se realizará una pasarela con trajes elaborados a partir de materiales reciclados. Los detalles en la sección cultural con Daniel Torres.
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17: ¿Qué tal? Un gusto poder saludarlos. Vámonos con la información cultural. Este viernes 5 de junio, la ciudad de San Cristóbal de las Casas será sede de la exposición pictórica Vida Emplumada, una muestra artística a cargo de Juan López, también conocido como Xun Turux. La inauguración del evento está programada para dar inicio a las 6 de la tarde. La velada contará con la amenización musical de DJ Dex, complementando la propuesta estética de la exposición. La cita tendrá lugar en el Centro Cultural Carlos Jurado, ubicado en la avenida 16 de septiembre, número 1, ubicada frente a la catedral en el centro histórico de San Cristóbal de las Casas. Este viernes 5 de junio, la ciudad de Tuxtla Gutiérrez celebrará una nueva edición del Viernes de Rock, un encuentro musical diseñado para los amantes de este género. La jornada, que contará con la participación de las bandas Rock Saint, Blood Mond y Capitán Ríos, dará inicio a las 5 de la tarde. El evento tendrá como sede el domo de la Facultad de Humanidades de la UNACH. La entrada será gratuita y contará con la presencia de Tux Bazar Juvenil, ofreciendo una experiencia integral de música y convivencia para toda la comunidad. También este 5 de junio, en el marco del Día Mundial del Medio Ambiente, se llevará a cabo un evento dedicado a la concientización ecológica en Chiapa de Corzo. La jornada, que dará inicio a las 6 de la tarde, ofrecerá a los asistentes una pasarela con trajes elaborados a partir de materiales reciclados, además de una charla enfocada a la promoción de una vida saludable. La cita tendrá lugar en la calle Mexicanidad Chiapaneca número 10 en Chiapa de Corzo. Informó para Notinúcleo, Daniel Torres.
12: Gracias, Dani. Con esta información vamos a una pausa a las 8:17 en la capital.
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12: Ya estamos de regreso a las 8:21 en esta primera emisión de Notinúcleo en cadena estatal. Avanzamos con más temas. Fortalece el gobernador Eduardo Ramírez la certeza jurídica en Chiapas con el convenio entre el gobierno del estado y el notariado. Carla Trujillo.
7: El gobernador Eduardo Ramírez Aguilar atestiguó la firma del convenio de colaboración entre el gobierno del estado y el Consejo Estatal de Notarios de Chiapas, donde subrayó que esta acción conjunta representa un acto de justicia social, ya que permitirá acercar los servicios notariales a la población, reducir costos y tiempos de atención, además de contribuir al combate a la corrupción. Acompañado por el presidente del Colegio Nacional del Notariado Mexicano AC, Ricardo Vargas Navarro, notarias y notarios chiapanecos, así como servidoras y servidores del pueblo. El mandatario destacó que el gobierno de la nueva era ha realizado una importante inversión para concretar la digitalización del registro público de la propiedad, lo que permitirá garantizar trámites más ágiles, transparentes y seguros y disminuir la burocracia. Asimismo, reconoció al sector notarial por contribuir a la tranquilidad, el bienestar y la certeza jurídica del pueblo, al tiempo de convocarlo a continuar trabajando en unidad con el gobierno, desempeñando su labor con responsabilidad, compromiso, humanismo y empatía.
8: Ustedes se vuelven los representantes del estado frente a la población que llega a sus notarías. Traten de dar siempre la confianza. Ustedes contribuyen desde su espacio a la armonía y a la felicidad del pueblo. Y yo les agradezco por el trabajo que ustedes realizan.
7: Por su parte, el presidente del Colegio Nacional del Notariado Mexicano AC, Ricardo Vargas Navarro, celebró la firma de este convenio al considerar que no solo fortalecerá la colaboración institucional, sino también la confianza social. Para Notinúcleo, Carla Trujillo.
12: Autoridades estatales informaron que las publicaciones que circulan en redes sociales sobre un supuesto enfrentamiento en el municipio de Jiquipilas, así como el presunto hallazgo de un cuerpo embolsado en Tonalá, son falsas. Tras realizar las diligencias e investigaciones correspondientes en ambos municipios, se corroboró que la persona localizada en Tonalá no presentaba signos de violencia ni se encontraba dentro de una bolsa. Luego de llevar a cabo la necropsia de ley, se determinó que la causa de la muerte fue asfixia por sumersión o ahogamiento, mientras que en el municipio de Jiquipilas se verificó la zona y se constató que no se registró ningún enfrentamiento. ¿Cómo va con el tema del registro de su línea telefónica? Hasta el momento hay desconfianza por el registro obligatorio. Capitalinos dudan en vincular su CUR. Vamos con Víctor Pérez.
19: A menos de un mes de que concluye el plazo para el registro obligatorio de líneas telefónicas, la desconfianza sobre el manejo de datos personales se ha convertido en una de las principales preocupaciones entre los usuarios. Aunque inicialmente la fecha límite estaba prevista para el 30 de mayo, las autoridades extendieron el periodo hasta el próximo 30 de junio, con el objetivo de que más personas puedan realizar el trámite de vinculación de su número telefónico con la clave única de registro de población. La medida forma parte de las reformas a la Ley Federal de Telecomunicaciones y busca que cada línea móvil esté plenamente identificada con su titular, con el argumento de fortalecer la seguridad y facilitar las investigaciones relacionadas con delitos cometidos mediante teléfonos celulares. Sin embargo, entre la población persisten las dudas.
27: Todavía no, pues está entre que sí, entre que no, porque si se
1: se registra, ya quedamos a expensas de todo.
2: Pues no sé, todavía no. No quiero hacerlo, siento que es una invasión a la privacidad.
3: No hay necesidad de hacerlo.
5: No siente necesidad.
3: No.
5: Pues la verdad no me llama la atención, no.
19: Otros usuarios comentaron que únicamente realizaron el procedimiento porque cuentan con planes telefónicos contratados con empresas proveedoras.
5: Pues creo que ya depende de cada quien que quiera registrar su número, pero de mi parte no lo he hecho.
2: Porque no sabemos si es oficial todavía para registrarlo.
5: ¿Usted recomendaría que la gente lo haga?
2: La verdad, en lo personal no, porque son muchos datos personales.
10: Bueno, la otra vez yo preguntar y para un tema de mi número, me dijeron que ya con tener un plan ya estaba registrada mi línea sin tener que ir a hacer el trámite.
19: Mientras que una parte importante de la población aseguró desconocer los requisitos o la forma de realizar el registro.
11: No lo sabía yo eso, fíjate. No lo he registrado. ¿Eso dónde es o qué? Pues está bien porque, ¿cómo se llama? Si nos tienen localizados. ¿No? Hay información de nosotros y o también a veces se pierde el teléfono y a lo mejor con eso pueda uno recuperarlo, ¿no?
19: La incertidumbre sobre la protección de los datos personales ha generado opiniones divididas, ya que mientras algunos consideran que la medida puede ayudar a combatir delitos, otros temen perder privacidad al vincular información personal con su número. Para Notinúcleo, Víctor Pérez.
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12: Las 8:26, vamos al panorama deportivo con Hans Gómez Cano, y pues el partido de ayer dio mucho de qué hablar. Hans, México contra Serbia.
14: Así es, ¿cómo estás, Alex? Bueno, un saludo a todos los que están al pendiente de las noticias, y bueno, ahora sí, ya empieza la verdadera cuenta regresiva, misión cumplida para el tricolor, a una semana ya de la inauguración de la Copa del Mundo. Pues ayer en México se dio un festejo enorme en el estadio Nemesio 10. 5 le metió a Serbia, un equipo que bueno, ya no traía figuras, que viene un recambio, no va a estar en el Mundial. Llama la atención al técnico, que es Paunovic, el que estuvo dirigiendo a las Chivas. Va a venir un momento obviamente de renovación para ese plantel. Aparte, bueno, Serbia no es un equipo que sea muy poderoso, aunque tenga sus figuras. Y bueno, pues México ayer con un, digamos, a medio gas, logra derrotar 5-1 a Serbia. Fallaron mucho en el primer tiempo, eso me imagino que hay dudas todavía en cuanto a quién podrá iniciar. Y bueno, pues ahora este triunfo se sumó al de Ghana y al de Australia, por lo tanto, bueno, en este cierre el conjunto mexicano pues termina invicto. Y bueno, pues ahora esperar el próximo jueves, Alex, porque ya será el partido más importante después de 4 años. El tema de enfrentar a Sudáfrica, el tenerlo como el primer rival, será importante para saber el destino de la selección. Una derrota, bueno, lo pone en duda. Un empate también se complicaría mucho, pero creo que llega de buena forma la selección mexicana. Creo que la motivación también será un factor importante. Súmale que será la 1:00 p.m, entonces Sudáfrica, a pesar de que ya tiene unos días en México, creo que le va a pesar. Ojalá ese día el sol, bueno, pues esté en su punto para que los sudafricanos, bueno, sufran, aparte de la altura, el smog y, bueno, el calor, ¿no?
12: Y sí, hace prácticamente en el 2010, ¿no? Se repetía la historia de México contra Sudáfrica.
14: Sí, era al revés. México estaba como visitante en este mundial. Empatan, creo que al final del partido. Y bueno, pues ahora será diferente. Creo que México tendrá que sumar de a 3 para motivar a que pues los otros equipos también pues hagan lo suyo. Así que bueno, ya 6 días de este mundial, después de tanta espera, ya estamos a 6 días nada más.
12: Pues ahí tiene la cita, es el jueves a la 1:00 p.m.
14: Pues, sí, las transmisiones, bueno, ya por televisión ya pues estarán desde muy temprano. En radio, bueno, hay que recordar que Buena y 40 principales estarán llevando las transmisiones. Así que si usted está en su trabajo, si no le dieron chance de prender la tele, pues prenda la radio y ahí podrá escuchar. Creo que es diferente, hasta te imaginas las jugadas, ¿no?
12: La imaginación a todo lo que da.
14: Pues por dónde pasa el jugador, dónde está pasando la pelota, en fin, y obviamente el sonido ambiente creo que será diferente. Pongan ustedes sus sus audífonos y bueno, pues usted escuchará esa transmisión.
12: Perfecto, Hans, pues estamos atentos.
14: Perfecto, buenos días.
12: Vamos con la cápsula del día de esta justa mundialista.

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1: México 70. México 70 fue el primero en muchas cosas. El primero en ser transmitido a color en televisión a todo el mundo.
2: El primero donde se implementaron los cambios en el juego y las tarjetas amarilla y roja.
1: El primero en que salió el álbum de estampas y el primero en que el balón dejó de ser café y de gajos. Ya que Adidas realizó el modelo Telstar, blanco con dos hexágonos negros, que sigue siendo la representación más común de un balón de fútbol. El nombre de Telstar se inspiró en el primer satélite espacial. Soy Geo González y el balón rueda para todos.
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3: Y con esta información nos pasamos a retirar de esta primera emisión de Notinúcleo en cadena estatal. Les recuerdo las actividades del magisterio. Hoy no hay bloqueos, los accesos a la capital se encuentran libres. Únicamente van a tomar las gasolineras de aquí de Tuxtla Gutiérrez. Aún no están definidas cuáles, pero se prevé que será a partir de las 9 de la mañana. Con esta información nos vamos de esta primera emisión de Notinúcleo en cadena estatal. Muchas gracias a usted por el favor de su sintonía a lo largo de estos 60 minutos con lo mejor de la información local, estatal, nacional e internacional. Domingo de Asís en los controles técnicos, Daniel Torres a cargo de las plataformas digitales, en la dirección de noticias, licenciado José Ovilla. Soy Alexander Pérez y mañana sábado usted tiene una cita a partir de las 7:30 de la mañana en la primera emisión, hoy a las 2:30 la segunda y a las 8 de la noche la tercera emisión de Notinúcleo. Que tenga usted un excelente fin de semana.
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11: ¿Ya checaste tarjeta? Son las 8 con 35 minutos.
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1: ¿Ya checaste tarjeta? Son las 8 con 46 minutos.
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Bueno, no, no tanto así. Felicidades. No, muchas felicidades. Oigan, por acá estamos felicitando a la señora Violeta García, que hoy nos escucha allá en San Juan Sabinitos y que el día de ayer estuvo cumpliendo años. Nada más que la comunicación como que no se podía lograr, pero bueno, él nos echó la llamadita a su esposo y que la felicita, por supuesto, con toda la buena vibración del mundo mundial. Esperemos se le haya pasado súper chido ayer, esperemos le hayan dado muchos regalos, que le hayan consentido, mi queridísima Violeta, ¿eh? Y si no, de todas formas, aquí le estamos felicitando, dicen tarde, pero sin sueño. Así que le mandamos una felicitación, por supuesto, a través de la Grande 90.3 FM, porque allá hasta San Juan Sabinitos anda sonando la Grande 90.3. Y aquí su esposo lo felicitó. Él no haya llamadita para usted, ¿eh? Así que vámonos. Y también para ustedes, si están celebrando, cumpliendo años el día de hoy. Ahí están las mañanitas bien fiesteronas, bien salseras estas mañanitas, ¿eh?

0: Y bueno, ya nos vamos. ¿A dónde, mi queridísimo carnal indígena? Porque ¿dónde estás sintonizando la buena música?
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0: Vámonos con esto que dice Dor Yankee, Grito Mundial 26. O sea, hace 2026, ¿será? Claro que sí, hermanos, porque viene Dor Yankee, Dor Yankee. Saluditos, mi buen Juanito, allá en el San Benito. Juan San Benito también sintonizándonos. Súbele, mi hermanote, porque es de La Grande 90.3 FM, 6, 8 de la mañana con 49 minutos, 8 con 49. Dicho Domingo te saluda.

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1: ¿Ya checaste tarjeta? Son las 8 con 52 minutos.
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13: Vámonos con ese viejote. Pero no es cualquiera, es el viejo del sombrerón. Porque viene la Sonora Dinamita. La Sonora Dinamita. ¡El buen Achu! ¿Qué onda, mi rey Achu? A través de la grande 90.3 FM. ¿Dónde andas pues, señora Judith? ¡Sácale brillo ese piso a esta querida Néstor Calve!
14: Dicen que es vino tinto, pero es un rumbo a mi carrito. Es un último modelo.
13: 8.55.

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1: Hermano, ¿qué pasó, mi hermano Elijera? Saludos al único DJ de todo el mundo mundial. Saludos, DJ Bingo. De parte también de Luis Enrique, dice en Twitter, bombón. Pone ahí. Y la hierba se movía. Saludos a Canadá, gente climatizado. Saludos y bendiciones.
2: Ahora pues, bombón asesino, súbele.

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1: 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Son las 9:02.

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1: En el marco del Día Mundial de Acción por los Trastornos de la Conducta Alimentaria, especialistas hacen un llamado a la sociedad para visibilizar estos padecimientos que afectan la salud física y mental de miles de personas, principalmente adolescentes y jóvenes. Datos de la Encuesta Nacional de Salud y Nutrición indican que el 1.6% de las adolescentes mexicanas ya presenta un trastorno de la conducta alimentaria diagnosticable, una cifra que preocupa a especialistas debido a que muchos casos no son detectados ni reciben atención oportuna. Estos trastornos van más allá de la alimentación y están relacionados con problemas de autoestima, percepción corporal, ansiedad y otros factores emocionales que pueden derivar en consecuencias graves para la salud. Entre los trastornos más comunes se encuentran la anorexia y la bulimia. Las señales de alerta incluyen preocupación excesiva por el peso, conteo obsesivo de calorías, cambios bruscos de peso, aislamiento social, saltarse comidas o alteraciones en los hábitos alimenticios. A este contexto se suma la influencia de las redes sociales, donde el uso constante de filtros e imágenes idealizadas puede generar inseguridad y expectativas irreales sobre la apariencia física. Hasta el siguiente comentario.
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4: 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Son las 9:04.
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0: Daniil!
1: Sí, ¡Ea! Saludos a toda la banda, bienvenidos, por fin es
0: bien.

0: Banda, bienvenidos a todos a través del 90.3 La Grande, ¿a poco no? Bienvenidos, señoras y señores. Mi nombre es Toño Machetes y es un placer estar con ustedes el día de hoy, viernes, arrancando con buena música, arrancando con relajo, cotorreo, información y, por supuesto, con DJ Mingo.
1: Presente como todos los días. Ay, me parezco hoy aquí presente como todos los
0: hoy
1: días.
0: Hoy es viernes de seis. Música. Boguera.
1: Música Goguera. Recuerda
0: que estamos en el mes del orgullo de los LGBTQI+.
1: ¿Ok? Te iba a decir el mes de los gogos.
0: No, oye, no. Hoy, este es el mes Pride, Man Pride. Así Man que Pride. Pues sí, es el mes Man Pride. Y obviamente, pues...
1: ¿No vas a ir a Estados Unidos allá?
0: Hay que, no, Nueva York. Lo voy a festejar acá. Voy a desfilar el 13 de México. Junio con toda la comunidad aquí en Tuxtla Gutiérrez. Luego me voy a Comitán también a desfilar. Y de ahí me voy a la Ciudad de México.
1: O sea, vas a andar desfilando.
0: Así es, apoyando a todas mis hermanas, a todos, toda la comunidad.
1: Todo, toda, toda.
0: Aquí
1: toda.
0: Es amor. Amor y respeto ante todo, independientemente de los géneros que sean y de lo que le guste a la gente, es respetar para que te respete.
1: ¿Y a quién vas a saludar?
0: Y voy a saludar, obviamente, a toda la plebe que nos escucha, a toda la banda que nos escucha en Chiapa de Corzo. Felicidades a la gente hermosa de Chiapa de Corzo, porque vi un reportaje de los chiles más picosos y, obviamente, adivina qué estado fue el que ganó, que tiene los chiles más picosos.
1: ¿En Chiapas?
0: Chiapas.
1: Ah.
0: Chiapas, pues un chef muy reconocido en la Ciudad de México. Ajá. Pues tiene un restaurante donde es catador de... pues los chiles más picosos. Y obviamente él aclaró y dijo que respetaba mucho Chiapas y la gente chiapaneca tenía los chiles más picosos. Y obviamente que en Chiapas se comía mucho chile. Y efectivamente, en Chiapas come mucho chile.
1: Eso sí.
0: Qué padre, qué orgullo, la verdad, que mencionen el estado de Chiapas. Como muchos estados que tienen su tradición y tienen lo suyo. Pero pues gracias por... poner en alto el estado de Chile.
1: El gumer chiloso.
0: Así es. El estado, ¿no? De más chile.
1: Sí, claro.
0: ¿Allá en tu estado les gusta el chile?
1: También. Picante.
0: Pero, picante, sí. Bastante.
1: Picante, sí.
0: Órale. ¿Tú comes bastante picante?
1: Ah, claro.
0: Órale, qué rico. Pero bueno, buenos días, banda. Arrancando. Vámonos. Hoy vamos a poner música para bailar, mi música.
1: Oye,
0: movida.
1: Hablando de eso, por acá mandan petición y saludos. Ahora aguántame. Dice nada más y nada menos. ¿Qué dice mi queridísimo hermano?
2: Buenos días, DJ Mingo. Jerónimo, aquí te estaba escuchando en el TX, aquí en la calzada del sumidero. Una rolita, porfa. El colesterol. Yo creo que así ando ahorita bien alta la presión por el colesterol. Ánimo. Buen día, DJ Mingo. ¿A poco no?
1: ¿Pero qué es? ¿Qué es, Bitoñis?
0: Es viernes, bájate el colesterol. Se vale. Con unas frías.
1: Se vale, ¿no?
0: Se vale.
1: Así que también como se vale, vámonos entonces con Toñis.
0: ¿Con qué nos vamos?
1: Con el colesterol, va que
0: sea. Vámonos con el colesterol, para todos aquellos que tienen colesterol triglicéridos, no sé cómo, se ácido úrico y todo.
1: Para que se les baje con este rola, ¿no?
0: Chale.
1: Vámonos, ahí viene Fito Olivares, una remixona de mi buen Clean. En la grande 90.3 FM.
0: ¿A poco no?
1: 9:10.

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1: 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Son las 9 con 13 minutos.
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6: Hoy nomás, hermanos, vámonos con Control. Cumbia con la Luna. Y es que esta petición se va hasta el norte. Se va hasta Monterrey, Nueva León. Hasta allá está sintonizándonos el buen tío Beto. Dice: saludos a mi amorcito hasta el norte. De parte de Chispita. Hoy nomás, tío Beto, ya te hace falta la chispita. Y a Chispita le hace falta la lucecita. ¡Vámonos, mis hermanos! Saludito, Chispita. Hasta el campanario, 9:15.

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1: 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Son las 9 con 22 minutos.
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1: 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Son las 9 con 24 minutos.
8: La unidad 540.
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5: Hoy, mi Toñis, hablando de copas de la vida.
0: ¡Pásame una copa!
5: Lo que comentabas. Este tema, uno de los grandes éxitos, ¿no? De las copas
0: así
5: mundiales.
0: Es. Uno de los grandes éxitos, la Copa de la Vida con Ricky Martin, la sensación del momento. ¿Cuántos años habrá tenido Ricky Martin cuando sacó la Copa de la Vida?
5: ¿Quién sabe? No me acuerdo.
0: Sí, pero estaba en su apogeo Ricky Martin, ¿eh?
5: Hace más de 20 años, ¿no? Más o menos.
0: Más. Ricky Martin fue una furia. Bueno, pues es que él es de Costa Rica.
5: ¿Costarricense?
0: Ajá, creo que sí. Pero bueno, imagínate nada más, o sea, esa canción nunca va a pasar de moda. Y la gente todavía la sigue recordando. No estaría mal que regresara esa cancioncita al mundial.
5: Puertorriqueño, hermano.
0: Puertorriqueño, no es de Costa Rica, es de Puerto Rico. Puerto Rico. Todos pensamos que era mexicano, pero no. Es de Puerto Rico, Ricky Martin.
5: Ándale, y ya con este fondito de este hermano. Fíjense que esta copa se lanzó el 9 de marzo de 1998.
0: No manches, imagínate.
5: 98 para el Mundial de la FIFA Francia 98.
0: Eso es todo. ¿Qué te parece si nos vamos con una rola de Ricky Martin?
5: Vámonos.
0: Recordemos a Ricky Martin con alguna rola.
5: Exactamente esa misma.
0: ¿Te gusta esa de la copa? Ah, le echemos de una vez, es viernes. Vámonos. Es viernes de levantar la copa.
5: 9 con 29.

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1: 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Son las 9:33.
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1: Es hora de ponerse a trabajar. Son las 9:34.
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6: Es hora de ponerse a trabajar. Son las 9:36.
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1: Es hora de ponerse a trabajar. Son las 9 con 41 minutos.
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1: 41 minutos.
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3: ¡Toñis!
4: ¿Qué pasó?
3: ¿El final de nuestra historia o qué?
4: El final de nuestra historia. Qué bonita canción. En viernes. Viernes de amor. Viernes de...
3: paz.
4: De paz.
3: Viernes, ¿paz, paz, paz o paz de paz?
4: De todos los paz.
3: Ah.
4: Viernes de cotorreo.
3: Ajá.
4: ¿Qué, de qué viernes podría ser viernes de reunirte con las amigas, con los amigos? Viernes,
3: aunque es mitad de quincena, hermano.
4: Viernes de copa. Ay, o sea, ¿quién espera la quincena? O
3: sea, algunos ya se las acabaron el fin de semana.
4: Sí, o sea, hello, ¿quién espera la quincena? Ay, no.
3: Viernes de acordarse de ella.
4: Claro, ahorren para que no estén esperando su quincena.
3: Ah, no les digo. Así que bueno, vámonos con Raymix y Grupo Quintana, Toñis.
4: Vámonos.
3: El final de nuestra historia. 9 de la mañana con 46 minutos.

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1: 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Son las 9:50.
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1: Es hora de ponerse a trabajar. Son las 9:54.
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14: ¡Ya me voy, Toñis!
15: Yo me quedo, señores, señores, pero pon ese audio, por favor, que ahorita...
14: A ver, aguántame, déjame
15: sí,
14: mandar.
15: Sí, porfa, para que dice la ciudadanía esté enterada.
16: Estimado amigo, hay para que le informes a toda la bandera que desde... Bueno, ahorita ya debe estar desde cerca del TEC, porque hoy estaba desde Laureles, desde el crucero Laureles, hasta el puente de colores está el tráfico mortal. No sé qué haya, pero se ve que más adelante sobre la avenida central hay para que manden a tránsito aquí a este, a, al puente de colores, porque se está haciendo un despapalle, porfa.
14: Ahí está Toñis. Pues mucho tráfico, ¿eh? Mucho tráfico. Desde Laureles hasta el puente de colores, imagínate, hermano. Ah, yo que tengo que viajar por aquel lado. Creo que me va a quedar aquí. Voy a dejar mi...
17: pretexto para que...
14: Sí, ¿no? Está bien. Nos vemos, Toñis, pues. Vale. Vamos al rato. Tenemos ahí en reunión de banda locuchona. Sorpresa, nos vemos. Celso Piña, comienza sobre el río a las 6 de la tarde. Regreso.

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1: 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Son las 10 en punto.
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3: Hola, ¿qué tal? Buen día. Le informo que el gobernador Eduardo Ramírez atestiguó la firma de convenio de colaboración entre el gobierno del estado y Consejo Estatal de Notarios de Chiapas. Subrayó que esta acción conjunta representa un acto de justicia social, ya que permite acercar los servicios notariales a la población, reducir costos y tiempos de atención, además de contribuir al combate a la corrupción. El gobierno federal le propuso a la Coordinadora Nacional de Trabajadores de la Educación crear una aseguradora pública para beneficiar a titulares de cuentas individuales. La nueva institución se dedicaría solo a la administración y entrega mensual de pensiones a los retirados. En coordinación con Pensioniste, informó la Secretaría de Gobernación en un comunicado. En el marco del Día Mundial del Medio Ambiente, especialistas y autoridades ambientales advirtieron que más de 2.600 especies de flora y fauna en México enfrentan algún grado de riesgo debido a factores como la pérdida de hábitat, la contaminación, el cambio climático y la sobreexplotación de recursos naturales. Y bueno, tome usted precauciones porque hace aproximadamente una hora inició por parte del magisterio la liberación de algunas bombas de gasolinas, tanto en la capital como en algunos municipios. Ya se está presentando congestionamiento vial aquí en la Exfuente Matumaxán, también aquí muy cerca de Radio Núcleo en la Plaza San Luis, la Diana Cazadora, la Torre Chiapas, la Calzada del Sumidero y bueno, otros municipios donde se están presentando esas acciones por parte del magisterio. No caiga usted en esto de ir por gasolina gratuita, porque al final es un robo que se está originando por parte de usted como ciudadano hacia empresarios que también están invirtiendo en este

0: de combustible. Hasta acá el corte informativo. En la producción, Domingo de Asís, se despide ustedes, Hanferico Gómez Cano.
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0: Son las 10 de la mañana con 18 minutos. Oiga, yo me estaba tardando un poco a entrar al aire porque traigo sorpresas para todos ustedes y siempre con las buenas noticias y lo mejor para ese 2026. Y es que tengo aquí en cabina a un talento nato, un talento que me ha sorprendido, un talento que hoy viene a platicarnos acerca de su participación. Y es Max Tube. Max Tube, ¿cómo estás?
1: Muy bien, la verdad.
0: Eso, me quedé impresionada para todos los amigos que andan en sintonía con nosotros a través de redes sociales y también a través de nuestras plataformas. Tenemos un evento muy importante, agradecemos totalmente a nuestros amigos de Al Ritmo de Jazz por esta invitación y también, obviamente, a ustedes, porque es una situación bastante interesante. Imagínate, Planeta Una Voz, reforestemos hoy, inspiremos siempre, y es por ello que tenemos grandes invitados. Agradecemos totalmente a la licenciada Itzuri Mundo Reynoso, que hoy el día de hoy nos acompaña y que pues nos va a comentar acerca de todo lo que va a acontecer en este gran festival. Buenos días.
2: Muy buenos días, tengan todas y cada uno de ustedes ahí en la audiencia. Pues bueno, los invitamos para este 14 de junio en punto de las 6 de la tarde. Vamos a estar en la explanada del Parque Bicentenario, así que las esperamos a todas y a cada uno de ustedes. Vamos a estar muy contentas y muy contentos porque tenemos un concierto para salvar a nuestro planeta del medio ambiente, porque de hecho hoy estamos celebrando pues el Día Mundial del Medio Ambiente para todos y cada uno de ustedes. Además vamos a tener tres grandes artistas, uno de ellos pues ya está con nosotros acá, que es Max, chiapaneco. Tenemos dos chiapanecos y un artista internacional.
0: Así es, nos comentaba, vamos a tener grandes participaciones y la verdad es que algo muy interesante, artistas chiapanecos siempre hay que impulsarlos, y en el caso de Max, de verdad, a mí me ha impresionado, es un talento emergente, un talento ya se está solidificando totalmente en los escenarios, y me comentaban, empecé a los 3 años a cantar, a los 8 ya estaba en los escenarios y ahorita que tengo 11, pues estás prácticamente, ya eres un rockstar, Max. ¿Cómo te sientes?
1: Muy bien.
0: ¿Qué sientes cuando vas a entrar al escenario, cuando vas a cantar?
1: Siento un poco de nervios.
0: Ajá, el nervio que siempre es bueno porque es como la primera vez. Y cuando ya estás cantando, ¿qué sientes?
1: Pues siento alegría.
0: Alegría, sientes plenitud, dirían,
1: sí,
0: por ahí.
1: Sí, plenitud.
0: Eso, que me encanta porque me comentaban, incluso que tiene la banda en vivo, tiene también lo que es coreografía, es totalmente un artista emergente completo en un escenario, y más en lo que es este festival importantísimo, Un Planeta, Una Voz, organizada obviamente por la licenciada Yas Ramírez, que incentiva precisamente conservar el medio ambiente por medio del arte.
2: Sí. Exactamente, y además la invitación es para todos y cada uno de ustedes. Pueden llegar con la familia, con los amigos, las amigas, la novia, el novio, en general es para todos. La entrada es totalmente libre en punto de las 6 de la tarde en la explanada del Parque Bicentenario este 14 de junio. Actividades, por supuesto, tendremos talleres, que es va a estar fenomenal, la cual nos vamos a divertir muchísimo, los talleres, presentaciones artísticas de nuestros grandes artistas y además más personalidades que habrá en su momento. Tendremos bazares, que es muy importante, dinámicas y mucho más. Además tenemos por ahí, podríamos adoptar también hasta un arbolito, que eso es muy fundamental. Y pues déjame platicarte que estará con nosotros nuestro amigo Max Tube cantando, y no solo él, también nos acompañará nuestro gran amigo Valdovinos, que se va a poner buenísimo, ¿verdad, Max?
1: Sí.
2: Súper, súper bueno, así que lleguen con mucho pulmón. Y ahora sí, lo que tanto estábamos esperando, un gran cantante que es un gran amigo nuestro y sobre todo de Max y de la LIC, Yasmín Ramírez, va a estar con nosotros del grupo Magneto, Alan Ibarra.
0: Uy, ¿ustedes se imaginan?
2: Sí, vuela, vuela.
0: Deje la música, unirnos por esta cosa tan importante que es conservar el planeta, escuchando a Max, también a Valdovinos, y bueno, para cerrar como chido a Alan Ibarra, las coreografías, porque obviamente sí. Hablar de Magneto es hablar de las coreografías también.
2: Por supuesto.
0: Y de pilón, no de pilón, sino qué mejor que poder sumar a nuestro hogar un nuevo integrante como es un árbol.
2: Por supuesto, y que estamos, pero es para crear conciencia, y como dice Max, él va a estar cantando igual temas sobre enseñarnos a crear conciencia, cómo cuidar nuestro planeta, y qué mejor que él mismo nos los explique.
1: Max. Pues, para salvar el planeta necesitamos no tirar basura y mejorar el ambiente.
0: Eso es muy importante, y me comentaban no solamente que vas a cantar los éxitos que ya tienes, por ahí que estaba escuchando, por ejemplo, a The Garfield, que es muy, muy, muy bonita, muy simpática, que vas a lanzar por ahí nuevas sorpresas musicales.
1: Sí.
0: A ver, coméntanos un poquito para que nos empapemos ahí.
1: Pues sí, vengan este 14 de junio a las 6 de la tarde en el Parque Bicentenario, los espero.
0: Eso, eso, así que ya saben, para todos aquellos amigos que están en sintonía con nosotros, cita 14 de junio, 6 de la tarde en el Parque Explanada del Parque Bicentenario, muy fácil de accesar, pueden llegar con toda la familia, es un evento totalmente familiar, muchos talleres, actividades, presentaciones, artistas, bazar, dinámicas, y sobre todo, un planeta, una voz, reforestemos nuestro planeta, reforestemos nuestra cuadra, nuestros parques, nuestro propio hogar, y disfrutemos totalmente de que lo que nos trae este gran festival, que será todo un éxito, y así lo juramos, ¿eh? Todo un éxito, Max, porque el día de hoy pues nos haces esta invitación, y por supuesto recuerda que estarán Valdovinos, y por supuesto de Magneto, Alan Ibarra, así que está el dato completo. Muchísimas gracias, licenciada Roxana Badía, que hoy nos acompaña, y gracias. Por supuesto, pues haciendo posible una vez más un evento que va a superar expectativas.
2: Por supuesto, gracias a todos y cada uno de ustedes, a la audiencia que nos escuchan en casita, en el trabajo y donde sea que se encuentren, en los demás municipios al igual, porque estamos pues, en todos lados, y hacerles la cordial invitación, y recuerden que nos pueden encontrar también en las redes sociales como Jazz Ramírez, es YAZZ Jazz Ramírez o Jóvenes de Chiapas, tanto en Instagram y en Facebook, porque ahí vamos a estar subiendo pues toda la información, las invitaciones, todos los detalles y los pormenores que se citarán para este 14 de junio, al igual las redes sociales de aquí de mi amigo Max.
1: Y muchas gracias a Yasmín por impulsar.
0: Exactamente, así que los pueden seguir. Tus redes sociales ya, Max. Sí.
1: Me pueden buscar como Max Tuve Juega.
0: Eso, así que para todos aquellos amigos en diferentes plataformas, ¿dónde más?
1: En YouTube, Instagram y TikTok.
0: Y próximamente Spotify, así eso. Que ahí estaremos escuchándote. Gracias, Max, muchísimas
1: de
0: gracias.
1: Nada. Si adopto un arbolito, le llamaré Pepito el arbolito.
0: Eso, hay que buscarle, hay que incluirlo,
2: sí,
0: en la familia.
2: Y es un hijo más, un hermano más o una hermanita más.
0: Es un pulmón más también para el planeta, así que los hacemos la invitación. ¿Y por qué no? Que ese nuevo árbol sea un nuevo comienzo de una etapa familiar. A lo mejor también la llegada de un nuevo integrante. ¿O no les ha pasado que tienen un árbol y a veces crecen en conjunto? Que sus ramas en el día de mañana será un próximo columpio, una sombra para leer, en fin, o árboles frutales que nos llenen de mucha, mucha dulzura. Así que les mandamos un fuerte abrazo a todos y recuerden, muchísimas gracias al Ritmo de Jazz que nos hace esta invitación, por supuesto a la licenciada Jazz Ramírez, y a ustedes que nos dan la oportunidad de entrar hasta lo más íntimo de su hogar con Al Ritmo de Jazz, con Un Planeta, Una Voz, reforestemos hoy y por supuesto inspiremos el día de mañana.
2: Así que los esperamos. Muchas gracias por todos.
0: Gracias, gracias a ti. Gracias, Max.
1: No, gracias a ustedes por invitarme.
0: Ok. Nos vemos con más. Ya son las 10:26 minutos a través de la grande. ¿A poco no?

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23: Ya las 10 de la mañana con 37 minutos. Vámonos con música, vámonos con Conjunto Primavera. Si te acuerdas de mí, nos interpretas unas 10 con 37.

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5: El Servicio Nacional de Sanidad, Inocuidad y Calidad Agroalimentaria, el SENACICA, confirmó que la plaga del gusano barrenador ya afecta a 26 estados de la República, acumulando 27,449 animales infestados entre ganado bovino, cabras, cerdos, equinos, mascotas y fauna silvestre. Al corte del 2 de junio, el estado de Puebla encabeza los focos activos en animales con 224 registros. Sin embargo, históricamente, en el acumulado de este brote, Chiapas lidera con más de 5,800 animales afectados, seguido de Oaxaca y Veracruz. El impacto en la salud pública es la faceta más preocupante del brote. La Secretaría de Salud Federal reportó que la miasis en seres humanos aumentó 7.5% en la última semana, alcanzando un acumulado nacional de 371 personas afectadas en 21 estados del país. La distribución de los casos humanos se concentra drásticamente en Chiapas con 134 pacientes. Veracruz ocupa el segundo sitio con 64 infectados. Le siguen Yucatán, Oaxaca y Guerrero. En semanas recientes, la plaga alcanzó a las ciudades que albergarán el Mundial de Fútbol, confirmándose los primeros casos en humanos en la Ciudad de México, Jalisco, Nuevo León, Colima y Guanajuato. Hasta el momento, el brote ha cobrado la vida de dos personas en México a causa de las complicaciones de la infestación. Hasta el siguiente comentario.
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Ay, vámonos con música, vámonos con Juan Luis Guerra. Eso se llama como abeja al panal. Son las 10:48 minutos. Gracias a quienes están comunicándose con nosotros. Por acá la canción de José José nos piden. Y a saludos a Julio César Caxitalán, quien está también con nosotros. Y también algo de Marco Antonio Solís en un momento más. Vámonos con Rola. Son las 10:48.

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2: De Bachilleres de Chiapas informa que este viernes se va a realizar el pago de la medida del bienestar y la compensación garantizada al personal administrativo de la institución, prestaciones establecidas en el anexo de ejecución suscrito entre el Ejecutivo Federal por conducto de la Secretaría de Educación Pública y el Gobierno del Estado. Con ello se da cumplimiento a estos compromisos laborales de manera anticipada. La medida del bienestar y la compensación garantizada son mecanismos del sector público mexicano que contribuyen a garantizar un ingreso digno y complementan las percepciones ordinarias del personal administrativo.

0: El titular de la Secretaría del Campo planteó la instalación de una refinadora de aceite de palma en el Soconusco. Esto como parte de una estrategia para avanzar hacia la industrialización, generar mayor valor agregado y fortalecer una cadena productiva. Durante su participación en la tercera edición del Congreso Palmero Mexicano, la propuesta que fue presentada ante el gobernador de Tabasco, Javier May, líderes palmicultores, empresarios y representantes nacionales e internacionales de la industria aprobaron este hecho. Con la participación simultánea de municipios de distintas regiones del estado, la Secretaría de Medio Ambiente e Historia Natural realizó el evento Reforestación Simultánea en los municipios de Chiapas, una iniciativa orientada a impulsar la participación social en la recuperación de áreas degradadas, la restauración de hábitats naturales y el fortalecimiento de la conservación de ecosistemas. La restauración forestal y la reforestación representan acciones fundamentales para recuperar ecosistemas degradados, conservar la biodiversidad, proteger fuentes de agua y mantener servicios ambientales esenciales para comunidades. Hasta acá el corte informativo. En la producción, Stephanie Sánchez, le informó Hans Federico Gómez Cano.
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Son las 11 de la mañana con 9 minutos. Buenos días. ¿Cómo amanecieron el día de hoy, eh? Guapos, frescos, bellos, naturales. Ay, bien riquiqui, eh. Ciudad capital con una temperatura muy agradable. Pero tenga paciencia el día de hoy, porque pues hay ciertos puntos de la ciudad en el cual el tráfico está. Hay que tener mucha paciencia, así que les mando un fuerte abrazo a todos los amigos que andan en diferentes plataformas, a mis amigos que nos escuchan a través de La Grande, ¿a poco no? A mis amigos de las diferentes rutas. Ay, serenidad, serenidad, paciencia y serenidad. Ay, mis chulos, de verdad que la están pasando a vuelta de rueda en algunos puntos de la ciudad, así que pues pándenos su reporte, dónde no pasar, dónde nuestros amigos deberían de evadir ese lugar o tomar vías alternas para que no sean parte de las estadísticas, ¿eh? Vamos a esperar sus mensajes al 961-6150-990. Imágenes, videos, lo que usted nos quiere enviar, ¿eh? Con mucho gusto lo vemos y complacemos. Ya son las 11 con 10 minutos, 28 grados centígrados el día de hoy. Y hay riesgo de que tengamos lluvias. De hecho, dicen que el día de hoy va a llover. Riesgo de inundación repentina. ¡Ay, Jesucristo, Jesús! Bueno, ya es viernes y el puerco lo sabe. El puerquecito lo sabe, así que hoy toca baño. Sí, porque viernes, sábado y domingo puede salir. Vámonos con música. Son las 11 de la mañana con 10 minutos. Tenemos ya los primeros mensajes. Y me dicen por acá: saludos, Steffi, desde la ranchería Rodeo Coyol, Jiquipilas. Despidiendo una semana más de clases. Al lado de la mejor compañía, La Grande, ¿a poco no? Ay, gracias, profe Carlitos. Quieren una canción de ¿Qué quieres? De Gerardo Coronel, El Sherry. Déjame ver si tengo esa canción, profe Carlitos. Si la tengo, con muchísimo gusto, mándenme una segunda opción y yo encantada de la vida. Vámonos con música. Ya son las 11 de la mañana con 10 minutos. Así que dígame qué canción quiere escuchar. Y con muchísimo gusto voy a complacer el día de hoy para que ustedes tengan pues lo mejor de lo mejor a través de La Grande, ¿a poco no? También porque me dicen: Estefi, buenos días. ¿Cómo amaneciste? Fresca como arrogante capullo. ¡Ay, qué traficial había hoy! Diosito, pensé que no llegaba. Pensé que no llegaba. Muchas gracias a quienes están en sintonía con nosotros. Gracias también a mis besis, que por ahí nada que una moto no pueda solucionar. Oigan, vámonos con más música. Vámonos con más música. ¿Qué te parece si nos vamos con música movidita, Regresamos con más. El Tirijala a través de La Grande.

Son las 11:17. Buenos días. Y con esta canción voy a saludar a todos los alumnos del profe Carlitos. ¿Cómo están, mis niños? Que vienen en receso, ¿eh? Un fuerte abrazo a profe Carlitos allá hasta Jiquipilas, hasta la ranchería Rodeo Coyol, que nos están escuchando. ¡Ay, ya casi se acaba el ciclo, profe Carlitos! ¡Ya casi! Aguante, profe Carlitos. Aguante, profe Carlitos. Vámonos con música, Karim León, a través de la grande. ¿A poco?

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0: Son las 11 de la mañana con 21 minutos. 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
1: Oigan, son las 11:26 minutos. ¿Usted cómo vivió el partido del día de ayer? ¡Qué barba! ¡Qué barbaridad! 5-1. Estuvo impresionante, impresionante. Ay, no, Diosito, decían qué bueno que no aposté, porque si no te estuviera, pero bueno, endeudadísima. Vámonos con más. Son las 11:27 minutos. Claro, es que le iba a Serbia. Ahí les cuento después por qué. Vámonos con música. Ya son las 11:27 minutos. Y no se olviden, el día de hoy, Núcleo Sports en punto de la 1 de la tarde para tratar todos los asuntos deportivos. Uy, preparándonos rumbo al mundial. Vámonos con música. Vámonos con algo de Remy Valenzuela. Regresamos con más a través de La Grande. ¿A poco no?

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10: En el marco del Día Mundial del Medio Ambiente, expertos alertaron que México enfrenta importantes desafíos ambientales que requieren acelerar la implementación de políticas públicas, inversiones y acciones coordinadas entre gobierno, empresas y sociedad para evitar un mayor deterioro de los recursos naturales. El reto es significativo porque después de Brasil, México se mantiene como el segundo emisor de dióxido de carbono de América Latina, con emisiones que alcanzaron 476 millones de toneladas en 2024, de acuerdo con datos del Banco Mundial. A la problemática climática se suma la presión del país en materia hídrica, que actualmente de 653 acuíferos nacionales, 114 presentan condiciones de sobreexplotación, lo que afecta la disponibilidad de agua para millones de personas, deteriora su calidad y genera impactos negativos en los ecosistemas, según la información de la Comisión Nacional del Agua. La degradación ambiental también se refleja en la pérdida de cobertura forestal. México pierde anualmente alrededor de 203.552 hectáreas de bosque, una superficie superior a la extensión territorial de la Ciudad de México. Ante este panorama, los especialistas consideran indispensable acelerar una agenda nacional orientada a fortalecer la resiliencia ambiental y la competitividad sostenible del país mediante acciones concretas. Hasta el siguiente comentario.
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15: ¡Ea! ¡Ea! Así, así. Oigan, son las 11:40 minutos. Tengo regalos para todos ustedes. Por acá tengo pase doble para que vaya a disfrutar el día de hoy. Hoy, por única ocasión, en Cinépolis, Tuxtla Gutiérrez. Hoy, Cinépolis, Tuxtla Gutiérrez. Tengo este pase para que te vayas a disfrutar con, pues ya sabes, tu amorcito corazón, tu otra mitad, que es válido el día de hoy. Así que gracias a aquellos amigos que andan en sintonía con nosotros, que andan pendientes de la programación y nos dan la oportunidad de entrar hasta lo más íntimo de su hogar para poder disfrutar totalmente de, pues, todo esto. Así que les mandamos un fuerte abrazo. Y a la primera persona que se comunique conmigo al 961-61-50990. Y como estamos en esta plena fiebre del mundial, pues que me diga una porra, pero así una porra de esas que dicen de cachún cachún, o de la manera más atractiva que sea posible, una porra a la selección mexicana, se lleva totalmente. Tiene que ser a través de el mensajero 961-61-50990. A la persona, pero que sea alguien que dé una buena porra. Por acá ustedes me van a ayudar a elegir quién se lleva lo que es este mensaje, pero así de su ronco pecho. Que de verdad digan, no, oh, esto es a este lo necesitamos allá en el Estadio Azteca, hombre. Oigan, por ahí las promociones y concursos de este programa están autorizados con el permiso CEJOP DGRTC diagonal 3071 diagonal 2024. Nada más les dejo el dato. Así que vámonos con más música. Son las 11:41 minutos. Vámonos directamente con algo de la Sonora Dinamita y Mariana Sejuane. Esta chica muy, pero muy buena.

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5: Son las 11 de la mañana con 47 minutos. Recuerda que tengo acceso para que te vayas a disfrutar de Cinépolis Poliforum, una buena peli. Y qué mejor que con la grande, lo único que tienes que hacer es mandarme un audio de voz con una porra, pero una porra bien hecha de hacia la selección mexicana. Y te llevas este acceso válido para el día de hoy, para que te vayas así después saliendo del trabajo con tu chiquistriquis, con tu otra mitad, o simplemente también con alguna compañera, compañero de trabajo. O sea, es que vamos a ver esta película, esta peli que está buenísima. Así que ahí está el dato. Mientras te vámonos con más, son las 11:48.

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0: Son las 11:57 minutos. Vámonos con más, a ver quién se gana. ¿Quién se gana este boleto? Vamos a escuchar este primer audio. ¡Ay!
1: Chiquitibuna, a la bim bom bam, a la bio, a la bao, a la bim bom bam, México, México, ra, ra, ra. La grande me lleva a Cinépolis.
0: ¡Ea! Esa es la primer porra y la segunda porra es...
2: ¡Bim bom bam! ¡México, México, México, ra, ra, ra!
0: Creo que ya tenemos ganadores. Se reunió toda la familia, a todos los de la cuadra, toda la comadrada. Muchísimas gracias. Ahorita nos vamos a contactar con la ganadora. La segunda porra que estuvo buenísima. Y bueno, se quedan con buena música en punto de las 12 en nuestra ciudad y en punto de las 13 horas Núcleo Sports.

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0: Bueno, pues me da mucho gusto saludarlos una vez más. Bienvenidos a nuestra ciudad. Gracias por darnos la oportunidad de poder servirles a través de esta auténtica tribuna pública. Es viernes, señoras y señores, y el cuerpo lo sabe. Así que vamos a aprovecharlo, vamos a invitarlos como siempre para que pues reporten cualquier situación que consideren pertinente que debe de ser tratado aquí en el programa. Yo les invito, por favor, para que no lo dejen pasar inadvertido, para que lo aborde aquí en el programa. Y lo único que tienen que hacer es llamar a dos líneas telefónicas que pongo a su disposición. 961-346-1561 y 961-615-0990. Recuerden que el 961-615-0990 es también el WhatsApp para que por esa vía usted pueda mandar sus mensajes. Estoy listos para servirles, estamos listos para atenderles. Steffi está en los controles técnicos. Muchas gracias por estarnos acompañando. Steffi, ¿cómo estás? Mucho gusto saludarte.
1: Buenos días, don Gabriel. Estamos activos.
0: Gracias, gracias, gracias por estar en sintonía con nosotros. Permítame tantito, por favor. Gracias. Déjeme ahorita atender una llamada telefónica. Ahorita lo está checando Steffi para ver si tiene que ver con el programa, relacionado con el programa, por supuesto. Ahorita vamos a atenderlo. Gracias. Bueno, están solicitando. Ahorita déjeme ver. Ahorita vamos a revisar los mensajes. Los mensajes que llegan al programa. Y obviamente para canalizarlos a donde corresponden, por favor. Sí, aquí ahorita vamos rápidamente a checar cada uno de los medicamentos. Vamos a esperar, tenemos llamada telefónica, ahorita vamos a revisarla. Aquí Steffi también nos está apoyando, atendiendo las llamadas telefónicas y por supuesto pendiente de esa transmisión. Muchas gracias, estamos listos, voy a seguir revisando los mensajes. Nos llega uno aquí, dice, déjeme ver. Permítame tantito. Bueno, gracias, gracias. Son exactamente las 12 del día ya con 8 minutos. 12 del día con 8 minutos en la capital. Gracias por permanecer con nosotros en este espacio. Gracias. Le quiero adelantar que el próximo jueves no vamos a tener programa. Se va a suspender por ese día en virtud de que es la inauguración del Mundial. Y nosotros vamos a estar enlazados y difundiendo, por supuesto, todo lo que tenga que ver con este Mundial que ha despertado muchísimo interés. Así que les invito para que aprovechemos el tiempo. Gracias. Voy a revisar rápidamente, si me lo permiten, rápidamente. Dice acá otra persona del auditorio, permítame tantito. Buenas tardes, licenciado Javier. ¿Cuándo nos van a dar agua? El Infonavit Grijalva, segunda sección. Número de cuenta 541-83-0. Con mucho gusto, esto se lo mando a los amigos del Sistema Municipal de Agua Potable y Alcantarillado para que, por favor, nos informen para cuándo van a tener agua los amigos de Infonavit Grijalva, la segunda sección. Y también el ESMAPA me está informando que por trabajos de reparación de una fuga de agua que se registraba en la línea de conducción de 36 pulgadas de diámetro, tramo ubicado en la antigua carretera Acupía, a la altura de la planta de bombeo 3, nueva, se suspende el servicio de agua potable. Presten atención porque las colonias, fraccionamientos y barrios que voy a mencionar no van a contar con el servicio de agua potable. Voy a empezar. Colonia El Retiro, condominio Las Palmas, colonia La Salle, fraccionamiento La Salle, primera, segunda y tercera sección. Fraccionamiento Ampliación Las Palmas Electricistas, fraccionamiento Montserrat, fraccionamiento residencial La Salle, Hospital Vida Mejor, colonia El Roble, barrio Las Canoitas, barrio Los Milagros, barrio San Pascualito, colonia La Moderna, privada Pensil, colonia Santa María La Ribera, barrio Santo Domingo, colonia 6 de Junio, condominio San Juan, colonia Los Ranchos, colonia 15 de Septiembre, callejón Impexa, colonia Juan Bautista, colonia La Misión, Central de Abastos, Tres Guerras, Hospital Iste Oriente, Parque Agroindustrial y Parque Chiapasiónate. Exhorta a la ciudadanía a extremar sus precauciones y a hacer un uso responsable del agua en sus hogares y centros de trabajo. Ahí está el reporte que amablemente el ESMAPA nos ha enviado, informando cuáles son las colonias, barrios y fraccionamientos que no van a contar con el servicio de agua potable el día de hoy. Pero vamos por la parte agradable, en el sentido de que en este momento le voy a proporcionar a ustedes cuáles son las colonias, barrios y fraccionamientos que sí van a tener agua. Ok, voy a empezar. Presten atención, por favor, porque este es el programa de distribución del servicio de agua potable para el día de hoy. Voy a empezar con el Sistema Sur, Brazo Sur Antiguo. Hoy le corresponde a la colonia Paseo del Bosque, Fraccionamiento Loma Bonita, Fraccionamiento Guadalupe, Fraccionamiento Sabines, Colonia El Salvador, Colonia Arroyo Blanco, Brazo Sur, Barrio San Francisco, Zona Oriente, Parte Alta, Colonia Lomas del Venado, Colonia Benito Juárez, Colonia Las Lomas, Colonia Maldonado, Barrio El Aguacate, Colonia Revolución, Colonia Francisco y Madero, de Boulevard Manuel Velasco Suárez a Libramiento Sur, entre Primera Norte y Tercera Sur, Fraccionamiento California, Fraccionamiento Santa Rosalía, Colonia San Juan Sabinito, Colonia Caminera, entre paréntesis, calle Julián Grajales y Castillo Tielmans, Colonia El Jobo, Zona del Campo y Barrio Guadalupe. Vamos también, hoy le corresponde al Fraccionamiento Real del Bosque, Brazo Norte Bajo le corresponde a la Colonia Castillo Tielmans, Fraccionamiento Villas Ensueño, Privada Orquídeas, Colonia Paso Limón, Estadio Víctor Manuel Reina, Plaza Paso Limón, Casa Telmex, CETI 138, Cobach 33, Albergue La Esperanza, Hospital Pediátrico, Torre Chiapas, Poliforum y el CRIT. Hoy también le corresponde a la colonia Los Manguitos y también a la colonia 24 de Junio. No son fraccionamientos, son colonias. También le toca hoy a Jardines del Pedregal, primera sección. Brazo Norte Antiguo, Colonia La Victoria, Colonia Renovación, Fraccionamiento 21 de Septiembre, Fraccionamiento Villa María, Colonia Agripino Gutiérrez, Colonia Los Capulines 1 y 2, Colonia Candox, Colonia 12 de Noviembre, Colonia Albania Alta, Zona Poniente, Colonia Tuxtla Nuevo, Nuevo Mirador, Colonia Nueva Penipac, Fraccionamiento La Llave, Barrio Niño de Atocha, Parte Alta, Fraccionamiento Miramar, Barrio La Pimienta Media, Fraccionamiento Asturias, Mercado del Norte, Barrio Jujuy, Barrio El Maguellito y Barrio Colón. Brazo Norte Nuevo, Fraccionamiento La Antigua, Fraccionamiento La Colina, Quinta Norte entre 15 Poniente y conocida plaza que está en la acera norte. También le corresponde al Fraccionamiento Covadonga. Hoy le toca al Brazo Norte Nuevo, Colonia San José Terán, sector número 4, Callejones El Triunfo. Colonia San José Terán, sector número 5, Colonia Mirador, parte baja. Y Fraccionamiento La Herradura. Tanque Sar, Colonia Chapultepec, primera, segunda y tercera sección. Fraccionamiento Buenavista, Fraccionamiento Malibú, Colonia Los Laguitos Municipal, Fraccionamiento Continental, Fraccionamiento Quinta Real, Fraccionamiento Privanza, Villa Siscao, Punto Norte, Altitud Norte, Prados de la Montaña y Monterreal. También le toca el día de hoy al Tanque Nido de Águilas, Colonia Patria Nueva, Zona Media, Colonia Evolución Política y Colonia Carlos Salinas de Gortari. Fraccionamiento Vida Mejor, Colonia Satélite, Colonia Otilio Montaño. También le corresponde hoy a la Colonia Loma Larga, Parte Alta, Colonia Las Brisas y Colonia La Ceiba. Derivación de 10 pulgadas, Tanque Kilómetro 4, Fraccionamiento San Fernando, Colonia Jardines del Pedregal, segunda y tercera sección. Sistema de Captación Chacona, Cañahueca, Callejón Zapatá, Callejón Cuchi, Fraccionamiento Los Cafetales, Fraccionamiento Joyo Mayú, Fraccionamiento Los Sabinos, Las Brisas, Colonia Infonaví Laborante. No es fraccionamiento, es Colonia Infonaví Laborante. También le corresponde a Rinconada del Sol, Colonia Sabuelio Brindis, Colonia Santa Elena, Colonia Jamaipac de la 15 Poniente a la 24 Poniente, entre Periférico Sur y Boulevard, Fraccionamiento Tres Marías, Colonia Plan de Ayala, Callejón Isidro Burgos, Calzada Guerrero, privada Juan Crispín y Ardecón, fraccionamiento Foviste Jardín Corona, privada San Isidro, fraccionamiento San Isidro, fraccionamiento San Martín, edificio Gobernadores, fraccionamiento Luncá, fraccionamiento La Esmeralda y fraccionamiento Portal del Hierro. Captación Rancho Viejo, San José Terán, sector número 23, Norte Oriente Alto. Vamos con el sistema Granjas, le corresponde a la colonia Las Granjas 2. Colonia Las Granjas, zona Combis, y Colonia Las Granjas, zona Sur Poniente. Y finalmente, le corresponde hoy el servicio a la colonia Nueva Estrella, Colonia Las Casitas, zona Poniente, y Colonia Elmar Seltzer. Estas son las colonias, barrios y fraccionamientos que el día de hoy van a contar con el servicio de agua potable, señoras y señores. Bueno, permítame tantito.
2: Buenos días, Liceo Figueroa Niño. Respecto a lo que están haciendo los maestros del magisterio, están tomando las gasolineras, regalando gasolina pues a la gente, ¿no? Pero pues a la vez es un robo eso, ¿no? El dueño de la gasolinera está perdiendo, ¿no? Pues considero que no es válido y esperemos que el gobierno ya solucione esta situación con los maestros.
0: Bueno, pues es respetado y respetable su punto de vista de la persona con relación a las movilizaciones que están haciendo precisamente el día de hoy. El magisterio tomó gasolineras y está regalando prácticamente, bueno, a todas las personas que acudan a las gasolineras, ahí están precisamente, pues ahora sí que, no vendiendo, regalándoles la gasolina a quien acuda a suministrar, a llenar su tanque prácticamente de gasolina, ¿sí? No les están cobrando ni un peso. Eso es lo que nos están informando en este momento. Otro mensaje más dice, permítame tantito acá, me mandaron una fotografía de una señora, pero no me dicen más, solamente está la pura fotografía. Gracias, buenas tardes. Acá en San Juan Sabinito no sirve la lámpara. Poste de concreto, Segunda Norte Poniente, privada, Pascasio Gamboa, número de poste 11843. Voy en este momento a hacer una llamada telefónica. Si me lo permiten, voy a hacer la llamada telefónica a alumbrado público para que tomen cartas en el asunto. Espero que don Miguel Ángel Ballinas me responda y también espero que el 072 ya esté funcionando. Permítame tantito para que hagamos el reporte. Sí, con mucho gusto. Vamos a ver si no. Don Miguel Ángel Ballinas.
3: Mándeme usted.
0: Antes de que expire la semana, quiero agradecerle sus finas atenciones, señor.
3: A la orden, dígame.
0: En la colonia San Juan Sabinito están reportando una lámpara que no funciona, está fundida, poste de concreto.
3: Ok, ¿qué número le dieron?
0: 11483.
3: 11483. ¿Cuál es el nombre del ciudadano, ciudadana?
0: El señor se llama Juan Aquino Sánchez.
3: Ok. ¿Qué número de teléfono tiene el ciudadano?
0: 961.
3: ¿Sí?
0: 61. Mm-hmm. 485-75.
3: Perfecto. ¿Le dieron la dirección de este poste?
0: Dice San Juan Sabinito, Segunda Norte Poniente, octava privada, Pascasio Gamboa. No sé si está correcta la dirección.
3: Lo checamos, me comunicaré con él para que podamos
0: llevar. Okay. Adelante, señor.
3: El poste de concreto está apagado, me dice, ¿verdad?
0: Sí, está fundida, sí.
3: Bien, le doy su número de reporte, por favor.
0: Adelante, señor.
3: 9248.
0: 9248. Ok, correcto. Don Miguel Ángel Ballinas, pendiente entonces, señor. Un abrazo, que tenga buen fin de semana.
3: Igualmente para usted y todo su auditorio.
0: Muchas gracias, señor. Muy amable. Ahí está don Miguel Ángel Ballinas de Alumbrado Público. Ya hicimos el reporte en este momento. Voy a seguir checando los mensajes que nos están llegando, por favor. Permítame tantito. Déjeme ver aquí, por favor. Ahorita estamos checando ahorita, permítame tantito, los mensajes. Dice acá, muy buenas tardes, mire, una cosa es que regalen gasolina y otra es que hagan vandalismo, dijeron. Bueno, aquí ya están hablando de destrozos que cometieron en una gasolinera. Aquí están mandando el mensaje, yo estoy leyendo textualmente. Gasolinera Repsol de la Diana Eso no se vale. Al final del día uno mismo paga los destrozos del magisterio, dice aquí una persona. Y bueno, son inconformidades que se manifiestan aquí en este programa donde hay línea abierta. Licenciados, nuevamente le pido que reporte al municipio que hay demasiados problemas con el transporte público al no devolver la parada que fue retirada y la fecha. Y a la fecha no han devuelto. Dirección Calzada al Sumidero, entre Taray y Huachipilín, de la colonia Albania Baja. Las combis no nos dejan espacio para salir, hasta nos dejan vehículos descompuestos, dice don Jorge Morales Pérez. Bueno, voy a hacer el reporte, no sé si es competencia del ayuntamiento de tránsito municipal. ¿A quién le corresponde ver lo de las paradas? Creo que es muy importante. Con mucho gusto nosotros vamos a turnarlo en este momento. Vamos a dar paso a una llamada telefónica, si me lo permiten. Bueno, buenas tardes.
4: Sí, buenas tardes, licenciado. Mire, una queja, mire. El municipio manda a arreglar o a podar árboles a esta hora pico en el centro. Ahorita están soldando una coladera aquí, mire usted, en la segunda oriente y entre cuarta y quinta. Ahora ya llevan como 2-3 horas. ¿Se imagina usted el tráfico ahí? Es increíble que no lo puedan hacer en la noche, un domingo o algo, ¿sí? Si no es de ahora que se rompió, se acaba de romper esa parrilla, esa coladera. A esta hora, imagínese usted, es falta de conciencia de la personal o el director de obra, no sé quién es el encargado. Y con respecto a eso de las paradas, tránsito, directores de tránsito entran, presidentes de municipales entran y no hacen nada, les vale un comino las paradas de combi, se paran en cada cuadra o no sabe uno dónde se van a parar. Les pide una parada y solamente los choferes saben dónde es que está la parada, ¿sí? Y es un desorden, y yo creo que ya, que pues, se pongan las pilas autoridades, porque se supone que vota uno por ellos para que hagan las cosas diferentes.
0: Todo eso ha salido al aire. Y pues confiemos plenamente en que las cosas tiendan a cambiar en ese aspecto, ¿no? Ya ahorita yo estoy enviando lo de las paradas y confiemos en que esto se regularice lo más pronto posible. Ya lo hemos enviado y esperamos tener una respuesta positiva al respecto. Como siempre, gracias, señor. Que tenga buen fin de semana.
4: Igual, licenciado, gracias.
0: A usted, muy amable. Bueno, respetado y respetable los puntos de vista. Son las 12:24. Vamos a hacer una pausa y regresamos inmediatamente.
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10: El Servicio Nacional de Sanidad, Inocuidad y Calidad Agroalimentaria, el SENACICA, confirmó que la plaga del gusano barrenador ya afecta a 26 estados de la República, acumulando 27,449 animales infestados entre ganado bovino, cabras, cerdos, equinos, mascotas y fauna silvestre. Al corte del 2 de junio, el estado de Puebla encabeza los focos activos en animales con 224 registros. Sin embargo, Históricamente, en el acumulado de este brote, Chiapas lidera con más de 5.800 animales afectados, seguido de Oaxaca y Veracruz. El impacto en la salud pública es la faceta más preocupante del brote. La Secretaría de Salud Federal reportó que la miasis en seres humanos aumentó 7.5% en la última semana, alcanzando un acumulado nacional de 371 personas afectadas en 21 estados del país. La distribución de los casos humanos se concentra drásticamente en Chiapas con 134 pacientes. Veracruz ocupa el segundo sitio con 64 infectados. Le siguen Yucatán, Oaxaca y Guerrero. En semanas recientes, la plaga alcanzó a las ciudades que albergarán el Mundial de Fútbol, confirmándose los primeros casos en humanos en la Ciudad de México, Jalisco, Nuevo León, Colima y Guanajuato. Hasta el momento, el brote ha cobrado la vida de 2 personas en México a causa de las complicaciones de la infestación. Hasta el siguiente comentario.
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0: Bueno, ya son las 12 del día con 29 minutos, 12:29. Hay una persona del auditorio que utiliza un término que voy a evitarlo por respeto a la audiencia, pero es con relación a la persona, dice, que se está quejando de la poda. Díganle que, bueno, que no le gusta, prácticamente lo voy a cambiar, ¿sí? Porque lo otro creo que no es correcto mencionarlo aquí en la radio, que la audiencia merece respeto, pero prácticamente no les gustan ni frío ni caliente. Si lo hacen, ¿por qué lo hacen? Dice. Y si no, ¿por qué no lo hacen? ¿Sí? Sean congruentes antes de hablar, dice la persona. Respetado y respetable su punto de vista. Gracias. Gracias. Dice, estoy en línea con él, gracias. Bueno, ya están reportando, reportando un poste de luz de la colonia Santa Cruz, calle Los Mangos, esquina Santa María, número de poste 13416. Estuve marcando al teléfono que dio de alumbrado público y no entra la llamada, por favor. Pero después me dice, ya me contestó, gracias. Estoy en línea con él. La persona es lo que nos está respondiendo en ese momento. Y voy a entrar al mundo de los medicamentos rápidamente. Presten atención, por favor, porque recuerden que este programa se transmite de lunes a viernes, de lunes a viernes. Le estoy marcando insistentemente a una persona de la audiencia que nos encargó un medicamento y no me contesta, lamentablemente. Se trata de don Héctor Cruz. Don Héctor, si me puede responder, por favor, mandarme un mensaje porque le tengo su medicamento. Aquí se lo tengo. También le quiero decir que recibí alfacetoanálogos de aminoácidos. Tengo muchísimos frascos de calcio. Calcio, tengo muchos frascos de calcio. Tengo también 3 cajas de ácido micofenólico son tabletas, ácido micofenólico. Y repito, alfacetoanálogos de aminoácidos, tengo varias cajas. Tengo también varias cajas de calcitriol. Calcitriol, me llegaron varias cajas también el día de hoy. Bueno, ayer me trajeron a donar esos medicamentos y tengo varias cajas también de nifedipino. Nifedipino. Me quedan tres cajas de... Es crema, tromodil, estrógenos conjugados. También tengo aquí dos cajas de telmisartán, para la persona que lo necesite. También le quiero decir que tengo tres cajas de Becel Due F. Tengo varias cajas de ácido acetilsalicílico. Tengo también varias cajas de rosuvastatina. Rosuvastatina, ¿quién lo necesita? También tengo en existencia este medicamento que se llama fenitoína. Fenitoína. Me llegaron varios sobres de proteína en polvo a base de caseinato de calcio. ¿Quién lo necesita? ¿Quién lo quiere? También, bueno, son varias bolsitas que tengo para quien lo requiera. Tengo también irbesartán con hidroclorotiazida. Tengo bromuro de ipratropio. Tengo también en existencia tengo risperidona. Tengo también escitalopram. Tengo carbamazepina. Tengo cuatro cajas de este medicamento que se llama candesartán. También tengo dos cajas de ezetimiba simvastatina. Tengo también raloxifeno. Aquí tengo también tabletas de 60 miligramos. Es parte de lo que tengo el día de hoy para que lo aprovechen, por favor. Mande mensajes rápidamente porque recuerden que este programa termina a la una. Gracias. Escitalopram. Me están pidiendo escitalopram. Sí, tengo dos cajas. Se lo voy a dar a la persona que lo está necesitando en este momento, por favor. Gracias. Patricia Ovilla. Patricia Ovilla, si eres tan amable de venir a recoger tus medicamentos, aquí te los estoy apartando. Son dos cajas que te voy a donar de escitalopram. Con mucho gusto. Mi mami lo necesita. Tiene 94 años la señora. Que Dios me la bendiga. Si tienes una madre todavía, da gracias al Señor que te ama tanto. Puedes pasar con mucho gusto. Puede pasar. Aquí le estoy dejando el mensaje a la persona para que venga a recoger su medicamento, por favor. Otro mensaje de los que vamos a dar lectura. Dice, buenas tardes, licenciado. ¿Será que me puede apoyar, por favor, con rosuvastatina? Rosuvastatina. Aguánteme tantito, por favor, porque en este mundo de medicamentos que tengo, se nos complica en ocasiones, pero aquí estamos nosotros firmes con el espíritu izado a toda asta para regalarle los medicamentos que sean necesarios, por favor. Aquí está rosuvastatina. Permítame tantito, si está. Es doña Blanca Ruiz. Doña Blanquita, puede pasar a recoger, por favor, las cajas de rosuvastatina. Se las voy a dar todas las que tengo para que, por favor, lo pase a recoger a partir de este momento. Pero, por favor, vengan a recoger el medicamento. No me lo dejen aquí. Hay gente que no ha venido a recogerlo y, obviamente, pues se nos echan a perder a veces los medicamentos cuando hay tanta gente que lo está necesitando, por favor. ¿Sí? Si piden el medicamento es porque en verdad lo requieren. Buenas tardes, licenciado. Dios lo bendiga. Yo ocupo calcio, dice la persona. Ocupo calcio y con mucho gusto vamos a apartarle, con mucho gusto le vamos a regalar, porque son varios que tengo, son muchos los que tengo, para que valga la pena que venga a recogerlo. Le voy a regalar tres para que lo venga a recoger. ¿De quién se trata? Déjeme ver, por favor, de Hilda Barajas. Hilda Barajas, por favor, también puedes pasar, si eres tan amable, a recoger tu medicamento. Es decir, son tres frascos de calcio. Se lo voy a regalar aquí, pero me quedan más todavía porque son muchos los frascos que me trajeron amablemente a donar al programa. Así que, por favor, doña Hilda Baraja puede pasar a recoger. Puede pasar a recogerlo. Gracias. Otro mensaje rápidamente, permítame tantito. Sigo revisando los mensajes aquí para que no se nos escape ninguno. Y dice, ¿me puede dar telmisartán con ácido acetilsalicílico? Con mucho gusto. Ácido acetilsalicílico. Le voy a regalar dos cajas prácticamente. Y con mucho gusto le voy a dar aquí también el ácido acetilsalicílico a la persona que lo está necesitando. Con mucho gusto, aquí le voy a regalar varias cajas para que lo aproveche, por favor. Varias cajas. ¿Quién es la persona? Se trata de María Candelaria Hernández. María Candelaria Hernández, ¿ok? Aquí también le dejo los medicamentos para que, por favor, lo vengan a recoger durante el fin de semana. Aquí lo dejamos con el vigilante para que se los entreguen. Pueden pasar a recogerlo. Checo otro mensaje rápidamente de los que nos están llegando. Permítame tantito, por favor. Dice, licenciado, buenas tardes. Soy el señor Francisco Gómez Gómez. Si alguien del público tendrá que me done paracetamol con tramadol o puro tramadol, dice, de 150 y sulindaco. Y tengo unas pastillas para donar, pero no tengo cómo llevarlo, ya que soy una persona discapacitada, una persona con discapacidad. ¿Será que alguien de sus ángeles de la ciudad nos podría venir a traer? Soy de las granjas, favor, dice, va, tendrá, y también dice, ¿y si tendrá eritropoyetina 2,000 o 4,000 unidades? Bueno, por lo pronto, lo que nos está solicitando no lo tengo. Tramadol con paracetamol o puro tramadol. Y también está donando precisamente unos medicamentos. Déjeme ponerme de acuerdo con los muchachos para que precisamente voy a tratar de establecer la comunicación en Los Ángeles de nuestra ciudad para ver quién está disponible. Y por favor, aquí, Don Francisco Gómez, voy a proporcionarle el número de teléfono de Don Francisco a alguien de Los Ángeles de nuestra ciudad para que se pongan de acuerdo y en una escapadita pues puedan ir Los Ángeles de nuestra ciudad a recoger el medicamento, por favor. Y me queda anotado que está solicitando también eritropoyetina. Eritropoyetina es otro de los medicamentos que están requiriendo. Están requiriendo también, también están requiriendo Exforge, ¿ok? Gracias. Reviso otro mensaje más rápidamente. Dice, buenas tardes, soy el señor Virgilio Terraza. Solicito al público, del público, la ayuda para la donación de Jardians, 25 miligramos, insulina glargina, solución inyectable. Favor de comunicarse por mensaje de texto al WhatsApp 961-168-0729. Es el número que nos está dejando. Solicita al público la ayuda para la donación de Jardians. Y el señor José Eber López solicita la ayuda del público para que puedan donar pioglitazona. Ya lo donamos, todo lo que teníamos, oiga, ya lo donamos, pero va a quedar pendiente para la próxima semana. Me lo recuerdan, por favor. ¿Me puede donar calcio? Dice otra persona. Aquí rápidamente está solicitando calcio y vamos a donarle también otros 3 frascos de calcio para que lo aprovechen, para que lo vengan a recoger durante el fin de semana. Con mucho gusto, aquí se lo voy a apartar. Y también me están pidiendo ácido acetilsalicílico. Le voy a regalar las cajas que tengo, las que me quedan, para que lo vengan a recoger, por favor. En este momento anoto el nombre de Don Ángel. Ángel Ariel, Ariel Laguna, Laguna, Laguna Aguilar. Ok. Bueno, oiga, y también ayúdeme, por favor, porque hay una persona que está necesitando itraconazol de 100 miligramos. Está solicitando también núcleo forte, aloperidol de 5 miligramos y está solicitando también alprazolam de Bueno, alprazolam de 2 miligramos. Patty lo está solicitando. Itraconazol, si alguien lo tiene, que por favor sea tan amable de reportarse con nosotros para poder ayudar a quien lo está requiriendo en este momento. Con mucho gusto, aquí hacemos el mensaje. Rápidamente damos lectura a otro. Dice, permítame tantito.
20: Es que creo que está entrando otra señal, porque se oye despacito que están hablando en otra señal.
0: A ver, no entendí.
20: Es que creo que está entrando otra señal, porque se oye despacito que están hablando.
0: Voy a hacer una pausa, regreso.
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10: El Servicio Nacional de Sanidad, Inocuidad y Calidad Agroalimentaria, el SENASICA, confirmó que la plaga del gusano barrenador ya afecta a 26 estados de la República, acumulando 27,449 animales infestados entre ganado bovino, cabras, cerdos, equinos, mascotas y fauna silvestre. Al corte del 2 de junio, el estado de Puebla encabeza los focos activos en animales con 224 registros. Sin embargo, Históricamente, en el acumulado de este brote, Chiapas lidera con más de 5.800 animales afectados, seguido de Oaxaca y Veracruz. El impacto en la salud pública es la faceta más preocupante del brote. La Secretaría de Salud Federal reportó que la miasis en seres humanos aumentó 7.5% en la última semana, alcanzando un acumulado nacional de 371 personas afectadas en 21 estados del país. La distribución de los casos humanos se concentra drásticamente en Chiapas con 134 pacientes. Veracruz ocupa el segundo sitio con 64 infectados. Le siguen Yucatán, Oaxaca y Guerrero. En semanas recientes, la plaga alcanzó a las ciudades que albergarán el Mundial de Fútbol, confirmándose los primeros casos en humanos en la Ciudad de México, Jalisco, Nuevo León, Colima y Guanajuato. Hasta el momento, el brote ha cobrado la vida de 2 personas en México a causa de las complicaciones de la infestación. Hasta el siguiente comentario.
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0: Muchas gracias por continuar con nosotros en esta hora de la tarde, licenciado. A esos que piden medicamentos, dice una persona, y no van por ellos, deberían darles un tiempo límite. Y si siguen así, dice, integrarlos a una lista negra para que ya no sigan haciéndole perder su valioso tiempo y dar oportunidad a quien de verdad lo necesite. Bueno, es un comentario que me hace llegar. Yo lo respeto. Es respetado y respetable su comentario. Gracias. Bueno, doña María Candelaria Hernández ya puede pasar por sus medicamentos que ha solicitado. También están solicitando hialuronato de sodio y están solicitando Olofcon Solución. Olofcon Solución. También están solicitando gotas Sevestén para doña Martita. Para doña Martita, que está requiriendo este medicamento, le pediría yo a la persona que me deje un nombre en un momento dado, quién lo va a venir a recoger, porque no me pusieron nombre de quien vaya a venir a recoger el medicamento en caso de que nos llegue. Necesitan, repito, gotas Sevestén para doña Marta, pero me gustaría que me proporcionaran el nombre de la persona que en un momento dado va a venir por el medicamento. Gracias. Dice acá, bueno, vamos a hacer una llamada telefónica con mucho gusto para don Miguel Ángel Ballinas. Ojalá que corra con suerte. Bueno, él siempre nos contesta amablemente. Usted ha sido testigo y en este momento voy a hacer otra llamada telefónica para que me atienda don Miguel Ángel Ballinas de Alumbrado Público. Permítame tantito para hacer ese reporte. Aquí está entrando la llamada.
4: Buenas tardes, Alumbrado Público.
0: Don Miguel Ángel Ballinas, un reporte más.
4: Muy bien, permítame usted. Dígame,
0: ¿qué es precisamente qué dato necesita primero?
4: El nombre de poste, ¿qué tipo de poste?
0: Es poste de concreto.
4: Ok, o démelo como usted se lo haya.
0: Poste de concreto marcado con el número 200 así, 200 y luego 66.
4: Ok.
0: 20.066.
4: ¿De qué colonia barrio?
0: De la colonia Plan de Ayala.
4: Plan de Ayala. ¿No le dijeron que es Apelación Sur o Norte?
0: No, me dijeron Plan de Ayala y la calle donde está es calle Oaxaca, entre callejón Las Torres.
4: Calle Oaxaca. Las Torres. ¿Qué número de teléfono tiene el ciudadano?
0: 961-130 7650.
4: ¿Cómo se llama?
0: Se llama José Vázquez Gómez.
4: Ok. José Vázquez Gómez. Ok, le doy su número de reporte, mire.
0: ¿Número de reporte?
4: Antes, a ver, antes. Le voy a dar el mismo número de reporte del anterior. Hablé con un ciudadano y la verdad, todos los datos que le dio están confundidos. El número de poste está confundido, entonces le dije que mejor le cancelaba el número 9248 y que él me llamara para darme los datos correctos. Así digo, está bien. Entonces, este reporte le toque el
0: 9248. 9248.
4: Sí.
0: Ok. Bueno. De acuerdo. Don Miguel Ángel Ballinas, gracias, señor.
4: Que tenga bonita tarde. Hasta
0: gracias,
4: luego.
0: Muy amable, gracias. Bueno, pues ahí está el reporte hecho rápidamente. El licenciado, ¿me puede donar, dice otra persona del auditorio, ese timiba con simvastatina? No, ya lo doné, discúlpeme, ya lo doné para el señor José López. Don José López, pero lo que sí le voy a donar a usted, señora, ¿quién es? Celia Mendoza. Doña Celia Mendoza, ese medicamento ya no lo tengo, pero sí tengo el otro. Sí, doña Celia Mendoza, le invito para que venga a recoger las cajas que tengo del medicamento que me está necesitando, que me está requiriendo, que se llama Becel Due F. Con mucho gusto aquí se lo doy y ya con esto prácticamente, pues, ya no tengo ni una caja más de ese medicamento. Puede pasar, con mucho gusto, aquí le dejo el mensaje para que pase a recoger su medicamento. Sigo revisando rápidamente, son las 12:52, 12:52. Rápidamente otro mensaje, dice, buenas tardes, soy Francisco Escobar Álvarez, hago un reporte sobre la energía eléctrica aquí en Copolla, llano del tigre, es que puso con Y, ya. No, entonces ya no del tigre, lo que pasa es que hay muchas bajadas de tensión, hace como unos 2 meses empezó ese detalle y no lo han venido a ver, según los vecinos dice que ya reportaron y no vienen a verlo, el poste se encuentra en la 8ª y 5ª sur, aquí hay que marcar al 072 de Comisión Federal de Electricidad, por favor, si son tan amables, pero independientemente de eso, yo también lo voy a mandar para que tome cartas en el asunto, las personas que tenemos ahí de contactos en lo que es precisamente Comisión Federal de Electricidad. Con mucho gusto lo voy a hacer. Muchas gracias, licenciado, que tenga un bendecido fin de semana en nombre de Dios. Gracias, doña Hilda Barajas. Gracias. La orden, licenciado, para la recolección de medicamentos, su servidor Luis Enrique dice, bueno, Luis Enrique, permíteme tantito. Bueno, la orden, licenciado, para la recolección de medicamentos. Te voy a mandar un número con mucho gusto para el señor Francisco, le voy a dar el número aquí, Francisco Gómez, para que me hagas favor de ponerte en contacto con él y en cualquier momento que puedas, que andes por ahí cerca, te desvíes tantito y nos apoyes llegando a traer los medicamentos. Ahí está. Ojalá que nos. Ahí está el primero para que se ponga en contacto. Gracias. Oh, dice mi suegra, ocúpate el misartán y carbamazepina. ¿Ok? Mire, la carbamazepina sí tengo y se lo voy a donar. El otro no lo tengo, no sé. Puso Terminan. Me imagino que quiso poner el nombre del medicamento Telmisartán, pero como no se trata de adivinanzas, por favor, doña Ida, su apellido. Es importante que me proporcionen su apellido, ¿sí? Porque con puro nombre no entregamos medicamentos. Por favor, si son tan amables de agregar la señora que está solicitando Telmisartán con carbamazepina. Sí, ella puso carbamazepina y sí tengo varias cajas, se los quiero donar todas, pero por favor, si es tan amable, doña Ida, de proporcionarme su apellido para que lo pase a recoger. El otro sí se lo voy a quedar a deber porque ya donamos todos los medicamentos. Estoy en espera, ya me están escribiendo en este momento. Y voy a esperar su apellido rapidito porque el tiempo es oro aquí en la radio. Es que no sé, perdóname tantito, por favor, es que no están escribiendo bien el apellido. Yo se los pido, Aida Herrera, aquí está ya el nombre de la persona para que venga a recoger todas las cajas de carbamazepina, con mucho gusto, para que lo vengan a recoger a esta casa radiofónica. Vamos a hacer una pausa y volvemos inmediatamente.
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0: Bueno, ya son las 12:57, nos vamos a despedir. Muchas gracias por habernos acompañado una vez más en esta tarde, en ese espacio de nuestra ciudad. La invitación para que nos acompañe el próximo lunes. Recuerden que el jueves no va a haber nuestra ciudad porque nos vamos a enlazar. Es la inauguración del Mundial y obviamente vamos a estar muy pendientes de estarle informando oportunamente del Mundial de Fútbol. Pero por lo pronto, déjeme... obsequiarle la reflexión del día de hoy. Hoy es el Día Mundial del Medio Ambiente, no hay que olvidar, Día Mundial del Medio Ambiente. Pero, ¿sabe qué? El planeta nos está hablando y nosotros estamos prestando oídos sordos. Los dejo pues con la reflexión de hoy. Gracias a Steffi, gracias a quienes amablemente han depositado su confianza en este programa. Hasta el lunes, gracias.
15: Hoy no basta con celebrar el Día Mundial del Medio Ambiente. Hoy debemos preguntarnos, con honestidad, ¿qué clase de mundo estamos dejando a quienes vendrán después de nosotros? La naturaleza nos ha dado todo. El aire que respiramos, el agua que calma nuestra sed, los bosques que purifican el ambiente, los mares que alimentan a millones de personas y la extraordinaria biodiversidad que da equilibrio a la vida. Sin embargo, durante décadas hemos actuado como si sus recursos fueran infinitos y como si nuestras acciones no tuvieran consecuencias. Los ríos se contaminan, los bosques desaparecen, las especies se extinguen y el clima cambia ante nuestros ojos. Lo más preocupante es que muchas veces nos hemos acostumbrado a estas noticias. Los bosques desaparecen, las especies se extinguen y el clima cambia ante nuestros ojos. Lo más preocupante es que muchas veces

cada árbol talado sin control, cada río convertido en basurero, cada incendio provocado por la irresponsabilidad humana, es una herida que también nos infligimos a nosotros mismos. Este Día Mundial del Medio Ambiente debe ser un llamado a despertar. No podemos seguir heredando discursos cuando lo que se necesitan son acciones. Cuidar el planeta no es tarea exclusiva de gobiernos o grandes empresas. Es una responsabilidad compartida que comienza en nuestros hogares, nuestras comunidades y nuestras decisiones cotidianas. Todavía estamos a tiempo de cambiar el rumbo, pero el reloj avanza. Las futuras generaciones no nos juzgarán por lo que dijimos sobre el medio ambiente, sino por lo que hicimos para protegerlo. Que este día nos sacuda la conciencia, nos haga reflexionar y nos recuerde que no heredamos la tierra de nuestros padres, la tomamos prestada de nuestros hijos, y devolverla en mejores condiciones es el compromiso moral más importante de nuestro tiempo.

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4: Hola, ¿qué tal? Buenas tardes. Este es el corte informativo de la hora. La UNICEF y la Universidad Intercultural de Chiapas firmaron un convenio para promover política pública intercultural en favor de 12 municipios de la entidad. Hanna Monsiváis, jefa de la oficina de UNICEF en Chiapas, explicó que vamos a hacer un plan de trabajo con el gobierno estatal y los gobiernos municipales para ver exactamente cuáles son los apoyos que necesitan. Puede ser desde planeación conjunta, participación de niñas, niños y adolescentes en la planeación pública. Tener puede ser el fortalecimiento, que es ya un hecho, y vamos a promover una academia climática. La Fiscalía General de la República presentó una aplicación digital de denuncias y atención de emergencias dirigida a los aficionados nacionales y extranjeros que asistirán a la Copa Mundial de Fútbol 2026 en México. La herramienta busca facilitar el acceso a servicios de orientación, denuncia y asistencia de manera rápida, segura y confidencial durante el desarrollo del torneo. La confianza del consumidor se deterioró en mayo en comparación con abril, en particular por el pesimismo de los hogares sobre la situación económica que esperan para los próximos 12 meses, informó el INEGI. El indicador de confianza del consumidor, que mide la percepción de los consumidores sobre su situación económica y expectativas, cayó 0.7 puntos en abril tras un avance de 0.2 puntos en el mes anterior. Hasta aquí este corte informativo de la hora. Se despide usted, Selena Zúñiga. En la producción, Stephanie Sánchez.
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0: En el marco del Día Mundial del Medio Ambiente, expertos alertaron que México enfrenta importantes desafíos ambientales que requieren acelerar la implementación de políticas públicas, inversiones y acciones coordinadas entre gobierno, empresas y sociedad para evitar un mayor deterioro de los recursos naturales. El reto es significativo porque después de Brasil, México se mantiene como el segundo emisor de dióxido de carbono de América Latina, con emisiones que alcanzaron 476 millones de toneladas en 2024, de acuerdo con datos del Banco Mundial. A la problemática climática se suma la presión del país en materia hídrica, que actualmente de 653 acuíferos nacionales, 114 presentan condiciones de sobreexplotación, lo que afecta la disponibilidad de agua para millones de personas, deteriora su calidad y genera impactos negativos en los ecosistemas, según la información de la Comisión Nacional del Agua. La degradación ambiental también se refleja en la pérdida de cobertura forestal. México pierde anualmente alrededor de 203.552 hectáreas de bosque, una superficie superior a la extensión territorial de la Ciudad de México. Ante este panorama, los especialistas consideran indispensable acelerar una agenda nacional orientada a fortalecer la resiliencia ambiental y la competitividad sostenible del país mediante acciones concretas. Hasta el siguiente comentario.
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9: Es la 1:07.

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0: a todos, ya arrancamos esta edición de viernes, cierre de semana, Núcleo Sports Mundialista 2026 a través de la grande, ¿a poco no? 90.3. Hoy, parte de este equipo de trabajo, este equipo, el 11, bueno, no es que no somos 11, creo que somos menos, ahorita vamos a contar cuántos somos, pero el equipo Radio Núcleo rumbo a la ruta mundialista. Saludo primero a las damas, saludo a Steffi Sánchez. Steffi, como siempre, dispuesta, lista a la acción.
1: Dispuesta a todo.
0: A todo.
1: Con todo eso futbolístico.
0: Con eso que te dicen que tu boca es así. Hola, ¿cómo estás?
1: Marcador oficial México.
0: ¡Ay, Dios de mi vida! Eso,
1: medio tiempo, México.
0: México. Go, go, go. Bueno, ya, estamos hablando otra cosa.
1: Ganando a Sudáfrica. Ya,
0: bueno, ahí está Steffi Sánchez. Saluda, beso pues a todos los aficionados. Ay, ya. Bueno, ya estamos también en Facebook. Saludos a todos los amigos, a todas las amigas de el Facebook. Conéctese, está en La Grande y también en Núcleo Sports. Agradecemos a Majito que está ahí en el enlace audiovisual. Así que saludos a Majito Calderán. Hoy vamos a presentar a un refuerzo que tendremos por la banda de la izquierda, caracolero.
1: ¿Y qué refuerzo?
0: Dios de mi vida, carrilero por la izquierda, centros pasados como bueno, peor que el Piojo. Se parece al Picas Becerril, pero bueno, ahí está Carlitos Hernández, el matador. ¿Cómo estás, matador?
2: Hola, buenas tardes, tengan todos. Sí, así como lo dice Gerardo, qué presentación me acaba de dar, ¿no? De lo mejor de que lo he tenido en este día.
0: No, feliz, el Picas feliz. Era necaxista, ¿no?
2: Sí,
0: necaxa, por necaxa, supuesto. Sí. Pero era por banda derecha, ¿no?
2: Sí, y más en el centro el Picas.
0: Sí, ¿verdad? Bueno,
2: sí, es
0: jugador. Más central, ¿verdad? Más
2: así es, sí. El gran Necaxa de los 90. Así pues es. Sí, Gerardo, estamos emocionados, ¿no? A unos días de arrancar el Mundial y vamos a platicar de esto y mucho más.
0: Bueno, y en la delantera, ufateando el gol, siempre cazagolero, buscando la oportunidad para horadar las cabañas, está el gatillero Balbuena. Gatillere.
3: Gracias, mi Jerry. Buenas tardes acá con toda la vibra para esta ruta mundialista que prepara Radio Núcleo, ¿no? Pues excelente, aquí estamos. Y pues qué compañía, ¿no? De hasta que se me hizo conocer al matador. Steffi, buenas tardes. Y pues acá con bastante información. México ya cerrando preparación, goleando y cerrando preparación a menos de una semana de su debut.
0: Así es, ya cerró contra Serbia con goleada. Dos autogoles, Serbia sí intentó, buscó, vamos a platicar de ello. También usted anótese 961-61-509-90. Ya tienen los dos micrófonos, señores, no se preocupen. Este no
3: solo
0: nos, el tema.
3: Para que no nos peleemos.
0: Así es, solo el tema de que dejar aquí pues, sí, el micro. Fue buen rival. Yo quiero empezar con esta pregunta para Carlitos. ¿Fue el rival idóneo Serbia para cerrar contra México? Y se esperaba que fuera el 11 titular o al menos 9 que van a arrancar la Copa del Mundo, Carlos.
2: Sí, yo pienso que sí, sabiendo no de los resultados negativos que se le habían ido dando a la selección en partidos pasados con rivales diferentes, no muy difíciles. Esta vez se le dio un equipo cómodo en casa del Toluca, en el Nemesio Díaz. Siento que fue un buen parámetro, ¿no? Para comenzar con todo, más que nada goleando. Aunque cayeron los dos goles de Serbia en autogoles, pero yo quedo conforme. Va a ser el 90% de los jugadores que vimos ahí en la alineación titular.
0: ¿90%?
2: Sí, el 90%. Yo siento que el 90%, dos dudas ahí nada más, pero ahí más adelante le comentaremos de qué.
0: Gatillere, ¿qué opinas?
3: Sí, el parámetro positivo llama la atención. No sacó a la cancha o no jugó la Hormiga González y Santi Jiménez. Se los guardó el Vasco.
0: ¿El Memote es la segunda opción en el ataque?
3: Pues bueno, por el parado que hizo ayer, parece que Memote es la segunda opción. Hay que decirlo: Serbia fue con una selección totalmente juvenil. Se platicaba que no es la selección principal, la mayor, pero pues bueno, el portero se volvió figura en el primer tiempo, ¿no? Le llegaron los remates izquierda, derecha, arriba, abajo, y no sé ustedes, compañeros, pero yo vi a Raúl menos dinámico que en otras ocasiones.
0: Siento, sí, errático.
3: Siento que le hace falta terminar de retomar, no sé si le afectó la altura, también puede ser la altura de Toluca, pero siento que sí puede mejorar al menos un 10-15% más, Raúl.
0: Yo sí siento que está un poco errático, Raúl. Sí. Jiménez, Quiñones, estamos platicando antes de entrar al aire de Carlos, pues una bala, Julián Quiñones.
2: Sí, trae la mente positiva, trae condición, trae todo, acaba de ser campeón en Arabia, pero no es
0: de goleo.
2: De goleo, o sea, no es nada fácil. Muchos dicen, fue allá, pero también recuerden de que fue referente acá en el fútbol mexicano. Sí, allá quedó encima
0: en
2: de
0: Atlas y en América.
2: En Atlas y en América. Allá quedó encima de Cristiano Ronaldo, nada más y nada menos. O sea,
0: sí. Muy baratito, Carlitos.
2: ¿Por qué? A ver.
0: Por supuesto que sí, Serbia para mí, ya no terminé mi comentario. ¿Qué? Era una caricatura de equipo. Sí, ya lo dijo el gatillero. Pero juvenil. Mira, es muy barato hoy, Carlitos. Te voy a comprar por 2 pesos, mira, mano.
2: Es de lo mejor que tenemos ahorita.
0: ¿Quién? ¿Serbia?
2: No, Quiñones.
0: Bueno.
2: Estoy hablando del prime que trae.
0: Sí, claro, pero pues es Arabia, no es Inglaterra, no es. Es un equipo. Bueno, más bien son jugadores. Cristiano Ronaldo, sus 40 y.
2: Pero lo que tú me quieras decir es Cristiano Ronaldo.
0: No,
2: pues es Cristiano Ronaldo.
0: Que tenía 28, 20, 30 años.
2: Bueno, ¿dónde quedan las demás figuras que hay en esa liga?
0: Es como que si estuviera jugando Chicharito.
2: No me vengas a decir con Chicharito. No me salgas con Chicharito ahorita.
0: Yo digo que es muy barato. Serbia para mí fue un equipo a modo para que México estuviera motivado, goleado aquí con con todos los ánimos. Yo hubiera preferido, no sé, un Colombia o
2: sí. Pero
0: Inglaterra
2: lo hace la federación para que llegue un poco más motivado a los jugadores, porque imagínate, te ganan que por cierto, Manuel Lapuente en la del 98 nos goleó Boca Junior allá en Argentina en su último partido de presentación, pero son cosas que lo ven a lo mejor de esa manera de marketing para que la afición también se enganche en lo que es el mundial.
0: Yo prefiero, Pedro, un equipo fuerte, aunque pierda la selección, pero que le exija para que así probara el último partido de preparación lo que realmente va a ser la Copa del Mundo.
3: Claro, sí, mira, por ejemplo, no es comparación, pero Estados Unidos el sábado va a cerrar preparación ante Alemania.
0: Imagínate.
3: Ante Alemania. Yo siento que sí, la federación pudo haber agarrado un cierre mejor, no sé, una selección chilena, tal vez, sudamericana.
0: O ponte una europea, ¿no?
3: Sí.
0: Serbia. No,
3: si se antoja equipos, difícil lo europeo, pudo haber sido Chile, que está fuera del mundial. O sea,
0: normalmente buscas perfiles a lo que vas a enfrentarte, ¿no? Un asiático, un europeo.
3: Bueno,
0: y
3: sí,
0: un sudamericano.
3: Pensándolo así, pero.
0: Un pues, Ghana, bueno, por ejemplo. O
3: sea. Bueno, Ghana
0: ganaron.
2: A lo que yo veo también que puede ser para que muchos jugadores ahorita no vienen con esa mentalidad positiva. O sea, Raúl Jiménez, lo que a mí mencionaba acá el gatillero del gol, es de que viene como todavía no trae la confianza. Ayer mete un gol de rebote y lo celebra como que ha sido un gol del mundial. O sea, ahí me doy cuenta que aún no ha agarrado físicamente ni mentalmente lo que es.
0: No, claro, eso sí, lo entiendo. Tal es así que el anotador, el que empareja el marcador, porque México empezó perdiendo, fue Johan Vázquez otra vez.
2: Sí,
0: de cabeza.
2: Un defensa central.
3: Sí, le da el empate y muy buen remate, por cierto. Y el que anda muy bien acompañado de Quiñones es Brian Gutiérrez. O sea,
0: sí, yo creo que ayer, lo que dice Carlos, el Vasco Aguirre quizá tenía algunas dudas, por eso mete a Quiñones, por eso mete a Fidalgo. Creo que entre Lira, Fidalgo y este muchacho, el Machín también, se va a decidir. Lira entró también jugando en equipazo. Luis Chávez, ¿no? Sí. El golazo que se mandó al final. O sea, si tenía dudas, ya tiene a 4 hombres que pueden suplir ese escudo, uno de los escudos para México.
3: Siento que Luis Chávez es el que se está recuperando más rápido de todos los que venían con la lesión. Porque Machín también, ahora que tocas el tema de Machín, siento que no, todavía le hace falta un porcentaje, ¿no? La verdad que Javier Aguirre estas últimas 2 semanas ha sido muy criticado en medios nacionales porque él dijo que no iba a llevar a jugadores, no iba a llamar a jugadores que vengan de lesiones.
0: No iba a ser un criterio de rehabilitación.
3: Exacto,
0: ¿no,
3: sí,
0: Carlos?
2: Sí, pues eso es lo que creo como que le está guardando el espacio para que se recuperen bien tanto mentalmente y físicamente. Es por eso a lo que va mi respuesta, ¿no? Que Serbia, tienes que poner un equipo así para que tus jugadores se recuperen mentalmente. Raúl Jiménez, quieras o no, ese gol de rebote le va a servir mucho porque va a llegar con un gol ya.
3: Un ambión anímico.
2: Así es. Otro, el que veo que también no ha dado el lo que se espera de él y le está dando mucha confianza, muchos minutos el profe es el Alvarado siento que ha quedado de ver.
0: Sí.
2: Siento que ahí puede acomodar al Alexis Vega, pero el estilo de juego no.
0: El Chino Huerta, que también viene de no jugar mucho tiempo para rehabilitarse. del que menos me parece que en esa banda, sobre todo, es el Piojo Alvarado. El Piojo, porque los demás, Vega también viene de una lesión, una ausencia importante, bajó de nivel con Toluca, Pedro.
2: Ayer los minutos que estuvo, se vio bien Alexis.
0: Mete un punterazo.
3: Sí, te decía de los ausentes, estuvo ausente Hormiga y Santi. Me llamó la atención, yo apostaba a que el Chino Huerta iba a estar ayer, no lo utilizó.
0: No,
3: de hecho, no lo ha utilizado y pues no sé si esté pensando utilizarlo en el debut. Yo lo dudo mucho que esté pensando utilizarlo en el debut.
0: Ayer hizo un 4-3-3, o sea, ese fue el parado, un 4-3-3, me parece equilibrado. Igual el Machín podría estar de pivote un poquito más atrás apoyando.
2: Mora, no te olvides de Mora.
0: Mora también entró. Mora me parece que puede jugar entre como 9.5, ¿no? Atrásito de los delanteros, como un creativo.
2: Para mí eso sí, como te lo mencionaba el otro día, ¿no? Para mí jugar con 2 delanteros y 4 medios. En uno de esos puede ser enganche tanto Mora y atrásito de
0: 4-4-2, ahí estás modificando un 4-4-2.
2: Así es.
0: Sí, tener a tres escudos y quizá Mora adelante, ¿no?
2: Así es.
3: Sí, es correcto.
2: Olino, perdón, Alexis Vega.
0: Por la banda.
2: No, engancha. A mí me gusta mucho cómo juega como 10 Alexis Vega.
3: Alexis Vega ayer me agradó más de lo que ha venido jugando. Incluso también el Piojo tuvo más movilidad. No sé, ¿te diste oportunidad de ver todo el partido?
0: Sí, sí, sí.
3: Tuvo más presencia, tuvo más recorrido fuera y dentro del área. Dio pases y centros más acertados que los que... O sea, tuvo menos pérdida de balones.
0: Mira, a mí me gustó el insertar al Piojo, el Piojo Alvarado, porque el Piojo, Carlos, se va de extremo, ¿no? Trata de llegar a la línea final, a gambetear o pasar por detrás de las defensas y meterse para pasar el área del pase. Creo que tuvo algunos con Brian. Y soltar un poquito a Quiñones. Quiñones, cuando pisa el área... El ver ayer a Quiñones, creo que ese es el lugar para Quiñones. Pisaba mucho el área, remataba de cabeza, disparaba. Me parece que le restó la responsabilidad a Quiñones de hacer esa labor. No sé cómo lo vean.
2: Sí, el Quiñones que vimos en el Atlas, en América, ajá, que agarra esa responsabilidad,
3: el,
2: ¿no?
3: El de Arabia, ataque. El de Arabia. Es más ofensivo, ajá, está clavado adelante.
2: El referente en el ataque.
3: Javier no, Aguirre no lo utiliza de esa forma.
0: ¿Ayer sí lo utilizó?
3: Ayer sí, le dio más oportunidad de acompañar al delantero. Y pues se vio mejor, ¿no? Se vio mejor.
0: Sí, para mí sí.
2: De acuerdo en todo, porque es el que más trae ahorita físicamente y moralmente, o sea, viene al 100.
0: Y agarraba, se empujaba, peleaba con los serbios, que tampoco son una perita en dulce, ¿no? O sea, sí hubo momentos de conato.
2: No, desgraciadamente, mira, Gerardo.
0: Hasta Paunovic estaba peleando.
2: Mira, desgraciadamente acá en México todo le ponemos pero supieran el refuerzo que tenemos a nivel mundial con este Quiñones, es bueno, o sea, es muy bueno, yo siempre lo he dicho. Es un jugador diferente que ahorita no tenemos en selección.
0: Bueno, vamos a ir a la pausa comercial. Antes quiero saludar a don José Carlos Aguilar. Saludos, Jerry. Saludos a todos en cabina. Se fue Geraldine y Majuárez, dice. Se fue, yo creo que quiere decir, ¿no?
2: Jardine.
0: Jardine, sí, es cierto. Dice, el gatillero del Gal está triste porque se fue Efraín Stóteles y de cola Jardine. ¿Estás triste?
3: Bueno, no sé de dónde saca eso, realmente no estoy triste. Había dado la nota que Efraín Stóteles iba a quedarse, pero resultó que creo que tuvo un pleito con la directiva y él está en Barcelona y desde Barcelona ya dijo que no sigue.
2: Y aparte de eso, rumores ahí, ¿no? Que también es el candidato a la selección.
0: Bueno, y Almada llega a la América en sustitución de Jardine y se habla de que hay una cláusula de él, de que si le llama Uruguay después del proceso de Bielsa, adiós América, ¿eh?
2: ¿Cómo? ¿Sin debutar?
0: No creo, porque...
3: Por lo menos una temporada, sí.
0: Sí, porque Uruguay no le corre prisa, según tengo entendido, de encontrar un nuevo sustituto. Pero bueno, vamos a platicar, tenemos un audio, vamos a escuchar.
4: ¿Qué tal? ¿Cómo están? Saludos, Jerry, saludos a todos por ahí. Pues mira, la verdad no nos hagamos, o sea, México buscó un rival a modo para que la selección ganara, que se le estaba viniendo el show abajo porque empezó perdiendo. Qué casualidad, 2 autogoles regalados. Digo, eso no pasa pero ni en Cañahueca, o sea, los autogoles que se dejó meter Serbia, pues la verdad que ni modo, o sea, no nos quieran ilusionar con una selección que jugó más o menos, digo, tampoco podemos decir que jugó mal, pero no es la selección que esperamos, y ya ni modo, estamos a pocos días de que inicie el Mundial, ya no puede hacer más, ya no da más ese equipo, nos tendremos que acostumbrar a verlos jugar así, con un poco de suerte, tal vez ganen dos partidos, si es que ganan dos o tal vez ganen uno, empaten uno y pierdan uno. Entonces, pero bueno, somos locales, yo creo que sí vamos a pasar a la siguiente ronda por ser locales, porque por ahí nos va a ayudar el arbitraje, estoy seguro. Tal vez un penal a favor, quizá por ahí algunas jugadas dudosas que la marquen a favor a México, pero solo así. Y pues de una vez les doy mi pronóstico para el Mundial. La final la va a jugar Brasil contra Portugal y se va a coronar campeón Cristiano Ronaldo, campeón del mundo, y así se va a retirar de su exitosa carrera. De una vez anótenlo.
0: Ahí está el famosísimo gurú.
2: El gurú del fútbol. ¿No? Pensé que iba a decir que Venado se iba allá a la Copa.
0: Con Klinsmann, sí. Colombia con Klinsmann.
2: Con goleador, ¿no? Del torneo.
0: Bueno, vamos a mandar a pausa, pero yo quiero recordarle de verdad, nosotros aquí en Corporativo Radio Núcleo vamos a vivir la ruta mundialista como no tiene idea, como nunca jamás lo habíamos imaginado, al menos yo, porque vamos a tener las transmisiones de los partidos en vivo, los mejores partidos a través de los 40 y a través de Qué Buena, y aquí en TG, en la grande 90.3, ¿a poco no? Tendremos esta mesa de análisis, vamos a integrar a más amigos, no más amigas, y a las 9 de la noche también tendremos el resumen de toda la actividad del día. Así que estamos de verdad de manteles largos con esta ruta mundialista Radio Núcleo 2023. Vamos a pausa y regresamos.

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0: Muchas gracias, 961-6105-0990. Estamos en vivo en nuestras páginas oficiales en Facebook. Estamos en Núcleo Sports y también en La Grande. La Hormiga, ahorita están platicando con Carlos y con Pedro. Dos partidos sin jugar. Pues ese no jugó. Entre Memote y decías que contra Australia tampoco jugó.
1: Sí, no jugó. No tengo el dato que haya jugado. Sí, cierto. Sí, por el comentario que leímos. Pero, pues bueno, entonces eso quiere decir que Aguirre ya está tomando la guía de su equipo titular con el cual va a salir en la inauguración.
0: ¿Tú tienes otros datos o los mismos datos?
2: Pues yo pienso que lo mismo, ¿no? Más de que por los rivales, ¿no? Ahorita ya es mucha expectación.
0: Sí,
2: ¿no?
0: Australia tenía un hombre, un marillón, dijeron en la escuela, de 2 metros y tanto. Unos tiros de esquina, por eso es que creo que metió el Memote, ¿no? El segundo tiempo.
2: Y como ya ves que últimamente el goleador es el defensa central, es Johan, y es alto y no, ya ha sabido aprovechar eso. Pienso que también por eso al Memote lo está como dando confianza, ¿no? Para llegar al Mundial de esa manera.
0: Ahora, contra Sudáfrica, que no son muy altos, entonces en esa lógica no entraría de titular el Memote. ¿Entraría quién? ¿El Bebote?
1: Es
0: no.
1: Que ahí entraría la polémica, lo que hemos venido hablando. ¿Quién realmente es el segundo? Primero, Raúl. El segundo habíamos puesto a la Hormiga.
0: Quiero entender que la Hormiga, si estamos hablando de nivel futbolístico, tendría que ser la Hormiga.
1: Sí, pero los últimos dos partidos no lo dicen así, ¿no? Se inclinó a Memote.
0: Así es.
1: Entonces ahí nos está confundiendo don Javier.
0: Don Javier, pero no sí. don Javier Figueroa, don Javier Aguirre.
1: Sí, Aguirre, sí, claro.
2: Yo voy más a que también le está dando tiempo de recuperación del Chaquito, ¿no? Porque va a pelear Chaquito.
0: Pero si lo quieres tener, mételo a jugar, o sea, unos minutos, unos 10.
2: Pero, ¿cómo estará físicamente? O sea, de la lesión, es a lo que vamos, ¿no? ¿Qué tal si no lo quieres poner y prefiere darle minutos en el Mundial?
0: ¿Para qué lo llevas entonces?
2: La trayectoria.
0: ¿Cuál trayectoria?
2: Está jugando en Europa. Por muchos se equivocan. Yo no estoy. Yo no estoy de acuerdo en eso.
0: ¿En Europa o estuvo lesionado los últimos 4 o 5 meses?
2: Yo soy de las personas que no está de acuerdo con lo que tú dices, ¿no? De que muchos se confunden por ir a Europa o por jugar en Europa. Es más que el jugador que está jugando en la liga local. No, yo me voy a más que les dé la oportunidad a los que estén pasando en su mejor momento.
0: ¿Quién es el mejor momento entonces, Pedro?
1: Pero es que ese es el lema de Aguirre. En México de los delanteros.
0: A ver, así de fácil. La Hormiga, el Memote y Raúl. ¿Quién está pasando mejor momento, Pedro?
2: Quiñones.
1: Mejor momento goleador, la Hormiga. O sea, los números lo dicen.
2: Pues te voy a ser sincero.
0: ¿Tú lo estás preguntando?
2: Sí, ¿cuántos partidos le han dado a la Hormiga en la selección? ¿Y cuántos goles lleva?
0: No, te estoy diciendo mejor momento en su club.
2: Sí,
0: no en selección.
2: Las Chivas.
0: En su club.
2: El de las Chivas,
0: La Hormiga.
2: La Hormiguita.
0: Yo coincido completamente. El que está en mejor momento es la Hormiga.
2: Sí, la Hormiga.
1: Entonces, por supuesto. Con sus dimensiones, ¿no? Ajá. Porque pues Raúl juega en una Premier League. ¿Con quién más lo estamos comparando? Memote.
0: Memote juega en Pumas y no es regular.
1: No
0: Memote.
1: Es regular.
2: No, ni titular.
0: Ni titular,
1: ni titular era de Franz Toteles. Entonces, pues, la verdad, lo más seguro es que quién sabe, ¿verdad? En el partido inaugural, cómo puede salir con Memote o cómo puede salir con.
2: Pero te voy a decir otra cosa. Tú te has dado cuenta que hay jugadores que son de clubes y hay jugadores que son
0: claro,
2: de selección.
0: Yo con todo respeto, Charlie Rodríguez es un jugadorazo en Cruz Azul.
2: Pero en selección.
0: Pero en selección no da el do de pecho. Y hay otros.
1: Y lo mismo pienso de Alexis Vega.
0: Te lo decía. Claro,
1: sí,
0: Toluca es un jugadorazo.
2: Ayer que vimos entrar a Alexis Vega, vimos un poquito de lo que es Alexis Vega en Toluca en la selección.
0: Ahora, me van a decir, ah, ya lo volviste a meter. Memo Ochoa, en clubes pasa quizá desapercibido, pero en selección es otro.
2: Pone
0: jugador.
2: La verde y sí, hace
0: se pone
2: diferencia.
0: La verde y dices, no, hombre, de aquí soy. Es un tipo que lo defiende a muerte y que ha sobresalido en selección. A mi punto. El Chicharo también. Bueno, el Chicharo. Hugo Sánchez, ¿no? Que era más de clubes que de selección.
1: Sí. Bueno, y ahora que tocas el tema de los arqueros, ya está más que dicho.
0: Tala.
1: El Tala va a abrir el Mundial.
0: Bueno, ese vamos a ir, vamos sí. A ir a más audios. ¿A quiénes tenemos, mi querida Steffi? A terminación. Don Julio César. Escuchemos a don Julio César. De la noche también.
3: Buenas tardes, licenciado. Estoy esperando el día de las espumosas de las mecas. ¿Cuándo va a ser? ¿O ya se olvidaron? ¿O no tienen palabra con el amigo Chiva?
4: Dice mi Juan Gerardo Gómez Guillén, bendecido viernes, bendecido fin de semana. Saludos a todos en cabina. Y pues la neta, México, pues le regalaron dos autogoles. Sí generaron, pero hay dudas todavía. Ese mentado Jorge Sánchez, se lo quitan, pero como si nada se lo quitan. De verdad que es un costal de papa. Y ya se fue tu gallina se fue. Se fue tu gallina del gallinero. Ya dio las gracias el jardinero. A ver, ¿a quién van a llamar ahora para que dirija a las gallinas que tengan nuevo granjero? Pues a ver cómo nos va la inauguración, mi buen Gerardo. Ojalá que el Vasco meta a lo mejor que tiene para hacer un buen papel. Ahora pues, aquí te venimos a escuchar a todo volumen y fierro por los 400.
5: Amigos, buenas tardes. Va mi opinión respecto al partido de la selección. La verdad, me trajeron a una selección ahí un pastelito, la verdad. No metieron las manos. Aparte, los llevaron a jugar allá a Toluca para que la altura les bajara sus ímpetus a esos jugadores de Serbia, que la verdad no mostraron nada bueno. Y los ratos que pudieron atacar a México, la verdad, la defensa de México se vio bastante mal, ¿eh? La verdad. Entonces, yo no sé, pero no veo ningún futuro de esta selección para el Mundial. Así es que, y lo único destacable ayer de los jugadores de México, para mí, Quiñones, Eric Lira, Chavo Brian Gutiérrez, creo que se apellida, y el Piojo, que más o menos se estuvo, ahora sí se soltó y jugó un poco más. Y el Chavo, el defensa, que anotó el gol por parte de México. Pero de ahí, los demás, la verdad, como que se cuidaron demasiado. No jugaron, no le metieron como debe de ser, ¿no? Pero bueno, se entiende que deben de cuidarse. Ya están próximos a debutar en el Mundial. Pero aún así, no se le ve. Yo no le veo futuro a la selección. Así es que por hoy es mi comentario. Mis amigos, saludos a todos.
6: Primero que nada, qué gusto volverlos a escuchar en mi Batimóvil y qué gusto volverlos a saludar. Aquí vamos a estar nuevamente en frecuencia y, como ya saben, moleste. Y ya saben, Jerry, estamos a la orden para lo que tenemos pendiente. Y ¿quién dijo miedo? Y mi opinión para la selección mexicana, la verdad, es de circo lo que se presentó en el partido contra Serbia. Y también yo creo que si pasamos la primera fase es ganancia. Y no dudes que no vamos a llegar ni al cuarto ni al quinto partido. ¿Sí? Ese es lo que yo veo con esta decepción mexicana, que más bien ya se debería de llamar la selección resto del mundo, porque tenemos ya más naturalizados que mexicanos. Sí. Enhorabuena y bueno, aquí estamos como siempre escuchándolos. ¿A poco no? No hagan corajes, acuérdense que la selección mexicana es un negocio. Sí. Entonces la hormiga todavía no vende lo que vende el Chaquito, lo que vende otros jugadores que están en la selección, aunque no sirvan para nada. Pero es mercadotecnia, ese es el verdadero fin de nuestra selección mexicana, lo que genera económicamente, no deportivamente.
7: ¿Cómo quieren que juegue bien la selección con ese equipucho con que jugaron? ¿Con qué trabajo jugó Serbia? ¿Qué quiere que se muestren los jugadores? ¡Ah! Hasta el portero, el Tala, ¿con qué trabajo agarró la pelota? Ahora que quieren que los demás se muestren. ¡Qué manera!
8: Okay.
0: No, muchas gracias a todos, a todas de verdad. Fue el Rafa el que habló ahorita. También habló el Zorrito Azul, el Chillermano, Don Julio, Memo. ¿Se me está olvidando algún otro, no, verdad? A todos, muchas
8: toda
0: gracias.
8: La parrilla a todas.
0: Oye, quiero invitar a Memo ya abiertamente para que venga a hacer el análisis arbitral. Ya se acabó el presupuesto del Matador. El poquito que nos quedaba ya el Matador ya se lo llevó. Así que el buen Memo, que si puede apoyarnos aquí con el análisis arbitral, ya le estaré mandando un mensajito para que también nos apoye, porque es otro equipo también el tema de los árbitros. Y bueno, hay muchas nueva reglamentación a lo que es el arbitraje, ¿no?
1: Sí, y no, bueno, yo tengo la nota de que el balón, el Trionda, va a tener un chip. Uh-huh. Bueno, si ya lo teníamos entendido así. Así es. ¿Sí? Y pues son de las nuevas implementaciones del Mundial.
0: Del Mundial, así es. Ajá.
2: De hecho, mucha polémica, ¿no? Ahorita estaba yo viendo en las redes de que las selecciones que están ya ahorita en las sedes o en los campos de entrenamiento se están quejando mucho que no bote el balón. No está miedo si no es el balón o es la cancha.
0: Es del césped.
2: Del césped de los estadios.
0: Muchos son híbridos, ¿no? Muchos césped de hoy ya no es natural 100%, ni tampoco es sintético. Son híbridos.
2: Pues sí, pero... el campo y no estaban entrenando, se miraba maltratadito, ¿no? No sé si en Estados Unidos o acá en México.
0: Fue en Estados Unidos, lo del bote, eso lo vino.
2: Creo que es Sudáfrica, ¿no? La selección de Sudáfrica.
1: Yo pensé
2: ¿no?
1: que iba a dar la nota de los japoneses, ¿no? Que se enteraron, llegaron a los campos de entrenamientos de Tigres y pues los japoneses dijeron, no, aquí no es, no me gusta, y se fueron a los del Barreal de Monterrey, y ahí sí se quedaron a gusto.
2: Como dicen, no, lo habían traído a Cañahueca.
0: Oye, me preocupa que Cruz Azul no haya tenido ningún equipo que lo haya venido a ver.
2: No, pero ¿sí cuál? No tienen ni casa.
0: Gloria, no tienen ni estadio. Bueno,
1: 2030, Miguel.
0: 2030, sí, es cierto. Oye, el Chillermano va a poner Milky 1500. No, 1500, ¿no? Milky Way. 1500 dijo que va a poner para la fiesta, ¿no? Con las rubias y las morenas. Oh. Estamos hablando de las espumosas.
2: O sea, que por viáticos y
0: no,
2: todo
0: no
2: eso, ¿no?
0: No te preocupes, hermano, no te preocupes. El Zorrito Azul dijo que él ponía otro cartón también, por supuesto.
1: Por nosotros, eso no quedamos.
0: Y nosotros vamos a poner otro cartón para que se arme la
2: fiesta. Se viene una gran fiesta mundialista.
0: Ya está, solo que no va a echar para atrás el Chillermano, porque es pura boca.
1: Por favor.
0: Es pura boca, Chillermano. Ahora sí, Majito, ¿quién es este? Nos están escribiendo, Majito, ahí Calderón, que está atenta a las redes sociales.
9: Nuestra Mar.
0: Ah, Marcelita, desde Cancún, que mande foto.
9: A todos, quiero que el Memote me haga decir, me equivoqué, si merecías estar en la selección. De mi Charly no vas a estar hablando, sentí dar la sorpresa grata del Mundial.
0: Así es.
2: Santi Jiménez.
9: Mau Moreno dice, yo creo que la selección deja muchas dudas, tiene fragilidad defensiva, una falta de contundencia en la
0: ofensiva. De contundencia en la ofensiva.
9: Las tarjetas de Fidalgo y Edson. Fue por la desesperación del roce físico innecesario en medio del campo. Cosa que no debe pasar en la fase de grupos, no sé. Pero el marcador no puede dar tranquilidad ni confianza para el primer partido. Pau Macabra, saludos, jugadores mejores en su equipo, pero en la selección no lo hacen. ¿Por qué?
0: Ah, buena pregunta.
2: Sí.
0: Baja mucho, ¿no?
2: Bueno, más que nada, yo pienso que pasa más a la mentalidad de cada jugador, ¿no? Porque muchos se enorgullecen en ponerse la verde y muchos pues ya no tienen amor a la playera.
0: No, hay una anécdota del tema del Jamaicón, no sé si la saben, esa anécdota Jamaicón Villegas, sí, así le decían Jamaicón. Sí. Pero cuando México salía mucho tiempo de viaje, pues ya extrañaba sus frijolitos, sus chelitas,
2: su familia,
0: su camita,
2: ¿no?
0: Su mujer, sí. Sus hijos, el ambiente mexicano, ya quería regresar. O sea, ya se achicaba, sí, ya lo que dice Carlos, el tema de la mentalidad, ya quería regresar, ya no quería, ya no se sentía a gusto, ya no desarrollaba el fútbol, el buen fútbol
1: ya
0: tenía.
1: La potencialidad física no era la misma, ¿no? Y luego la comida, ¿no? Desde que no comes lo que quieres y te ponen lo que los restaurantes colocan, pues también.
0: Entonces, al día de hoy, el mal del Jamaicón, los jugadores se achican. Y va un poquito la respuesta que te
1: Pero es mentalidad.
0: Claro, porque, lo que dice Carlos.
1: Porque si un jugador europeo puede con esa mentalidad y esos desafíos, no lo puede hacer un mexicano. No nos vayamos lejos. Claro. los gringos, los americanos.
0: Bueno, vamos a ir a la pausa comercial, ya nos estamos pasando y regresamos aquí a Núcleo Sports Mundialista en este viernes cierre de semana.
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0: ¿Te pagan, hermano?
2: Ya no.
0: O sea, alcanzó cero presupuesto.
2: O sea que él sí va a poder entrar.
0: Sí.
2: Ya no va a quedarse allá.
0: Mira, Marcelita está en
2: cinco cuadras.
0: Visa. Ya vamos
2: de los estadios.
0: Allá en Estados Unidos. El señor Pedro en la inauguración, allá vamos a tener enlaces. Y tú, pues ya, hermano, ya,
2: ya no hay.
0: Ya no tengo nada. Ya vemos menos.
2: Ay, ya siento lindo.
0: Ya estamos de regreso. Muchas gracias. 961-61-509-90. Rapidísimo. El tal Arrangel, ¿titular o no?
2: Sí.
1: Sí, sí, obviamente, titular, no se va a poner un balazo en el pie Javier Aguirre, es titularazo. Bueno,
2: siento que como segunda opción va a ser Memo.
0: Yo también que
2: Memo,
0: siento que
2: va a ser segundo.
1: Sí, lo veníamos platicando, segunda opción Memo y tercera Acevedo, que sí. Va a turistear en esta.
0: Ojalá que no sea requerido, ¿te acuerdas de Goicoechea?
2: Goico, el argentino.
0: Goicoechea, era el tercero. Se lesionó Neri Pompido, no sé.
2: Sí, así es.
0: A lo mejor el zorrito se lo va a ayudar.
2: Sí, es Neri Pompido.
0: Y el segundo que fue Toluca. También el otro arquero.
2: Islas.
0: Se lesionó y
2: fue campeón del mundo en la final. Goicoechea.
0: Bueno,
2: atajador de penales,
0: sí,
2: ¿no?
0: Sí, completamente Goicoechea. Johan Vázquez.
2: Titular.
0: Les pregunto,
1: ¿no? Sí, no.
2: Titular
1: indiscutible.
0: Montes, que habíamos dicho que venía con una lesión. Ahí.
1: Igual. Sí, pero igual titular en la saga.
2: Sánchez.
0: Jorge Sánchez, vamos por derecha. Jorge Sánchez.
2: Ay, no. Yo ahí sí están mis dudas.
1: Tengo mis dudas. Como sustituto de Jorge Sánchez puede ser
0: Israel Reyes.
1: Siento, le voy más a Israel Reyes.
2: ¿Tiene más?
0: No va mucho al ataque, pero pues su chamba es defender, ¿no?
2: Sí, tiene un poco más de seriedad en los pases, en las salidas que Sánchez. Sánchez es un muy más.
0: Y luego te manda un latigazo largo de extremo.
2: Más técnico, más técnico es la palabra, es más técnico que.
0: Gallardo,
2: también. Él es fijo, sí.
1: Indiscutible, sí, Gallardo.
0: Medio campo, Dios de mi vida, ahí sí creo que es el tema, ¿no?
1: Sí, ¿Fidalgo? No, eso sí es tema. Fidalgo, si lo llaman como naturalizado, pues tiene que rendir en esa posición. Obviamente, si lo van a colocar, es porque va a rendir. Aunque del tema de ayer no hablamos de Fidalgo. Fidalgo, la verdad, ¿qué les pareció Fidalgo ayer?
0: Entre líneas ponía buenos pases.
1: Sí, o sea, bueno, los pases, pero en realidad pues no fue un gran partido de Fidalgo. Gran partido no fue.
0: No, porque creo que es
1: lo amonestaron.
0: Un jaloncito ahí necesario.
1: Sí, claro, no.
2: No ha dado lo que esperamos de él. La verdad no ha dado, como dice que el gatillero es un jugador naturalizado, tiene que ser diferente al mexicano.
0: Bueno, el mexicano, el joven, el que nos entusiasma a todos porque es chapaneco, Mora. En lugar de Fidalgo.
2: Sí,
0: yo
2: sí.
0: Tampoco lo vi gravitar a Mora ayer,
2: pero le tienes que dar la confianza.
1: Sí, Mora.
0: un partido como el de ayer para Bora no era porque era muy físico. Creo que es un partido como para Edson Álvarez, que sí le gusta entrar. Para Lira, me parece que es un entrón.
2: El de Chivas.
0: Este Brian.
2: El de Cruz Azul.
0: Lira. No. Eric Lira.
1: Pero con eso. Otro.
2: El 7.
1: Sí, Lira.
2: Que jugó en Cruz Azul.
0: ¿Jugó en Cruz Azul?
2: Sí, y ya se fue a Chivas esta temporada.
0: Ah, el Romo.
2: Romo. Físicamente.
0: Sí, también.
1: Pero con eso, Jerry, ¿estás diciendo que por cada partido Javier Aguirre puede poner una alineación distinta?
0: Yo me di cuenta de eso. Yo me di cuenta ayer.
1: ¿Como Juan Cambios Osorio?
0: No. Yo me di cuenta ayer que Fidalgo no lució porque era mucho roce, era mucho físico, era mucho choque. Igual que Mora, lo vi 5 o 6 veces tirado en el piso porque también en el choque es un poco más frágil, es más habilidoso para mí.
1: Sí, no, toda la razón, pero sí me llama la atención. ¿Crees que se vaya por esa ruta Javier Aguirre de con Checa una alineación, con Corea otra alineación?
0: Yo creo que sí.
1: ¿Consideras que?
0: Yo creo que sí, porque con Corea son más rápidos. Tendrías que meter gente veloz, gente rápida.
1: Todos tienen que estar entonces al mismo nivel, porque eso de estar recuperando lesionados pues va a estar muy caño.
0: Bueno, ya antes de irnos, porque falta un minutito, Raúl Jiménez, adelante.
2: Sí, yo pienso que aunque está bajo de rendimiento, tiene que ser el 9 de la selección.
1: Sí, titular. Titular indiscutible.
2: No, también.
0: Se
1: trae un mejor nivel.
0: Si tenías duda de Quiñones, ayer todos dijimos que sí.
1: Se trae un mejor nivel que Raúl.
0: Sí, el Piojo.
1: Sí, es de los de confianza de Javier Aguirre.
0: Sí. Sí, ¿Nos falta alguno más?
2: Sería todo.
0: Bueno, pues ayer cerró con goleada la selección mexicana. Vamos a ver cuántos de estos arrancan contra. Todos dijimos que
1: se trae un mejor nivel que Raúl.
0: Sí, el Piojo.
1: Sí, es de los de confianza de Javier Aguirre.
0: ¿Nos falta alguno más?
2: Sería todo.
0: Bueno, pues ayer cerró con goleada.

0: gracias a ustedes.
1: Bueno, nos vamos, cuídense mucho, gracias a Majito Calderón allá en el ACE. Hay más, échale, rápido.
2: Dice porque Mar, cuando ya esté en nuestro estadio me voy a encargar que no tengas una pezuña de
1: ahí. ¿Qué voy a hacer? A salarme ahí nomás.
2: Que dejen hablar a Tefi, por favor.
1: Es que le quitamos el micrófono a Tefi, ¿eh?
2: Dice Rodolfo López, Marce, ok, un gusto leerte, saludos. Jerry, oye, Marce siempre vendrá a Yusa. Digan,
1: si viene, para ir a ver la
2: norte,
1: avisen,
2: saludos.
1: Y Marce, con todo, que ya me manden, mi empresa querida. Hasta el otro mundial ahora. Ya se acabó. Bueno, saludos a la pigua. Los dejamos con la pigua, Pedrito. Catillero del
3: No, saludos a todos. Y la verdad, qué programa nos aventamos hoy. Y pues, con todo, con la ruta mundialista.
1: Así es, Matadore.
4: Pues sí, feliz y nervioso, ¿no? Por a unos días ya del mundial. Esperemos ya estar al 100, ¿no? Y saludos a todos los transportistas, los colectiveros, los de plataforma, los taxistas, los colegas, ahí un saludote de parte del Matador.
1: Bueno, también saludos a los maestros. Bueno, nos vamos, cuídense mucho, buen provecho, adiós.

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2: Hola, ¿qué tal? Buenas tardes. Bienvenidos al avance de las noticias. Rechaza el Consejo Coordinador Empresarial de Chiapas la toma y bloqueo de estaciones de servicio de combustible en el estado. Reintroducen a 17 primates en el Parque Nacional de Palenque tras ser rescatados del tráfico ilegal de fauna. Proponen organizaciones civiles cercos sanitarios en la frontera sur ante riesgo de ébola. Fortalece el gobernador Eduardo Ramírez la certeza jurídica en Chiapas con convenio entre el gobierno del estado y notariado. Más de 2.600 especies de flora y fauna en México se encuentran en alguna categoría de riesgo. Lanza la Fiscalía General de la República una aplicación de denuncias y emergencias para extranjeros que asistan al Mundial. La NASA detecta fuga de aire en la Estación Espacial Internacional. Ordena la evacuación de astronautas. Cuba es un país amigo y seguimos en contacto, afirma el gobierno de Rusia. Y en los deportes, a 6 días del Mundial, el Vasco Aguirre buscará su 11 titular para enfrentar a Sudáfrica. Es y más en punto de las 2 de la tarde con 30 minutos en la segunda emisión de Notinúcleo. Soy Javier Figueroa. Los espero.
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6: En el marco del Día Mundial del Medio Ambiente, expertos alertaron que México enfrenta importantes desafíos ambientales que requieren acelerar la implementación de políticas públicas, inversiones y acciones coordinadas entre gobierno, empresas y sociedad para evitar un mayor deterioro de los recursos naturales. El reto es significativo porque después de Brasil, México se mantiene como el segundo emisor de dióxido de carbono de América Latina, con emisiones que alcanzaron 476 millones de toneladas en 2024, de acuerdo con datos del Banco Mundial. A la problemática climática se suma la presión del país en materia hídrica, que actualmente de 653 acuíferos nacionales, 114 presentan condiciones de sobreexplotación, lo que afecta la disponibilidad de agua para millones de personas, deteriora su calidad y genera impactos negativos en los ecosistemas, según la información de la Comisión Nacional de Candela. La degradación ambiental también se refleja en la pérdida de cobertura forestal. México pierde anualmente alrededor de 203.552 hectáreas de bosque, una superficie superior a la extensión territorial de la Ciudad de México. Ante este panorama, los especialistas consideran indispensable acelerar una agenda nacional orientada a fortalecer la resiliencia ambiental y la competitividad sostenible del país mediante acciones concretas. Hasta el siguiente comentario.
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0: Hola, ¿qué tal? Buenas tardes. Bienvenidos a la cadena auditiva más grande y de mayor cobertura noticiosa en todo el sureste de la República Mexicana. Rechaza el Consejo Coordinador Empresarial de Chiapas la toma y bloqueo de estaciones de servicio de combustible en el estado. Reintroducen a 17 primates en el Parque Nacional de Palenque tras ser rescatados del tráfico ilegal de fauna. Proponen organizaciones civiles cercos sanitarios en la frontera sur ante riesgo de ébola. Fortalece el gobernador Eduardo Ramírez la certeza jurídica en Chiapas con convenio entre el gobierno del estado y notariado. Más de 2.600 especies de flora y fauna en México se encuentran en alguna categoría de riesgo. Lanza la Fiscalía General de la República una aplicación de denuncias y emergencias para extranjeros que asistan al Mundial. La NASA detecta fuga de aire en la Estación Espacial Internacional. Ordena la evacuación de astronautas. Cuba es un país amigo y seguimos en contacto, afirma el gobierno de Rusia. Y en los deportes, a 6 días del Mundial, el Vasco Aguirre buscará su 11 titular para enfrentar a Sudáfrica.
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0: Buenas tardes, me da muchísimo gusto saludarlos en este viernes 5 de julio del 2026. Hoy es Día Mundial del Medio Ambiente. Gracias por acompañarnos, gracias por acudir a la cita. Mi compañero Fabián Zabayoa se encuentra en los controles técnicos, Elena Zúñiga en la redacción, Rosso Verovilla Martínez en la dirección de noticias. Un abrazo, como siempre, para mis amigos, compañeros que están en turno en cada una de las estaciones que conforman la gran cadena Radio Núcleo. Estamos transmitiendo para todo el mundo a través de nuestras plataformas digitales Facebook, X, Instagram y YouTube, donde nos encontrará como Notinúcleo. Nuestras páginas web www.notinucleo.com y www.radionucleo.com para escucharnos en vivo y encontrar la información que a usted le interesa. Vamos a pasar rápidamente a las noticias. La sección 7 de la CENTE en Chiapas realiza la liberación en 13 gasolineras en Tuxtla Gutiérrez. Vamos con el reporte de Juan Jesús Cruz Toledo.
2: La sección 7 de la CENTE lleva una semana manifestándose en diferentes puntos de la ciudad capital y el día de hoy, viernes, también se manifestaron en estaciones gasolineras como parte de sus acciones a seguir para eliminar la ley de educación y también la ley del ISSSTE. Pero esas acciones conllevaron a 2 horas de tráfico intenso en diferentes puntos de la capital y esta fue la información que tuvimos al respecto de un sondeo que realizamos automovilistas y transportistas en Chiapas.
3: Pues está todo dar, está perfecto.
4: A pesar de que es un delito.
3: A pesar de que es un delito, quedó. Aprovechamos. Porque es la única oportunidad que hay, porque de ahí hasta que otra vez vuelvan los maestros.
4: ¿Cómo ven las acciones de los maestros?
3: Está bien, excelente.
5: Digo yo que si los maestros no hacen eso, pues el gobierno tampoco va a tener el apoyo de ellos. Pues vaya la redundancia, aquí los afectados, que son tanto los empleados como el dueño de la gasolinera que quiere pensar. Y beneficiados, pues, ¿qué podemos decir de todo esto? Pues es algo que a muchos ciudadanos nos ayuda y que a veces criticamos mal una situación, pero que a la vez estamos apoyando en situaciones que no deberían de ser, pero pues dentro de esos trabajos.
2: Fueron 3 las estaciones en Tuxtla Gutiérrez, donde la sección 7 de la ANCETE mantuvo esta manifestación y liberación de gasolinas en diferentes puntos de la capital, en donde también la Unión de Gasolineros expresó su preocupación, ya que, bueno, es una pérdida millonaria para ellos. Mientras tanto, la sección 7 de la ANCETE regresa al Parque Central de Tuxtla Gutiérrez, en donde se coordinará y organizará para días futuros implementar diferentes manifestaciones en la ciudad capital. Y mientras tanto, siguen exigiendo la abrogación de la ley del ISSSTE y la abrogación de la ley educativa. Informó para Notinúcleo, Juan Jesús Toledo.
0: El Consejo Coordinador Empresarial del Estado de Chiapas, Asociación Civil, manifestó su enérgico rechazo a la toma y bloqueo de estaciones de servicio en el estado, así como al despacho de combustible sin pago que se promovió en algunas de ellas. A los maestros y grupos que realizaron tomas, dijo que tomar una gasolinera y regalar su producto no es protesta social, es delincuencia, es despojo y no hay causa que justifique el robo. Ante este hecho, exigieron la aplicación inmediata del Estado de Derecho, así como garantizar la seguridad del personal y del patrimonio de las empresas. De igual manera, iniciar carpetas de investigación contra quienes resulten responsables por el delito de robo y daños. Y hablando de daños, daños materiales, el saldo de un accidente vehicular en Villa Flores. El chofer emprendió la graciosa huida. Vamos en este momento con el reporte de nuestro corresponsal Miguel Ángel Castro. Buenas tardes, Frailesca.
6: Aparatoso accidente se suscitó anoche en el tramo carretero de la salida de Villaflores a Tuxtla, en un lugar muy conocido como La Ganadera. Hay un vehículo placa de circulación DPY 868-H que lo dejaron abandonado. Se impactó a un poste de lámina de Comisión Federal de Electricidad. Mencionaron de que esta persona al llegar al tope no pudo controlar la unidad y fue que suscitó el percance. Ahí se observaban algunas latas de bebidas embriagantes en este carro. Los que lo conducían o iban en este vehículo se dieron a la fuga. Sufrió cuantiosos daños materiales. La unidad de bomberos y cuerpo policíaco acudieron al lugar para ver esta situación, ya que el carro estaba atravesado e impedía el paso de un carril. Decíamos, esto sucedió anoche en Villaflores. Desde la Frailesca para Notinúcleo, Miguel Ángel Castro Martínez.
0: La Guardia Estatal Cibernética emitió una alerta ante la propagación de un nuevo reto viral a través de un videojuego conocido como Conejo Verde, el cual representa un peligro para niñas, niños y adolescentes. De acuerdo con la Dependencia de Seguridad, los infantes son contactados por un desconocido que les ofrece una laptop gratis como gancho para participar en el reto. Tras aceptar, se les pide salir de su casa, apagar su teléfono celular, esconderse y no regresar a su domicilio. Ante esta situación, especialistas en seguridad infantil y la propia Guardia Cibernética recomiendan a la ciudadanía fomentar la comunicación abierta con niñas, niños y adolescentes. Vamos rápidamente con más información. Dos personas heridas y una más sin vida deja un accidente en Jiquipilas. Y lamentablemente, muere el cuarto maestro del Covach involucrado en el accidente del pasado lunes. Localizan un vehículo abandonado sobre el tramo carretero Sintalapa o Cosocuautla. Vamos en este momento con el reporte de nuestro corresponsal, Carlos Salazar. Carlos, buenas tardes, adelante.
7: ¿Qué tal, Javier? Muy buenas tardes. Una persona muerta y dos más resultaron heridas en un lamentable accidente ocurrido la mañana de este viernes sobre el tramo carretero Andrés Quintana Roo, Jiquipilas. Este accidente se registró a la altura del basurero municipal. Se trata de una camioneta pick-up habilitada como transporte de servicio mixto de carga y pasaje del ejido Miguel Hidalgo hacia la cabecera municipal. El vehículo presentó una falla mecánica desprendiéndose la llanta del lado izquierdo, lo que provocó que el vehículo zigzagueara y unas personas cayeran prácticamente al pavimento. Lamentablemente, una persona perdió la vida, la cual respondía al nombre de Milton N., de 55 años de edad, originario del ejido Miguel Hidalgo, mientras que dos personas más resultaron con lesiones, mismas que fueron trasladadas al hospital IMSS Bienestar para su atención médica, en tanto que algunas otras recibieron atención en el lugar porque presentaron crisis nerviosa. Lamentablemente, estos son los resultados por la forma que muchos vehículos trasladan el pasaje desde sus comunidades a la cabecera municipal. Pero bueno, eso seguramente será el trabajo que realizará la Secretaría de Transporte para verificar cómo están funcionando estos vehículos hacia sus comunidades. En otra información, la mañana de este viernes falleció otro de los maestros involucrados en un accidente ocurrido el pasado lunes. Se trata de José Juan N., profesor del COBACH 166 del Ejido Adolfo López Mateos. Recordemos que el pasado lunes, alrededor de las 13 horas, unos maestros se accidentaron cuando viajaban de su comunidad hacia la cabecera municipal. En el lugar perdieron la vida dos mujeres y un hombre, tres maestros, y con el maestro que falleció el día de hoy se suman cuatro personas a esta lamentable lista. Y ya para concluir mi información, ya con información de Ocosocuautla, un vehículo compacto fue localizado abandonado sobre el tramo carretero Sintalapa-Ocosocuautla, cerca del basurero municipal. Se trata de un coche marca Chevrolet tipo Bit, el cual quedó a un costado de la cinta asfáltica. Personal de corporaciones policíacas, coordinadas por personal de la Fiscalía General del Estado, se abocan en las investigaciones para saber del paradero del conductor de esta unidad. En mi reporte, Javier, muy buenas tardes.
0: Gracias, Carlos, por tu reporte. Son exactamente las 14 horas 2 de la tarde con 42 minutos. Hoy es Día Mundial del Medio Ambiente, promovido por la ONU desde 1972 para impulsar la acción climática y el desarrollo sostenible. Soy Javier Figueroa. Hacemos una pausa. Volvemos.
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0: Continuamos con más información. En el marco del Día Mundial del Medio Ambiente, especialistas y organismos ambientales advirtieron que más de 2.600 especies de flora y fauna en México se encuentran en alguna categoría de riesgo, una cifra que podría aumentar con la próxima actualización de la norma oficial mexicana NOM 00059, que regula el listado de especies amenazadas y en peligro de extinción. Expertos señalaron que pese al panorama preocupante, existen casos exitosos de conservación y recuperación de especies como el lobo mexicano y la paloma de la isla Socorro, lo que demuestra que las acciones de protección pueden revertir procesos de extinción cuando se aplican de manera efectiva. Corales enfrentan su peor crisis por el cambio climático. Vamos en este momento con un reporte UNAM. Omar Páramo.
10: Los arrecifes de coral enfrentan su mayor crisis. Ello se debe al aumento generalizado de la temperatura en los mares.
11: Coral es un organismo vivo que tiene una simbiosis con unas microalgas. Cuando hay un evento de calor, una ola de calor que puede estresarlos, lo que hace es rompe la simbiosis. Uno de los primeros síntomas es que el coral pierde el color. Ese es un síntoma de que los corales están estresados, de que algo malo les está pasando. Si ese factor de estrés dura mucho tiempo, es lo que puede resultar en la muerte de los corales.
10: En abril de 2024 se anunció el cuarto blanqueamiento masivo de estos organismos. El tercero afectó al 56% de todos los corales y el actual, se anticipa, será peor.
11: Es tristísimo porque fui a bucear a un sitio que conozco muy bien, donde llevo 10 años, 15 años trabajando. Y hoy, básicamente, estás nadando en un cementerio.
10: Desde su creación en 2009, el Observatorio de Arrecifes de Coral estableció dos niveles para categorizar el riesgo de los escollos coralinos alrededor del mundo. Debido a las altísimas temperaturas registradas en 2023, se tuvieron que agregar tres más. Hoy, en el mundo, hay zonas que ya alcanzaron el nivel 5, es decir, que están en riesgo de mortalidad casi total.
11: Que el cambio climático es una crisis en la que estamos. No es algo que esté pronosticado. Y lo que vivimos el año pasado aquí en el Caribe mexicano, los pronósticos decían que esa cantidad de calor que tuvimos aquí iban a llegar en 2050. O sea, se adelantó.
10: Se estima que el 37% de todas las especies de peces y una cuarta parte de la vida marina dependen de los arrecifes tropicales, por lo que la desaparición de estos organismos traería consigo una catástrofe ecológica.
11: Todo está conectado y todo está conectado a un mismo origen, y este mismo origen es el clima. ¿Cómo está cambiando? Y el clima está cambiando por nuestra actividad.
10: El blanqueamiento de los corales no es una sentencia de muerte. Con las condiciones adecuadas, se puede lograr su recuperación.
11: Se está viendo que hay corales resistentes, que son más resistentes al calor que otros. Y entonces identificar dónde están sobreviviendo esos corales se vuelve muy importante. Y es precisamente estudios como el que hacemos en mi laboratorio que ayuda a identificar esos corales.
10: Aún desconocemos mucho. Lo que sí sabemos es que debemos actuar rápido, pues el cambio climático es una realidad en marcha.
0: La Comisión Nacional de Áreas Naturales Protegidas, en coordinación con la Profepa y la Unidad de Manejo para la Conservación de Vida Silvestre, Susurros, realizó la reintroducción de 17 primates en el Parque Nacional Palenque. La liberación incluyó 16 monos araña y un mono zaraguato, ejemplares que previamente fueron rehabilitados tras ser rescatados en su mayoría de acciones contra el tráfico ilegal de fauna. Las autoridades informaron que los animales serán monitoreados de manera permanente para evaluar su adaptación al entorno natural. Yolotli, la joya histórica que preserva el origen de la marimba chiapaneca. Los detalles en la sección cultural con Daniel Torres.
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12: El Museo de la Marimba en Tuxtla Gutiérrez resguarda una pieza invaluable que conecta el presente con las raíces profundas de la identidad mesoamericana, la Yolotli, reconocida como la marimba más antigua de Chiapas. Este instrumento, cuya historia se remonta al siglo XVI, fue hallado en 1940 en el tapanco de la antigua finca La Valdiviana, ubicada en el municipio de Cintalapa de Figueroa. Según relatos de don Eduardo Esponda Tort, la marimba, que originalmente constaba de 36 tablillas y pumpos de cedro, fue reconstruida tras su hallazgo, permitiendo preservar un artefacto que fue testigo de la vida musical de los pueblos del Valle Soque desde mucho antes del imaginado. El origen de la Yolotli es un relato fascinante que aparece en una carta de 1545 del encomendero Pedro Gentil de Bustamante, donde describe a los indígenas tocando un instrumento de sonido alegre llamado en lengua mexicana Corazón del Cielo. Aquella versión primitiva, compuesta por 8 tablillas de madera roja sobre orquestas, fue descubierta por esclavos africanos al llegar a tierras chiapanecas, quienes, atraídos por su sonoridad, la vincularon con los tambores de sus tierras natales. Este encuentro cultural marcó el inicio de una nueva evolución sonora que integraría la sensibilidad musical de 3 continentes en un solo solo instrumento. La configuración moderna de la marimba, tal como la conocemos hoy, se consolidó alrededor de 1860 gracias a las aportaciones del músico tonalteco Manuel Bolán Cruz. Fue él quien transformó el teclado, introdujo resonadores de madera a descentro y elevó su estructura para que hasta tres ejecutantes pudieran tocar de pie, permitiendo que la Yolotli alcanzara las 28 teclas y adaptara el nombre que hoy es símbolo indiscutible de nuestra región, la marimba. Hoy, esta pieza histórica no solo es un objeto de exhibición, sino el corazón palpitante de una tradición que desde la selva y las fincas antiguas hasta la actualidad sigue entonando la melodía de Chiapas. Informó para Notinúcleo, Daniel Torres.
0: En 1834, en un día como hoy, el presidente Santa Anna decreta la suspensión de las sesiones del Congreso. Hacemos una pausa, regresamos.

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5: Continuamos con más información. Impulsa Chiapas la cultura de la voluntad anticipada por complicaciones médicas futuras. El reporte en esta tarde lo tenemos con Daniela Grajales.
6: Imagina poder decidir sobre tu futuro médico y evitarle a tu familia la dolorosa carga de elegir si mantenerte o no conectado a un respirador artificial. En Chiapas, esto ya es una realidad legal, aunque se aprobó apenas en agosto del 2025 y sigue siendo un tema sumamente novedoso para el estado. La Ley de Voluntad Anticipada busca transformar la cultura de la prevención médica. Iván Guzmán, titular de la Notaría Pública 191, explica de manera muy sencilla en qué consiste este documento y lo compara con una decisión tan común como lo es hacer un testamento.
7: Así como hacemos un testamento para dejar nuestras propiedades a quien nosotros deseemos, un documento de voluntad anticipada hecho ante notario, tomar una decisión de nuestra salud. Si llegamos a estar en una situación de gravidez ante una enfermedad terminal en donde ya no haya más que cuidados paliativos, entonces tomar esa determinación a través de un documento de voluntad anticipada, notarial, en donde se va a respetar esa determinación de que en el momento en que ya no haya nada más que hacer, pues que no me estén conectando a medios mecánicos, etcétera, generando un gasto a la familia, generando un conflicto.
6: El especialista enfatiza que este trámite no es exclusivo para personas enfermas. Al contrario, su mayor valor radica en la prevención. Para tramitarlo ante un notario público, solo se requiere una identificación oficial, dos testigos y nombrar a un representante de absoluta confianza que haga valer tu decisión en el hospital si tú ya no puedes expresarte. Guzmán aclara que existe una diferencia clave entre tramitarlo de forma preventiva con un notario o hacerlo de forma directa en una clínica médica.
7: Se puede hacer a través de un notario público cuando es preventivo, cuando no tengo ninguna enfermedad o cuando ya me la diagnosticaron, pero pues no estoy en un tema de gravidez. O se puede hacer ante una institución de salud, pero la gran diferencia es que ante una institución de salud es cuando ya tienes diagnosticada una enfermedad terminal y de gravidez.
6: Pese a la enorme utilidad de esta ley para proteger la dignidad humana y la economía familiar, el rezago en el estado es evidente. El notario reconoció de manera honesta que debido al desconocimiento general es muy probable que aún no se haya firmado la primera voluntad anticipada en Chiapas. Sin embargo, los avances avanzan a paso firme, ya que se pretende que tengan una mesa de diálogo con la Secretaría de Salud Estatal y el costo del trámite promete ser bastante accesible para la población. inversión.
7: Considero que van a estar en un rango de entre 2.000 y 3.000 pesos como un máximo, no debe de exceder esa situación. Recuerdo o hago saber también a la ciudadanía que como notarios públicos tenemos una función social. Entonces, en caso de que alguna persona requiera y no pueda por su situación económica, también nosotros podemos analizar ese tema y bajar esos costos.
6: Con un tope máximo de 3.000 pesos e incluso la opción de descuentos por estudios socioeconómicos, la voluntad anticipada se perfila como el blindaje legal y emocional que las familias chiapanecas necesitan en los momentos más difíciles. Para Notinúcleo, informó Daniela Grajales.
5: Proponen organizaciones civiles cercos sanitarios en la frontera sur ante riesgo de ébola. Vamos en este momento con nuestra corresponsal, Pamela Hernández.
8: Aunque la Secretaría de Salud Federal aseguró que el riesgo de la propagación del virus del ébola en México es muy bajo debido a que los casos se concentran en países de África, organizaciones civiles en el Soconusco advirtieron que la falta de controles sanitarios en la frontera sur podría facilitar el ingreso de esta enfermedad y otros padecimientos epidemiológicos. El representante de la Asociación Civil Vinculación Humana del Soconusco, Alfredo de la Cruz Cordero, señaló que la frontera entre Chiapas y Guatemala continúa siendo una zona vulnerable por el constante flujo de personas que ingresan al país por pasos informales, principalmente a través del río Suchiate. Recordó que el pasado 26 de mayo, el titular de la Secretaría de Salud, David Kersenovich, informó que México no registra casos confirmados de ébola y que el riesgo de introducción del virus es mínimo, ya que los brotes actuales se encuentran focalizados en la República Democrática del Congo y Uganda, con vigilancia epidemiológica en Sudán del Sur. No obstante, la activista consideró que las medidas preventivas no deben limitarse a los aeropuertos internacionales, sino extenderse a los principales puntos de ingreso terrestre del país, particularmente en la frontera sur, donde diariamente cruzan personas, semovientes y diversos productos sin filtros médicos o sanitarios.
9: Las ventanas están abiertas para que entre la proliferación de las enfermedades. No hay un verdadero cerco sanitario que sea permanente en toda la zona fronteriza, como lo es en Suchiate, como lo es en La Mesilla, como lo es en los corredores desconocidos donde se pueden escapar. No hay esa preocupación, pero hay mucho que estructurar para que salgan bien las cosas.
8: Ante este panorama, propuso la instalación de cercos sanitarios permanentes en puntos estratégicos como Suchiate, La Mesilla y otros corredores fronterizos, con el objetivo de detectar oportunamente posibles riesgos para la salud pública y fortalecer la capacidad de respuesta ante emergencias epidemiológicas. De la Cruz Cordero hizo el llamado a las autoridades federales para que la protección de la salud en las zonas fronterizas sea considerada una prioridad de seguridad nacional y se implementen acciones preventivas que garanticen la seguridad de la población. Informó desde la región Soconusco para Notinúcleo, Pamela Hernández.
5: En 1878, en un día como hoy, nace en San Juan del Río, Durango, Doroteo Arango, mejor conocido como Francisco Villa, el célebre caudillo revolucionario al mando de la División del Norte. Son las... En 1878, en un día como hoy, nace en San Juan del Río, Durango, Doroteo Arango, mejor conocido como Francisco Villa, el célebre caudillo revolucionario.

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1: Muchas gracias por continuar con nosotros en esta segunda emisión de Notinúcleo en red estatal. Fortalece el gobernador Eduardo Ramírez la certeza jurídica en Chiapas con convenio entre el gobierno del estado y notariado. El reporte de Carla Trujillo.

0: El gobernador Eduardo Ramírez Aguilar atestiguó la firma del convenio de colaboración entre el Gobierno del Estado y el Consejo Estatal de Notarios de Chiapas, donde subrayó que esta acción conjunta representa un acto de justicia social, ya que permitirá acercar los servicios notariales a la población, reducir costos y tiempos de atención, además de contribuir al combate a la corrupción. Acompañado por el presidente del Colegio Nacional del Notariado Mexicano AC, Ricardo Vargas Navarro, notarias y notarios chiapanecos, así como servidoras y servidores del pueblo. El mandatario destacó que el gobierno de la nueva era ha realizado una importante inversión para concretar la digitalización del registro público de la propiedad, lo que permitirá garantizar trámites más ágiles, transparentes y seguros y disminuir la burocracia. Asimismo, reconoció al sector notarial por contribuir a la tranquilidad, el bienestar y la certeza jurídica del pueblo, al tiempo de convocarlo a continuar trabajando en unidad con el gobierno, desempeñando su labor con responsabilidad, compromiso, humanismo y empatía.
1: Ustedes se vuelven los representantes del Estado frente a la población que llega a sus notarías. Traten de dar siempre la confianza. Ustedes contribuyen desde su espacio a la armonía y a la felicidad del pueblo. Y yo les agradezco por el trabajo que ustedes realizan.
0: Por su parte, el presidente del Colegio Nacional del Notariado Mexicano AC, Ricardo Vargas Navarro, celebró la firma de este convenio al considerar que no solo fortalecerá la colaboración institucional, sino también la confianza social. Para Notinúcleo, Carla Trujillo.
2: Tortilleros de Chiapas enfrentan presión por alza de insumos y buscan evitar aumento al precio del kilogramo del producto. Vamos con Daniela Grajales.
3: El precio de la tortilla, pilar de la alimentación mexicana, se encuentra en un complejo estira y afloja en el estado de Chiapas. A pesar de los costos de producción, exigen un aumento. Los industriales del sector mantienen mesas de trabajo con la Secretaría de Agricultura y Desarrollo Rural para evitar un impacto directo en los bolsillos de las familias en el marco del programa presidencial Maíz Tortilla.
4: Estamos en pláticas o mesas de trabajo por parte de la SADER, que es la encargada, la dependencia encargada del acuerdo número 62 de la presidenta Claudia Sheinbaum, que es el programa Maíz Tortilla, Maíz Blanco Tortilla. El kilo de tortilla en promedio está en 24, 25 pesos, que su precio real debería ser de 30 pesos por los altos costos de la harina. El consumo de nuestra materia prima, el consumo de nuestros insumos ha subido pues considerablemente, que se tiene que recorrer, tenemos que ajustar precios. No es lo mismo un municipio que una ciudad.
3: Los productores señalan que la presión inflacionaria no viene solo del maíz, sino de una larga lista de insumos indispensables para la operación diaria de tortillerías, cuyos aumentos, centavo a centavo, terminan pesando en las finanzas del negocio.
4: Para producir un kilo de tortilla son bastantes, bastantes requisitos, como es el gas, la luz, la harina, el papel, el grafito, teléfono, gasolina. Entonces, todos esos detallitos son centavos que representan un peso. Entonces, por eso se rumoró que se iba a incrementar. Estamos esperando respuesta de la presidenta a través de la SADER, que tenemos pláticas, no estamos peleados con ellos, al contrario, estamos en un estira y encoge tratando de que no afectara al pueblo.
3: A nivel nacional, Chiapas se mantiene como una de las regiones con el costo más bajo de este producto básico, en comparación con otras entidades de la República, donde el precio ya alcanzó o superó la barrera de los 30 pesos.
4: En otros estados está más caro, está 30 pesos. Lo que es Yucatán está 30 pesos. En la Ciudad de México hay unos lugares que sí están a 30, 32 pesos. ¿Sí? Chiapas es el país más económico que da la tortilla. Todas las harinas tienen un precio aproximado de 17, 18 mil pesos. Nosotros no disponemos, no tenemos injerencia.

0: Esos precios. Ellos dan sus precios fijos y nosotros pues tenemos que subirle o ajustar el precio.
1: Ante el panorama de las harineras, los industriales de la tortilla aseguran que buscan alternativas operativas urgentes para amortiguar el golpe económico y garantizar que el consumidor final, la sociedad chiapaneca, no sea la más afectada. Para Notinúcleo, informó Daniela Grajales.
2: En 1933, en un día como hoy, Lázaro Cárdenas acepta públicamente ser precandidato a la presidencia. Una pausa, regresamos.
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2: Bueno, son exactamente en ese instante las 15 horas, 3 de la tarde, las 3 de la tarde con 9 minutos. La educación enfrenta grandes desafíos en Chiapas, desde la cobertura y permanencia escolar hasta la calidad de los aprendizajes. En este contexto, cobra especial relevancia el primer foro estatal de estadística, planeación y evaluación educativa, Planear para Transformar, un espacio que busca generar análisis, impulsar la innovación y fortalecer la toma de decisiones con base en datos confiables y diagnósticos precisos. Para conocer los alcances de este importante encuentro, hoy me acompaña el doctor Raúl Vázquez Espinosa, él es coordinador académico de la Subsecretaría de Planeación Educativa, con quien hablaremos sobre cómo la planeación estratégica puede convertirse en una herramienta para transformar la educación chiapaneca. Doctor Raúl Vázquez Espinosa, bienvenidos a este programa, señor.
11: Muchas gracias y pues muy contentos de que podamos hablar de este primer foro que pues como encomienda también del secretario de Educación, el doctor Roger Mandujano, pues la subsecretaría asume, ¿no?, el rol de gestión y de logística, pero que tiene como misión algo que a veces pasa desapercibido, que es la alfabetización estadística, ¿no? Son temas que pues muchas veces se nos arrojan como aburridos, como cansados, tediosos, pero que una vez que los podemos conocer, que una vez que podemos tener este acercamiento a la estadística, precisamente a los números, podemos tener también una base más sólida para tomar decisiones, precisamente.
2: Doctor Raúl Vázquez Espinosa, hablemos del objetivo principal de este primer foro estatal de estadística, planeación y evaluación educativa. Por favor, si es tan amable.
11: Uno de los objetivos principales es precisamente que generar esta educación estadística, esta alfabetización estadística de la que le comenté, que muchas veces pues pasa desapercibida porque no tenemos esta formación primera, ¿no? Y cuando la educación en su sistema básico se involucra, pues también cobra sentido en ese aspecto, ¿no? ¿Por qué? Porque en esta ocasión está el INEGI con nosotros. ¿Quién mejor que el INEGI para acompañarnos en estos procesos?
2: Bueno, y también doy la bienvenida aquí, por favor, vamos a utilizar este micrófono también, por favor, si son tan amables, a la maestra Iliana Mayes Pérez. Ella es coordinadora estatal del INEGI, a quien saludo y doy la bienvenida en esta tarde. Maestra, muy buenas tardes.
12: Buenas tardes, gracias. Saludo a toda la audiencia.
2: Muchas gracias, muy amable. Bueno, yo quisiera preguntarles, ¿por qué es importante que las decisiones en materia educativa se sustenten en datos y evidencia estadística?
12: Bueno, pues las cifras no solo describen realidades, sino también nos permiten identificar rezagos, dimensionar brechas históricas y orientar las decisiones. Las decisiones no solo las toman los gobiernos, también las toman la ciudadanía. La información es un bien público, es un beneficio para la sociedad, para el Estado.
2: Cuando hablamos de planear para transformar, ¿qué significa exactamente transformar la educación desde la planeación?
11: Pues muchas veces nos encontramos con que tomamos decisiones con lo primero que tenemos a la vista, ¿no? Uh-huh. Y cuando no hay la suficiente evidencia podemos tomar decisiones, en la planeación sobre todo, que pueden conducirnos a caminos que no queremos precisamente. Pero cuando ya sabemos, por ejemplo, la cantidad de escuelas con las que contamos, las necesidades en términos de alfabetización, por ejemplo, que es uno de los grandes temas actualmente, o las necesidades de infraestructura correctamente, es decir, no con un dato que nos pueda arrojar tal vez decisiones subjetivas, sino que nos permita precisamente planear a través de decisiones objetivas también. Claro, sin olvidar la parte subjetiva de los seres humanos, pero también atendiendo esta otra parte que tiene que ver con tener evidencias más sustentadas para poder tomar decisiones precisamente y planificar tanto a mediano como a largo plazo.
2: ¿Cuáles son los principales retos educativos que enfrenta actualmente Chiapas y que serán analizados durante este foro?
11: Por parte de educación, pues básicamente eso, ¿no? Que necesitamos modernizar el sistema educativo chiapaneco. Se requiere también tener pues herramientas más confiables para tomar decisiones en este caso, pero también para tomar decisiones en materia de políticas públicas. Es decir, este acercamiento al INEGI, que realmente desde la perspectiva de la Secretaría de Educación es muy enriquecedora, nos permite a nosotros también, ahora que estamos emprendiendo ciertas rutas, como lo dije hace un momento, el de la alfabetización, por ejemplo, pero también para tomar decisiones más concretas en materia de infraestructura, de población, de necesidades que se tiene, y que el INEGI tiene un banco de datos inmenso, que pues desgraciadamente mucha población no consulta, pero que está ahí, ¿no? Y que tiene un valor significativo, no solo para la toma de decisiones, ¿no? Sino para la vida diaria, ¿no? Si uno se acerca a la página o a sus redes sociales, se puede sorprender de la cantidad de información que nos ofrece.
2: Pues yo quisiera pedirle a la maestra Iliana Mayes que, por favor, ahonde más al respecto con relación a lo que acaba de tocar el tema el doctor Raúl Vázquez Espinosa, por favor.
12: Claro, creo que el doctor ha tocado una parte medular que tiene que ver con el uso de la información. Nosotros tenemos una colaboración en órganos colegiados. Esto se gestó en el marco del Comité Estatal de Información Estadística y Geográfica. De hecho, estaremos próximamente promoviendo la creación de un grupo en materia educativa. Bueno, pues hay que aprovechar que en el sistema, en el SNIEG, se produce y se difunde información de calidad pertinente, veraz y oportuna. Pues también nosotros pretendemos como objetivo en el SNIEG promover su conocimiento y uso, subrayo la parte del uso que ahorita se señalaba. Entonces queremos ciudadanizar, acercar la información a la sociedad, una sociedad informada, una sociedad que tiene acceso a los datos, que los conoce, que los explota, pues una sociedad más democrática e incluyente. Esto pues también contribuye a otro de los objetivos señalados en nuestro marco jurídico, que es el de coadyuvar al desarrollo nacional mediante la información. Entonces, estamos nosotros seguros que esta iniciativa estratégica articula estos esfuerzos interinstitucionales. Y prácticamente en este foro queremos impulsar el uso de indicadores y registros administrativos, fortalecer la planeación educativa basada en evidencia y contribuir al diseño, seguimiento y evaluación de políticas públicas en Chiapas. Este foro lo hemos concebido como un mecanismo que permite impulsar este uso estratégico de la información. Es un espacio de reflexión estadística educativa que también pues celebro que la Subsecretaría de Planeación Educativa se haya acercado para usar los datos, entonces planear, después evaluar y hacer uso de las tecnologías. Estamos también trabajando para que les compartamos cursos de capacitación. Tenemos un sistema que se llama Procapacita y vamos a fortalecer las capacidades técnicas. Ya estamos construyendo, estamos en desarrollo de este proyecto integral. Tiene que ver con construcción de indicadores, conocimiento y explotación para el Catálogo Nacional de Indicadores, análisis e interpretación de indicadores sociodemográficos, materia de ciencia de datos, que sabemos que es muy importante, machine learning para imágenes satelitales, herramientas para el análisis de estadísticas de gobierno, en fin, varias opciones de capacitación.
2: ¿Cuáles son los indicadores educativos que más preocupan actualmente en Chiapas?
11: Pues precisamente en este momento la alfabetización es uno de los temas más importantes, sí, que preocupan. Ha sido un movimiento gigantesco porque, pues como bien sabemos, teníamos casi 500 mil seres humanos en este espectro del analfabetismo, y entonces fue una de las tareas del gobierno actual asumir precisamente ese reto de acabar con esa gigantesca brecha, ¿no? Y para este año, precisamente, este indicador que nos tiene pues trabajando el doble de lo que normalmente se trabaja, pues se pretende llegar por lo menos a los 350 mil, ¿no? Que es uno de los grandes números que se van a tener, y al parecer todo parece indicar que en septiembre podemos levantar bandera alta, bandera blanca en ese sentido.
2: ¿Cómo se puede garantizar que las conclusiones del foro se traduzcan en políticas públicas y acciones concretas?
11: Precisamente en ese sentido, el área sustantiva, la Subsecretaría de Planeación Educativa, es la que tiene incidencia para generar estas políticas públicas. Precisamente el área que comanda el subsecretario Eduardo González Grajales, es una de las áreas que interviene en la creación de políticas públicas para la mejora de la educación, precisamente. Y es de ahí donde este foro no solo quedará precisamente como un foro más, sino que las conclusiones de este foro seguirán estando acompañadas con esta ruta de trabajo que se estableció con INEGI, precisamente.
2: ¿Cómo se está incorporando la tecnología y la inteligencia artificial en los procesos de planeación y evaluación educativa?
11: Hemos paulatinamente migrado a espacios digitales, precisamente, ¿no? En el caso de la subsecretaría se ha dinamizado más los trámites. Por primera vez nos decían algunos de los que están solicitando ahora, por ejemplo, REBOES, que era la primera vez que en muchas décadas solicitaban un REBOE y a la semana tenían ya una respuesta, ¿no? Entonces, en ese sentido se ha dinamizado. También de la mano de INEGI, la idea es profesionalizar al equipo, precisamente, ¿no? Porque cuando llegamos, una de las características que encontramos en el diagnóstico era la necesidad de capacitación constante, ¿no? Y estos acuerdos surgen también a partir de esas necesidades que encontramos.
2: ¿Qué mensaje le darían a los padres de familia sobre la importancia de participar en la mejora del sistema educativo?
11: De mi parte, creo que es sustancial que los padres de familia participen, precisamente, porque también ellos asumen siempre se ha dicho esta frase, la rectoría de la educación, ¿quién la tiene? Los maestros, el Estado. En realidad es una tarea compartida. Y entonces, si los padres, las madres no se involucran en la formación y en la toma de decisiones misma de la secretaría, pues hay un elemento que queda, vamos a decir así, trunco, ¿no? En este caso, que los padres y las madres participen, cobra una relevancia sustancial, porque no nada más se trata de acompañar a sus hijos, sino también de estar pendiente de la propia, digamos, secretaría, de la propia parte que tiene que ver con el trabajo que se hace de este lado.
2: El tiempo se nos ha agotado. Yo quisiera que nos hablaran de la fecha en que se va a celebrar este primer foro estatal, si son tan amables.
12: Bien, este foro tendrá lugar el lunes 8 de junio.
2: Este lunes.
12: Este lunes. Los esperamos 9:30 para el registro, 10 damos arranque al foro en las instalaciones del IAP. También va a ser transmitido en la página de Facebook de la Subsecretaría de Planeación Educativa. Y bueno, este foro no es un evento aislado, es un punto de partida para coordinar decisiones concretas en educación. Lo importante es que en Chiapas las decisiones puedan basarse en datos, en evidencia. Y pues los invitamos a consultar los datos del INEGI en www.inegi.org, así también como seguir nuestras redes sociales INEGI Informa.
2: Bueno, pues yo quiero agradecer la presencia de la maestra Ileana Mayes Pérez, coordinadora estatal del INEGI, y del doctor Raúl Vázquez Espinosa, coordinador académico de la Subsecretaría de Planeación Educativa de la Secretaría de Educación. Muchas gracias por su presencia.
11: Muchas gracias por la invitación.
2: El mejor de los éxitos.
12: Gracias.
2: Gracias. Una pausa, volvemos.

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1: Vamos con informaciones deportivas y es que todo está listo para que Joel Wiki renueve ya como técnico de la máquina celeste. Sabe que quedan pocos detalles, pero será el técnico campeón que se quede con el Cruz Azul para el próximo torneo.
2: Estoy muy contento de estar con ustedes porque realmente no había tenido tiempo y espacio para poder darme este momento y agradezco mucho la oportunidad de poder platicar con ustedes.
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1: Vamos con temas del Mundial y es que Javier Aguirre salió con 3 victorias en los últimos 3 partidos previos a la Copa del Mundo. El Vasco utilizó los juegos contra Ghana, Australia y Serbia para resolver dudas, probar futbolistas y definir ya a su 11 titular. Raúl Rangel parece que ya se ha ganado la titularidad con la selección mexicana. El joven arquero le ha ganado la carrera a porteros como Guillermo Ochoa, que logró estar en 6 Copas del Mundo. A la par de ello, bueno, pues hay elementos como Brian Gutiérrez, que es de los mejores jugadores en el medio campo. A la par de ello se suma Álvaro Fidalgo, que le está ganando la carrera a futbolistas como Gilberto Mora, además de Eric Lira, que lleva la delantera al capitán Edson Álvarez. Johan Vázquez golpea la puerta con goles, a pesar de que es defensa, está marcando un parteaguas. César Montes parece ser la pareja innegociable para este elemento, y a la par de ello, hay jugadores que ya están tomando un punto definitivo para ser titulares contra Sudáfrica. Después del duelo contra Serbia, Orbelín Pineda dice que hay optimismo y asegura que México está viviendo un gran sueño.
3: Siempre lo he platicado, representar a esta camiseta a nuestro país me hace cada día genial disfrutar este deporte.
1: Jesús Gallardo habló de esa nueva oportunidad con el tricolor y deja atrás el fracaso de Qatar.
4: Nos hace sentir que estamos en casa y la verdad que estamos muy contentos por el resultado que se llevaron, creo que se lo merecían y también nos lo merecemos nosotros, entonces estamos muy felices por eso.
1: Escuchamos lo que dijo el Piojo Alvarado después del partido ante Serbia.
5: Pienso que siempre el ganar y el triunfo te da mucha confianza, te da bastante motivación para seguir mejorando, para seguir por esa línea.
1: Y por último escuchamos a el Vasco Aguirre, quien dijo que tal Rangel o Guillermo Ochoa serán los titulares ante Sudáfrica.
6: Está bien el resultado, ganamos, jaja, pero hay cosas a mejorar, por supuesto, pero hay cosas que me gustó lo que hicieron algunos jugadores.
1: El gobierno de México aseguró que el país ha cumplido en su totalidad las condiciones establecidas por la FIFA para ser una de las sedes de la Copa del Mundo. Las autoridades destacaron que se han atendido los compromisos en materia de infraestructura, de seguridad, de logística y coordinación institucional. Funcionarios federales señalaron que el trabajo conjunto entre dependencias de los 3 niveles de gobierno pues han permitido avanzar en la modernización de estadios, la mejora de servicios urbanos y la preparación de las ciudades anfitrionas. Asimismo, se informó que se mantienen reuniones permanentes con representantes de la FIFA para supervisar avances. La Copa del Mundo generará una derrama económica estimada en más de 3,000 millones de dólares para México. Eso lo afirmó Mikel Arriola, presidente de la Liga y comisionado interino de la Federación Mexicana de Fútbol. El directivo destacó que el torneo representa una oportunidad histórica para impulsar sectores estratégicos como el turismo, el transporte, la hotelería, el comercio y los servicios en las ciudades sedes del campeonato. Arriola señaló que el impacto económico no se limitará a los partidos, sino que va a incluir actividades culturales, recreativas y de promoción internacional. El dirigente consideró que la justa mundialista también contribuirá a la generación de empleos temporales y permanentes, así como al incremento de inversiones relacionadas con movilidad, seguridad y conectividad. La FIFA anunció que va a implementar un sistema de evaluación y seguimiento de las figuras destacadas durante la Copa del Mundo. El objetivo es de medir su desempeño y de dar mayor visibilidad a jugadores que sobresalgan en el torneo. La iniciativa busca fortalecer la narrativa del campeonato y resaltar a las nuevas generaciones de talentos que van a competir en esta justa. De acuerdo con la información, el organismo rector del fútbol planea utilizar herramientas estadísticas y análisis de rendimiento para identificar a las estrellas del certamen, considerando factores como goles, asistencias, impactos en el juego y consistencia a lo largo del torneo. Este seguimiento permitirá generar reconocimientos y contenidos oficiales enfocados en futbolistas más influyentes. La información para Núcleo Sports, Hans Federico Gómez Cano.
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0: Bueno, antes de despedirnos, le dejamos esta cápsula del Mundial 2026 para conocer más detalles de esta justa de fútbol.
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2: México 70 fue el primero en muchas cosas. El primero en ser transmitido a color en televisión a todo el mundo.
3: El primero donde se implementaron los cambios en el juego y las tarjetas amarilla y roja.
2: El primero en que salió el álbum de estampas y el primero en que el balón dejó de ser café y de gajos. Ya que Adidas realizó el modelo Telstar, blanco con dos hexágonos negros, que sigue siendo la representación más común de un balón de fútbol. El nombre de Telstar se inspiró en el primer satélite espacial. Soy Geo González y el balón rueda para todos.
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0: Bueno, ya nos vamos. Muchas gracias por habernos acompañado una vez más en esta segunda emisión de Notinúcleo, en espera de que usted haya quedado debidamente informado de los sucesos más sobresalientes ocurridos en las últimas horas. Gracias a mi compañero Fabián Samayoa, que estuvo en los controles técnicos, Elena Zúñiga en la redacción, Rosa Verovilla Martínez en la dirección de noticias. Soy Francisco Javier Figueroa Niño. Que tenga un excelente viernes, buen fin de semana. Hasta la próxima.
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12: Son las 4 en punto.
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2: En el marco del Día Mundial del Medio Ambiente, expertos alertaron que México enfrenta importantes desafíos ambientales que requieren acelerar la implementación de políticas públicas, inversiones y acciones coordinadas entre gobierno, empresas y sociedad para evitar un mayor deterioro de los recursos naturales. El reto es significativo porque después de Brasil, México se mantiene como el segundo emisor de dióxido de carbono de América Latina, con emisiones que alcanzaron 476 millones de toneladas en 2024, de acuerdo con datos del Banco Mundial. A la problemática climática se suma la presión del país en materia hídrica, que actualmente de 653 acuíferos nacionales, 114 presentan condiciones de sobreexplotación, lo que afecta la disponibilidad de agua para millones de personas, deteriora su calidad y genera impactos negativos en los ecosistemas, según la información de la Comisión Nacional del agua. La degradación ambiental también se refleja en la pérdida de cobertura forestal. México pierde anualmente alrededor de 203.552 hectáreas de bosque, una superficie superior a la extensión territorial de la Ciudad de México. Ante este panorama, los especialistas consideran indispensable acelerar una agenda nacional orientada a fortalecer la resiliencia ambiental y la competitividad sostenible del país mediante acciones concretas. Hasta el siguiente comentario.
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8: Son las 4 con 14 minutos.
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3: Son las 4 con 25 minutos.
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6: Y al parecer ahí viene la sanitización celestial. Mientras tanto, nosotros nos vamos con Marc Anthony 426.

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1: Y nos vamos con algo de Alfredo Olivas, el vals del olvido, casi checando la media. 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

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Los Baby aplicando un feed con Cristian Castro.

0: Muchas gracias. Ahí quedó de las grandes de rancheritos del Topo Chico.
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4: Son las 4 con 47 minutos.

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1: Y vamos a escuchar algo de Celso Piña mientras ya son las 5 de la tarde, 5 menos 10, El Abandonado.

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1: Y el Divo de Juárez no podía faltar en este viernes 5 de junio. Así fue. Ya son las 5 de la tarde, 5 menos 3 minutos.
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2: Muy buenas tardes, qué gusto que nos acompañe con ese corte informativo. El Consejo Coordinador Empresarial del Estado de Chiapas manifestó su enérgico rechazo a la toma y bloqueo de estaciones de servicio en el Estado, así como al despacho de combustibles sin pago que se promovió en algunas de ellas. A los maestros y grupos que realizaron tomas dijo que tomar una gasolinera y regalar su producto no es protesta social, es delincuencia, despojo y no hay causa que justifique dicho robo. Ante este hecho exigieron a la aplicación inmediata del Estado de Derecho, así como garantizar la seguridad del personal y del patrimonio de las empresas. La Guardia Estatal Cibernética emitió una alerta ante la propagación de un nuevo reto viral a través de un videojuego conocido como Conejo Verde, el cual representa un peligro para niñas, niños y adolescentes. De acuerdo con la Dependencia de Seguridad, los infantes son contactados por un desconocido que les ofrece una laptop gratis como gancho para participar en este reto. Tras aceptar, se les pide salir de su casa, apagar su teléfono celular, esconderse y no regresar al domicilio. La Comisión de Áreas Naturales Protegidas, en coordinación con la Profepa y la Unidad de Manejo para la Conservación de Vida Silvestre Susurros, realizó la reintroducción de 17 primates en el Parque Nacional Palenque. La liberación incluyó 16 monos araña y un mono zaraguato, ejemplares que previamente fueron rehabilitados tras ser rescatados en su mayoría de acciones contra el tráfico ilegal. Las autoridades informaron que los animales serán monitoreados de manera permanente para evaluar su adaptación al entorno natural. Hasta acá la información, muchas gracias por su atención y preferencia. Continúe con nosotros con nuestra programación habitual. Muy buenas tardes.
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2: El Servicio Nacional de Sanidad, Inocuidad y Calidad Agroalimentaria, el SENASICA, confirmó que la plaga del gusano barrenador ya afecta a 26 estados de la República, acumulando 27,449 animales infestados entre ganado bovino, cabras, cerdos, equinos, mascotas y fauna silvestre. Al corte del 2 de junio, el estado de Puebla encabeza los focos activos en animales con 224 registros. Sin embargo, históricamente, en el acumulado de este brote, Chiapas lidera con más de 5,800 animales afectados, seguido de Oaxaca y Veracruz. El impacto en la salud pública es la faceta más preocupante del brote. La Secretaría de Salud Federal reportó que la miasis en seres humanos aumentó 7.5% en la última semana, alcanzando un acumulado nacional de 371 personas afectadas en 21 estados del país. La distribución de los casos humanos se concentra drásticamente en Chiapas con 134 pacientes. Veracruz ocupa el segundo sitio con 64 infectados. Siguen Yucatán, Oaxaca y Guerrero. En semanas recientes, la plaga alcanzó a las ciudades que albergarán el Mundial de Fútbol, confirmándose los primeros casos en humanos en la Ciudad de México, Jalisco, Nuevo León, Colima y Guanajuato. Hasta el momento, el brote ha cobrado la vida de 2 personas en México a causa de las complicaciones de la infestación. Hasta el siguiente comentario.
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1: Y esto lo está pidiendo el mismísimo Gustavo Colmenares. Algo de los Caminantes, cartas marcadas 515.
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3: Josi, soy Leo Dan y quiero decirte que te quiero mucho, cantas como los dioses, que el Señor te bendiga y bendiciones para todos.
4: Vamos a escuchar algo del maestro Leo Dan. Y hoy tiene un feed con Josie Quinn, 523.

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9: En el marco del Día Mundial del Medio Ambiente, expertos alertaron que México enfrenta importantes desafíos ambientales que requieren acelerar la implementación de políticas públicas, inversiones y acciones coordinadas entre gobierno, empresas y sociedad para evitar un mayor deterioro de los recursos naturales. El reto es significativo porque después de Brasil, México se mantiene como el segundo emisor de dióxido de carbono de América Latina, con emisiones que alcanzaron 476 millones de toneladas en 2024, de acuerdo con datos del Banco Mundial. A la problemática climática se suma la presión del país en materia hídrica, que actualmente de 653 acuíferos nacionales, 114 presentan condiciones de sobreexplotación, lo que afecta la disponibilidad de agua para millones de personas, deteriora su calidad y genera impactos negativos en los ecosistemas, según la información de la Comisión Nacional del Agua. La degradación ambiental también se refleja en la pérdida de cobertura forestal. México pierde anualmente alrededor de 203.552 hectáreas de bosque, una superficie superior a la extensión territorial de la Ciudad de México. Ante este panorama, los especialistas consideran indispensable acelerar una agenda nacional orientada a fortalecer la resiliencia ambiental y la competitividad sostenible del país mediante acciones concretas. Hasta el siguiente comentario.
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buenas tardes. Qué gusto que nos acompañe con este corte informativo. La Secretaría de Medio Ambiente e Historia Natural realizó el evento Reforestación Simultánea en los municipios de Chiapas, una iniciativa orientada a impulsar la participación social en la recuperación de áreas degradadas, la restauración de hábitats naturales y el fortalecimiento de la conservación de los ecosistemas del estado. La restauración forestal y la reforestación representan acciones fundamentales para recuperar ecosistemas degradados, conservar la biodiversidad, proteger fuentes de agua y mantener servicios ambientales. De conformidad con la convocatoria del pasado 5 de mayo, por la cual la Junta de Gobierno invitó a toda la comunidad universitaria a efecto de proponer aspirantes que reúnan los requisitos de ley para ocupar el cargo de rector o rectora de la Benemérita Universidad Autónoma de Chiapas, periodo 2026-2030, se presenta una síntesis del proceso de acustación con corte al 6 de mayo al 4 de junio. Se realizó una extensa e inédita revisión a la comunidad universitaria que incluyó visitas a todos los campus de universidad con el propósito de conocer e identificar el estado actual que guarda nuestra universidad, los desafíos que enfrenta, así como las